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son las 7:07 a.m. Saludos, buen día, damas y caballeros. Aquí estamos, como siempre, en su programa La Mañana 103, transmitiendo desde San Pedro de Macorís. Como siempre, dar las gracias a Dios es lo primero.

0: esa oportunidad que nos brinda cada día de levantarnos de nuestras oraciones y de estar aquí con ustedes. Qué bien, qué bueno. Haciendo ese, pues, un sacrificio, levantarse temprano y estar con ustedes en este programa. Yo sé que ustedes saben eso. Y qué bueno que están ahí ustedes también haciendo sus quehaceres, los que van a su trabajo, los que tienen que hacer cosas en el hogar, los que atienden los niños, los que van para trabajos que son bien temprano, los que van en carretera. Saludos a todos. Yo sé que José Ramón, que hoy se pinchó la goma de una de las gomas. Por eso es bueno levantarse temprano y planificar con tiempo, porque hay gente que se levantan y salen, y en el momento en que salen viene el asunto de que tiene un defecto, una situación de emergencia, y llega tarde al trabajo por no hacer lo que tiene que hacer temprano. José Ramón Rivera, saludos, buen día, bienvenido al programa.
1: Muchísimas gracias, Kenneth Justiniano. Buenos días para toda nuestra gente. Buenos días, Ney familia. Buenos días, otra vez, gracias a Dios, el Altísimo. No, y hay que dar gracias por todo, hay que ser agradecido con la vida, con el Señor, con Papá Dios. Hay que dar gracias por lo que por gracia es recibido, Kenneth. Porque ayer tarde yo fui a Los Arados, y te voy a decir algo, yo no tengo la goma de repuesta.
0: Mal por ti.
1: ¿Te imaginas que me hubiese pinchado en el camino?
0: Mal por ti.
1: ¿Eh? ¿Te imaginas eso? No, es que ya, generalmente ya. No, no salgo.
0: No me lo imagino, pero sé.
1: Hubiese cogido tremenda lucha. Bueno, pues amaneció una goma vacía frente a la casa. Lo único que me tocó fue chequear para la esquina donde están los muchachos que yo siempre les recomiendo a la gente, los motoconchos del barrio, los conocidos que viven ahí. Y el viejo me trajo aquí. Exacto. Pero en el camino yo vi algo. Oiga,
0: suerte que tú tenías tus lentes ya oficiales.
1: Todo el mundo está haciendo en este pueblo cualquier... Mire, no voy a decir ni la palabra.
0: Mire, atención ayuntamiento.
1: Hace lo que le da la gana. Y lo del ayuntamiento, los que andan ahí como si fueran Navy SEAL.
0: Oye, jodiendo
1: a los que venden aguacate, al que vende plátano,
0: prieta.
1: Con una ropa prieta, con los ojos tapados. Oiga, mándenle 5 de eso a este señor que tiene una acera y una vía llena de vidrio. Eso es en la calle ahí, cerquita de La Patana, ahí al lado de donde está Doña Bérgica. La acera la tiene llena de vidrio, ese abusador, porque no se le puede llamar de otra, manera.
0: Tiene años en eso. Inclusive la acera tiene tierra, está
1: ya lo sea, que tiene vidrio.
0: Aún esté sin los vidrios, esa acera pequeña, que inclusive el tránsito ahí es incomodísimo, para el que va de a pie. Imagínate, el que va montado es difícil, imagínate el que va de a pie. Esa acera llena de escombros, y arriba entonces, como forro, llena de vidrios de desechos de cristales. Parece que él tiene un negocio, o tiene un negocio de vender.
1: Sí, hay un negocio ahí al lado, pero señor, usted no puede poner eso en la acera, en la vía pública.
0: El área de desecho de él es esa.
1: No puede tener eso ahí en la vía pública.
0: Y tiene años en eso no es nuevo.
1: Y los cajalanes esos que andan ahí vestidos como si fueran alguien. Que yo lo quisiera ver en una guerra que le
0: huyendo.
1: Huyendo, usted sabe con qué, con un adorno, un adorno dorado atrás.
0: Mire, hoy es Día del Maestro en República Dominicana. Hoy yo quiero, si me permiten los oyentes, inclusive, saludar a todos los maestros. Hoy se conmemora un día especial en la República Dominicana. Hay que rendir homenaje a los maestros y profesores que desempeñan un papel esencial en nuestra educación y la cultura. Yo quiero desde aquí llevar un saludo especial al maestro Golding Alejandro

0: En el colegio Juan Pablo Duarte, recuerdo una señora que se llamaba Elsa. En el liceo Gastón Fernando del Ibne, a doña Providencia Ortiz de Abraham, a mis primas, la fallecida Cristina Pereira de Roble, a Gertrudis Pereira, a Estelita Heró, a Dolores Basora, a Gladys Martínez, a Eurípides Paredes, a Orlando Paredes Oro, que no sé si lo pusieron a correr con la antorcha.
1: Un saludo para él.
0: El gran jugador, gran deportista, gran profesor. Fíjese, en el día de hoy, a Lala, a Liliana, a Gabriel.
1: Cancán, te acuerdas, doña Cancán.
0: Doña Cancán, Dios mío. Inolvidable la señora Davis. También, pues, a Simona, profesora de la escuela de allá de Porvenir, mi amiga. ¿Quién más? No quiero que se me quede. Bueno, doña.
1: Siempre se van a quedar.
0: Santa Macabe, Laura Carrión, que eran orientadoras ahí del Liceo Gastón Fernando del Ibne.
1: Y más, hay que mencionar a los profesores de educación física también.
0: Espérese que sí, voy para allá, para donde Luciano Álvarez, para donde mi amigo Ramón Saveri. También, pues, voy a poner en ese grupo los entrenadores deportivos. A Mauri Cordero, Jorge Amaury Cordero Rivera, a poner ahí en ese grupo.
1: Freddy Miller.
0: A San Lázaro de la Cruz, hoy inolvidable, Freddy, mi amigo Miller. Freddy Miller, tremendo educador, un hombre dedicado a ese deporte y a la enseñanza y hasta tantas cosas, un hombre polifacético. A mi amigo Luis Cueto, allá en New York, que siguió los pasos de esos profesores, educadores. Rolando Morván, mira, Rolando, tú discutes y jode mucho conmigo, pero yo aprecio y yo conozco, reconozco tu trabajo. Un gran trabajador de la educación, del deporte. Ahora, pues, Gustavo Cuesta, esos muchachos también, esos entrenadores deportivos, son mentores, gente mentores de vida. Profesores que son ejemplares, hace falta la educación y esa gente de vocación como profesores. Mi sobrina Diana Muñoz, profesora de inglés en el Alberto Valla, girl, I love you. Todos, que se sientan todos, incluido ahí el que se me haya olvidado, pues claro, lo sentimos. Es que la lista de agradecimiento es grande.
1: Sí, sí, se sabe que sí. Yo sé que hay mucha gente que también está mencionando los que le corresponden.
0: Sí, claro. Yo creo que eso es, mire, usted tocó ahí un punto esencial. Hoy aprovechemos para reflexionar y pensar en todos esos profesores nuestros. Yo recuerdo también la gente de la escuela de periodismo aquí, el profesor Rodolfo Cuascú Weber, quien era el decano de la Facultad de Ciencias de la Comunicación, don Francisco Comarazami. Mire, usted me ha llevado por otro lado, uno pensando, Roosevelt Comarazami, que fue profesor nuestro, Onofre de la Rosa.
1: Te fuiste para la universidad,
0: Eneas Núñez, sí, continuando, Eneas Núñez, gran profesor. Don Oscar Subero.
1: Néstor
0: Rodríguez, sí. Me dio clase de física
1: y química
0: y matemática,
1: química,
0: en el Q. En el 011 y el 012, gran profesor, una eminencia. Cada vez que yo hablo con él, pues me siento elevado. Definitivamente, pues ahí, tanta gente valiosa que hemos conocido en el camino, tanta gente que nos ha ayudado a formar nuestro carácter, gente que cuando hemos caído y pensamos en ello, nos levantamos, no paramos, porque, oiga, son un verdadero ejemplo de vida. Así que el saludo, ¿no?

0: nuestras felicitaciones de corazón a corazón.
1: Sí, así que vaya mañana. Saludo para todos los maestros y profesores en la República Dominicana.
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2: Señores, buenos días, buenos días, buenos días. Vamos arriba, arriba, arriba, arriba, arriba, con mucha energía en esta mañana, positivo. Y dando las gracias al Altísimo, ahí a los pies del Altísimo, arrodillado, dando gracias por todo lo que recibimos sin merecer. Gracias, Padre amado. En el día de hoy, señores, vamos a comenzar con lo que está caliente, con lo número uno deportivamente hablando, los Juegos Centroamericanos y del Caribe. Bueno, eso será lo número uno para nosotros, un orgullo nacional, un compromiso nacional, pero eso será el próximo mes. Ahora, lo que sigue, bueno, la preparación de los muchachos, que yo sé que se están preparando, pero mire, a cabalidad. Yo tuve el honor de no solamente estar ahí posando en la foto con Guillermina Candelario, gran atleta, bien prolífera, medallísticamente hablando, con Juana Rendel, que ni se diga, esa mujer que puso a gozar. Oiga, ¿y qué cosa es la que tenemos la gente de San Pedro, que siempre en esos eventos grandes? Yo espero que ahora también en estos juegos pues hayan gente de San Pedro brillando, que pongan la bandera nacional así tan arriba, bien arriba, como la pensó Gastón Fernando de Litne. ¿Eh? Y como la puso Mauri Cordero en los 12 Juegos Centroamericanos y del Caribe. Yo espero que nuestra gente de San Pedro, nuestros atletas, pues tengan un papel decoroso. Yudelina Mejía estuvo por acá para campeona mundial de levantamiento de pesas. Campeona mundial estuvo aquí en San Pedro de Macorís. Y mirando yo, digo, caramba, no fue en vano nuestro trabajo. Yo llegué de unos, siempre lo menciono eso, de unos panamericanos de la Federación de Levantamiento de Pesas de México, con dos medallas de plata y una de bronce, y tuve que pedir una bola de noche para San Pedro de Macorís.

Oiga todo el sacrificio que hacíamos nosotros en esos tiempos, con 3 medallas de bronce de un panamericano juvenil, donde estuve un mes en el Centro de Entrenamiento Olímpico de los Estados Unidos, allá en Colorado Spring, Colorado. También pues llegamos de un mundial de Montreal, Canadá, un mundial juvenil, a coger una bola en el peaje de las Américas, pedir bola en el peaje de las Américas. Me gustó mucho, Chichi, esa información de que a Yudelina, para que viniera de Jarabacoa, le pagaron un chofer, pagaron un vehículo especial para que la trajera acá. Gastaron casi 20 mil pesos para que la trajera y se la llevara inmediatamente. Pero ella me dijo, no, yo estoy concentrada. Es un exceso de celo que tienen. Porque mire, señores, esa va a coger, si Dios lo permite, y yo le tiro todas las bendiciones, 3 medallas de oro. Oiga ese pronóstico. Yudelina Mejía, 3 medallas de oro en estos Juegos Centroamericanos y del Caribe. Así que la felicitación para el presidente de la federación, se la lleva tú, Chichi. Las felicitaciones a Osuna por esa determinación y ese cuidado, esa protección para los atletas de levantamiento de pesas. Llévamele eso ahí al presidente de la federación. Realmente reconocemos ese trabajo de apoyo a nuestros atletas, definitivamente fuera de serie. Bueno, señores, ahora sí me voy para lo que está caliente, los resultados de los 16avos de final, último partido. Países Bajos, cuando usted habla de Países Bajos, usted está hablando de Holanda. Holanda, los Dogs. Señores, Holanda cayó ante Marruecos 3-2 en un partido sumamente parejo que se definió en una dramática tanda de penales a favor de los marroquíes tras el empate en el tiempo regular con goles de Cody Gakpo y de Issa Diop. Esos fueron los héroes por el equipo de Marruecos. Le ganó a Holanda. ¿Usted sabe cuál era el nombre de Holanda o cuál es el nombre? La naranja mecánica, porque esa gente juega con un uniforme naranja. Son un uniforme así como usted ve el color ese de los toros, de la franela de los toros. Esa gente juega con ese uniforme y eso, un uniforme temible, temible. En otro partido, señores, se están cayendo las vigas. Yo le dije que este mundial iba a ser diferente que en el Justiniano. La gran sorpresa de la jornada, Paraguay eliminó a los tetras campeones del mundo en tanda de penales. Ese juego también quedó pues empatado a un gol por bando en los 90 minutos reglamentario, pero se marcó el hito. El equipo de Sudamérica, de la pequeña Paraguay, porque Paraguay es grande en territorio. En Paraguay cabe como 5 o 6 veces, y cuidado sin más, la República Dominicana. Hace tiempo que no mido el territorio de ellos, pero en cantidad de habitantes, Paraguay es pequeño comparado con la Holanda, con la gran Alemania. Alemania, el poder futbolístico, tetras campeones mundiales, pero Paraguay ayer 4-3, Paraguay pasa a la segunda tanda. Brasil 2, Japón 1. Japón sorprendió, mire, puso a temblar a Brasil, Japón, señores, pero la canariña logró remontar con un gol agónico de Gabriel Martinelli,
en el

Tiempo de descuento, minuto 95 para sellar su pase, para sellar el pase de Brasil. Oiga, Brasil, Brasil cruzó rozando la barra y la barra se quedó temblando y todo el mundo creía que la barra se iba a caer, pero no se cayó. Finalmente, para que Brasil cruzara. Usted se imagina, como que Juana Rendel brinque así, cuando Juana saltaba y roce la barra y la barra se quede ahí. Todos los dominicanos, no te caiga. Así pasó Brasil. Japón sorprendió. Tuvo a Brasil temblando. A Brasil por poco le da cañera. Por otro lado, señores, el partido, pues la escuadra canadiense logró una victoria ajustada por la mínima diferencia para avanzar frente a su público, en Los Ángeles Stadium, 1-0 sobre Sudáfrica. Próximo partido que hay en los 16avos de finales, Costa de Marfil contra Noruega, el equipo de Francia contra Suecia, el equipo de México contra Ecuador, Inglaterra contra la República Dominicana, yo veo el RD, iba a decir República Dominicana, la República Democrática del Congo, pero cada vez que uno ve esa RD, ¿verdad? Pues piensa en nuestro país. Bélgica contra Senegal, España contra Austria, Estados Unidos contra Bosnia Herzegovina. ¿Qué sorpresa tendremos más adelante en este mundial? Bueno, pues ya todo está por verse. La verdad que esto está súper interesante y más caliente cada día. Me voy para la pelota de Grandes Ligas, el béisbol. El novato de los Piratas de Pittsburgh es Merlin Valdés. Hizo historia al convertirse en el tercer novato de la era moderna de Grandes Ligas con jonrones en 4 juegos seguidos, en apenas el sexto jugador desde 1900 que conecta jonrones en al menos 4 juegos consecutivos, donde en su primero 15 juegos en las Grandes Ligas. Apunta el nombre, Smelling Valdés. Lo que pasa es que estos muchachos están mejor entrenados que nunca, Kenny. Mejor entrenados. Ante esos jugadores, usted veía a Elvio Jiménez con una barriguita cervecera. También a Winston Chilote llena con otra barriguita. Chichí Olivo con una barriguita. En esos tiempos, porque esas eran gente que eran virtuosos, ¿usted comprende? Pero no cuidaban esa virtud como se cuida en el día de hoy. Así que Valdés se convirtió en el tercer novato en la historia en conectar, señores, en 4 juegos consecutivos. Y usted sabe quién se une, a Dee Stewart en el 1958 y a Garrett Jones en el 2009. Oiga eso, este muchacho llegando al béisbol de Grandes Ligas y haciendo historia ya. Me voy rápido, le voy a dar la mocha sin muchos detalles de lo que pasó ayer. Ya está en la tarde, vamos a hablar en Rayo X. Vamos a abundar. Señores, los White Sox le ganó a los Orioles de Baltimore 8-2. Jacob González empujó 3 carreras en ese partido. Los Piratas 11-7 le ganaron a los Phillies de Filadelfia, un duelo de los equipos del estado de Pensilvania. Rodríguez y Valdés, ese mismo que le estaba hablando, Smelly Valdés, pues fue el héroe de ese partido. 7-3, los Tigres de Detroit vencieron a los Yankees de New York. Case Mize ponchó a 10 en esta victoria de los Tigres. Se le metieron la garra a los Yankees de New York.
El equipo de los Blue Jays llegó a su victoria número 40. Le ganó 2-1 a los... ¿A quién? A los Mets de New York.

0: Mex no pueden levantar cabeza. Jonrón de Springle, clave en ese triunfo de los azulejos. Los Nacionales 3, el equipo de los Medias Rojas de Boston, están calientes, le ganaron 6-3 a los Nacionales. Wilson Contreras, 3 con jonrón en ese triunfo de Boston. El equipo de los Rancheros de Texas, 6. El equipo de los Guardianes, 3. Justin Focus pegó 2 dobletes en ese triunfo. 5 para los Cerveceros, 3 para el equipo de los Rojos de Cincinnati. Joey Ortiz conectó el jonrón de la victoria. 3 para los Cachorros, 2 para el equipo de los Padres de San Diego. Victoria número 47, hit de oro de Suzuki. Los Twins, 5. El equipo de los Astros, 4. Los Marlins, 10. El equipo de los Rockies, 7. Y ahí vamos a ver, Sanoja estuvo brillando, el jovencito venezolano. Pero vamos a ver el de nosotros ahí, Otto López, que hizo Otto López de 5-2, una carrera impulsada, subió su promedio a 333. Señores, hasta aquí llegamos en este segmento deportivo de su mañana 103. No se vayan.
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0: 7 y 38, seguimos en el programa. Siempre hay cosas que coordinar y
1: no,
0: ideas.
1: Claro, es bueno conversar ideas. Porque así llegamos a ese importante, llamo yo, punto de encuentro.
0: Y el porqué de las cosas.
1: Sí, un punto de encuentro y clarificaciones.
0: Correcto, mire, yo he hablado con algunas personas que me preguntan, que me dicen, mejor dicho, con respecto al... Entonces hay gente que no está adaptado a los pronósticos del tiempo, en términos de lluvia, de sol, de temperaturas, pero las temperaturas rara vez se equivocan en el pronóstico del tiempo. Lo que sí se puede equivocar para nosotros es dónde va a caer agua, porque si tú lo mides en sentido general, si dice San Pedro de Macorís, puede ser en Consuelo que llueva, y aquí no. Entonces, pero tú dijiste que en San Pedro de Macorís va a llover, y sin embargo, puede que llueva en el INVI, o por tu barrio, o en Miramar, y no exactamente en el pueblo completo. Se dan casos de que cuando hay vaguadas, cuando hay lluvias torrenciales, se puede dar en las comunidades completas, o en regiones completas. Pero hay que decirlo, que no siempre cuando se habla de lluvia, se habla siempre salga preparado para evitar que usted pueda tocarle una lluviecita, que a veces son pasajeras. Por ejemplo, hoy en la mañana, yo no sé si por su sector cayó agua, pero en mi sector a las 5 y 50 más o menos y 40 de la mañana estaba cayendo un pequeño rocío, así,
1: sí,
0: pequeñito.
1: Vi húmedo y sentí ese olor sabroso a tierra mojada.
0: Sí, cuidado si era tierra mojada con basura.
1: No, la basura que vi fue esa, los vidrios, eso que me
0: ay, para que se los recordé. Me imagino que ya la gente del ayuntamiento lo sabe.
1: Bueno, yo me imagino
0: porque
1: que
0: tiene
1: yo,
0: años ahí.
1: Que es la primera gestión del día de hoy.
0: Bueno, hoy la temperatura a esta hora está en 26 grados aquí en San Pedro de Macorís. No se pronostica lluvia, sin embargo, habrá en algunos casos medio nublado en San Pedro de Macorís, la capital. Va a estar medio lluviosa en el día de hoy. Se espera lluvia en Santo Domingo, en Santiago. Aquí se supone que puede caer una cosita en algunos sectores. Porque ayer me llamó un amigo en la tarde. Me dijo, por allá no está lloviendo. Digo, no, me dice, por aquí está cayendo un aguacero. Pero tú, como dije, eso regularmente tiende a tener áreas de lluvia cuando no hay pronóstico así extenso e intenso de lluvias.
1: Y que San Pedro ya ha crecido muchísimo. Los otros días, usted recuerda cuando salimos de acá que estaba lloviendo y yo llegué a mi casa y por allá estaba sequecito y ese calor intenso.
0: El economista Ivanhoe N.G. Cortiñas afirmó que la decisión del gobierno de mantener congelados durante 90 días los precios de la gasolina, esto podría obligar, o mejor dicho, obligaría a los consumidores dominicanos a realizar un gasto adicional estimado en unos 6.323 millones de pesos al no trasladarse al mercado interno y recuperación objetiva de las principales variables internacionales que determinan el costo y la importación de esos recursos energéticos. Ya lo habíamos dicho en días anteriores que de mantener, y ya los sindicalistas, los dueños de transporte, están pidiendo al gobierno que bajen los costos de los combustibles porque la situación cambió. Se supone que esto iba a ser 90 días, pero en base a lo que estaba sucediendo en el momento y la proyección de que eso no iba a concluir tan rápido. Entonces ya inclusive el presidente Donald Trump en los Estados Unidos pidió que los combustibles rebajen, bajen del precio que está a otro. Incluso marcó un costo específico de los precios de los combustibles en los Estados Unidos.

0: Mire,
1: dice él que los precios de la gasolina deben estar, según lo estimado, unos 2,50 de dólares.
0: Mire,
1: que son unos 148 pesos dominicanos.
0: Oiga, la situación. No, claro, por Estados Unidos siempre la gasolina está mucho más barata, que aquí se paga demasiado.
1: Pero lo que quiero destacar es que inclusive allá él pidió ya una rebaja de los precios de los combustibles, y sin embargo no sabemos aquí cuándo será.
0: Pero el asunto es que eso allá sobre todo flota con el mercado mundial.
1: Y aquí también.
0: Y la situación es terrible. Hoy el oro comenzó. Los mercados de allá de Europa, estaban Europa y en Asia, por debajo de los $4,000 el
1: mercado. La tecnología de la gasolina.
0: La tecnología. No, le digo de los mercados. No,
1: lo que digo es que lo que tenemos que ampliar es el asunto del combustible y motivar el asunto del combustible. Esa es la motivación que debemos.
0: La motivación manejar. Que debemos de tener, pero yo le digo, en el manejo, todos los mercados se manejan en conjunto. Uno no sabe todavía ni lo que va a pasar en Irán y Hormuz. Y cuando hay problema ahí, pues tienden los otros mercados a caer y el petróleo tiende a subir de precio.
1: Pero, mientras tanto pedimos al gobierno dominicano que ponga atención a eso. Mientras tanto, en lo que suben y bajan los otros. La bienvenida para el doctor Rudy Bonaparte, que está con nosotros en el día. ¿Vino con gorra por lluvia o por lluvia? No, porque a veces yo decía que a veces cae en un sitio, a veces en otro.
2: Me gusta ponerme la gorra.
0: El doctor con esa camisita, si fuera otro muchacho, uno dijera, oiga, ¿dónde fue la fiesta anoche?
1: ¿Y por qué anoche la tiene hoy? O sea, que él amaneció con esa ropa.
0: Si fuera otro muchacho.
1: Este muchacho no respeta. No respeta.
2: Lo que pasa es que la camisa se ve bonita.
0: Es bonita. Una camisa.
1: Lo que pasa es que si a él le sirviera, él dijera otra cosa. Doctor,
2: sí. Esa camisa como que ya ustedes.
0: Doctor, hay más para ir a buscar una, para que hagamos una combinación un día, como hacían esas combinaciones los clásicos de los 80. ¿Usted recuerda?
2: Sí, claro. Sí, a mí me gustó tanto esta camisa que yo compré dos. ¿Tú sabes qué? Sí, porque compré una y entonces cuando fui, yo compré otro igual. Porque me gustó.
0: Sí, cuando uno le gusta, inclusive, pues muchas veces si aparece otra con lo mismo detalle,
2: así que si mañana
0: en otro color,
2: esta, posiblemente la otra o esta misma. Y si esta misma, a veces, como dice el amigo aquí,
1: ¿qué importa eso?
0: Me gustó.
2: Buen día, hermano Kenny, placer saludarte como siempre, extensivo a tu familia, doña Judy y los demás allá, pues un saludo también para ellos. José Ramón,
0: buen día, señor. ¿Cómo se siente? Se ve que usted amaneció bien, usted amaneció contento.
2: Siempre no amanece contento, porque recuerda el versículo que decíamos, que como eso que dijo David, que pasaba en momentos de mucha dificultad. ¿Tú recuerdas que entonces decía, contigo me acostaré, contigo me levantaré, porque tú, Jehová, es que él es que le da la confianza. Entonces yo siempre amanezco así porque estoy confiando en él y él no se equivoca. Ahora, el que está confiando en un político.
1: Ay, mamá.
0: Se puede confiar en eso.
2: El que está confiando en un vecino que tú lo llamas a las 5 de la mañana y te dice, oye, vecino, yo sueño, pero que la mujer va a parir, bueno, pues búscatela por
0: no,
2: ahí.
0: Pero hay buenos vecinos. Hay vecinos
1: políticos también.
0: Que se levantan y te cambian una goma.
2: El vecino que tú lo llamas a las 5 de la mañana y no responde. O sea, yo dije cuál era el vecino.
1: Y hay políticos buenos también.
0: No, porque eso uno está como Cristo. Tiene el ladrón malo de un lado y el ladrón bueno del otro.
2: Bueno, no hay ladrones buenos, el ladrón es arrepentido. Es como nosotros, ninguno somos buenos. Lo que pasa es que Dios en su misericordia no perdona. Entonces, pues seguimos aquí. Estos muchachos me hacen unos
0: ríos. Y que no hay malo total ni bueno tampoco.
2: Solo de Dios, sí. Y Jesucristo. Bueno, pues aquí seguimos. Ahí, si yo me llevo a José Ramón, mire, no voy a leer la palabra.
1: No, pero Buen día. Intruye con eso.
2: No, pero eso es parte.
1: Sí.
2: Yo digo, no voy a leer la palabra para que la gente te diga, pero léala. Sí. Bueno, pues, versículo clave del día. Primero, buen día a todo el público. ¡Familia!

0: con los New York, ¿qué tal?
1: Sí, su gorra de New York. ¿Verdad? Es así.
2: Sí, Yankee, sí, sí, de los Yankees.
1: Así es, bueno,
2: porque
1: pues.
2: Él no se pone la otra, ¿no?
1: Ajá.
2: No, okay. No se la pone. Él sabe que están perdiendo, están, oye, te están feo.
1: Él está como casi todo el mundo. Me gusta estar con el que está ganando.
2: El dominicano es así, tradicionalmente, con el equipo ganado. ¿Cuál es el equipo que tiene más fanáticos en República Dominicana?
1: Pero el ser humano, en sentido general, le gusta estar con el que va arriba. O sea, hay que buscar el que va abajo. Pero a ver, ¿cómo este tipo busca
2: el único, que está abajo? La gente de las estrellas, el fanático oriental, el mejor fanático de la bolita del mundo.
1: Ay, ay, ay. Bueno, pues le decía que salud. Saludo al público que está pendiente del espacio y que disfruta desde temprano, con familia primero, ¿verdad? La canción y esa cosa, y luego entonces sigue con el programa para documentarse, porque el ser humano tiene que documentarse, tomar decisiones. Hoy más que nunca, el conocimiento da poder. El conocimiento da poder. ¿Y cuál? El de decidir correctamente. Es el poder de decidir correctamente y con objetividad. Entonces, el conocimiento que te permite eso, porque si usted actúa a lo loco, usted sabe que también las decisiones podrán venir así, posiblemente pega y posiblemente no pega. Ahora, cuando usted tiene el conocimiento, usted tiene más una probabilidad mejor de que las cosas le salgan como usted quiere. Así que el conocimiento es importante. 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Bueno, pues ya. Lucas C28, es una llamada a la misericordia radical. Jesús ordena responder al mal con compasión, instruyendo a sus seguidores a desear el bien de quienes los maldicen y a interceder espiritualmente por quienes los calumnian. Entonces, es lo que dice: ama a quien te odia. Mire, hay gente que dice, pero ¿y cómo tú me pides eso? Es verdad, tú dices, mira, yo con fulano no me bebo un vaso de agua. Oye, fulano, yo no me siento un segundo. Es más, fulano, yo no pasaba. Pero ven acá. Siempre hay momentos, cada vez que le llegue a su mente eso, piense en Jesús, un ser perfecto, Dios encarnado, y aquello que lo estaba maltratando, él dijo, Padre, perdona lo que no saben lo que hacen. O sea, el mismo Jesús dio ejemplo de perdón. Esos discípulos de Jesús, es muy cómodo ahora uno hablar, mira, fulano de tal, no, Pablo, Pedro, que esto, el otro, chequeale para atrás para que tú veas. También con situación igual que nosotros, y él los transformó, y él hizo un trabajo con ellos, y ese trabajo que Jesús hizo con ellos, el trabajo que entonces los discípulos hicieron con los demás, y se siguen haciendo paso a paso, y el que debemos nosotros seguir haciendo cada uno, permitiendo que otros a través de la palabra de Dios nos ayuden, y nosotros a través de la palabra de Dios pues ayudar a otros con compasión, no importa lo que haya hecho. Eso no significa que no se castiguen las cosas incorrectas, no se puede malinterpretar, pero usted puede perdonar, el perdón sana. Si hay algo que cura las heridas, es el perdón. Por eso los puntos clave de este versículo, que establece Lucas aquí en el C28, no exige un sentimiento romántico o de afinidad, sino una decisión voluntaria de buscar el bienestar de los demás por encima de lo que merecen. Por fulano, lo que merece, ese tipo merece la muerte. Hay gente que dice así. Mira, ese tipo no merece estar fuera de la cárcel, ese tipo tiene que pudrirse ahí, no tiene que desbaratarse ahí, acabar ahí. Es verdad, hay gente con sentimientos así. Si yo lo agarro, mira, si hubiera sido a mí, le bastaba el tapitón. Todas esas son expresiones que vienen del corazón, en la mayoría de los casos, ¿eh? Dice que la abundancia del corazón habla a la boca. Cuidado con eso. Cualquier persona se ve en circunstancia difícil. Por ejemplo, hoy día, desde el punto de vista médico, no hay una familia que no tenga alguien con situaciones de una enfermedad terminal o difícil, un cáncer, que en cualquier momento llegue un cáncer a su vida. En cualquier momento, no hay familia que no haya sufrido, alguien no haya tenido una situación de cáncer, se puede decir hoy día. De los diferentes tipos de cáncer, ¿verdad? Entonces, estamos hablando de que no podemos privar de nada. No podemos creernos que estamos allá arriba. No, póngase en el lugar. Que Dios está allá arriba y usted aquí abajo y se acabó. Después todos los otros estamos iguales. No, estamos iguales. O sea, no importa, usted puede tener todo el dinero del mundo. Y dice, no, yo resuelvo. ¿Quién te dijo a ti? Los médicos le dicen, mira, hasta aquí llegaste. Pero yo tengo dinero. Es que el dinero no te puede resolver. Yo tengo posesiones, no te puedes resolver. Yo me puedo ir para una playa que yo tengo por ahí. Mira, ahí yo... No, tampoco. O sea, no hay manera. Entonces, cuando llega el momento crucial, usted tiene que prepararse para hablar con el señor.

0: cada elector le va a dar cuenta. Entonces hay una respuesta contracultural, lo natural, lo humano, ese resentimiento, la venganza, lo normal. La gente le hacen algo y dice, no, yo lo voy a responder. E inclusive algunos responden de manera diferente, por eso el mismo ser humano ha preparado desde el punto de vista jurídico algunos conceptos para que el ser humano empiece a entender. Por ejemplo, una persona viene con un palo y usted saca una ametralladora. Uh-huh. Oye, ¿qué comparación hay ahí? ¿Te entiendes? Entonces tenemos que... y lo correcto que es...
1: Pero ¿y si lo que él tiene es la ametralladora y no tiene un palo?
0: No sacarlo.
1: Ah, que correr, me dé un palo.
0: Correr.
1: Ah, bueno.
0: Correr. Bueno. Recuerde que hablábamos de que huir al pecado.
1: Hay casos en que no se puede.
0: Si puede, es la palabra. Puede, claro. Entonces, la venganza, el resentimiento, eso hay que tratar de eliminarlo. El odio, tenemos que tratar de que debemos ser de alguna manera curados con el Señor, con la palabra de Dios, para repeler esa cosa. El poder de la oración, orar por los enemigos. Si hay una cosa, hermano Kenneth, José Ramón, que ayuda a uno, cuando tú oras por un enemigo. Fíjate, cuando tú oras por un enemigo, te dicen, Señor, yo sé que me hizo esto, pero perdónalo, Señor.
2: Ayúdame. No, pero así no se ora por los enemigos.
0: No.
1: ¿Cómo que se ora? Diga, pero sin risa. Cuidado,
0: José Ramón, ¿eh?
1: Mira.
2: Que se lo lleve.
1: No, es así el que piensa. Mire.
2: Que es la más común, que se lo lleve quien lo trajo.
1: Lo voy a sacar un chin de su comentario, pero sí dentro de lo que usted dice, en Proverbios 13:3 habla del que guarda su boca, guarda su alma.
0: Así es.
1: Y el que más o mucho abre sus labios tendrá calamidad. También eso está ahí.
0: Hay otro proverbio que habla precisamente de
1: sí.
0: Callarse es mejor que estar hablando.
1: Exactamente.
0: Eso significa que hay más poder a veces en el silencio que en la palabra.
1: Y eso...
2: esa me gusta.
1: Yo lo quiero aplicar.
0: Me gusta mucho.
1: Yo lo quiero aplicar en la vida pública. Yo estuve viendo anoche un documento de esos reportajes de alimentos, de comida, que a mí me gusta ver. Y hoy en Francia, ¿verdad? Era el reportaje en las calles de Francia. La conductora andaba con una persona y estaba hablando de los caracoles que se comen. Los caracoles, allá se usa mucho comer los caracoles. Entonces ella le preguntó sobre los caracoles. Dice, ¿son un poco caros? Dice, no, aquí son baratos porque eso se ha democratizado. La palabra democracia, se democratiza.
0: Todo el mundo puede.
1: Entonces ya todo el mundo lo puede comprar. Entonces, si nos vamos a la vida pública... Un gobernante, cuando un gobernante es un administrador público, tiene que tener cuidado al hablar, sabiendo cómo usar cada frase, porque, como dicen, usted con eso puede construir o destruir, porque usted es un dirigente. Hay que poner atención, y quiero referirme a los funcionarios. Por ejemplo, la crítica va a tener, a tu juicio, como líder de él, va a tener justicia o injusticia a tu juicio, según tú o a tu conveniencia. Puede ser mentira o puede ser verdad lo que digan de ti, pero un verdadero líder no se irrita ante un tipo de situación parecida, porque entonces si usted se irrita, quiere decir que usted no sabe lidiar con los problemas. Eso mismo pasa con, como usted dijo, con el que tiene la ametralladora, con el que tiene el palo. Que el que menos habilidad o inteligencia tenga y menos poder para poder lidiar con situaciones es el que se va a alterar adelante y es el que puede perderlo todo.
0: A mí me comentaron, ¿no?, que en una ocasión una persona estaba en una parada y eso ocurrió, o sea, accidentalmente. Y entonces hay un señor que discutió algo con una esposa, ¿no? Pero tú sabes que esto. Y otra, una persona que está al lado, que tiene, parece un trago arriba, se molestó. Y se dijeron un par de cosas y el hombre que se metió en la conversación de la pareja sacó un cuchillo y le fue arriba al hombre, y el hombre tiene una pistola y el hombre decía, agárrenlo para no matarlo.
1: Exacto, agárrenlo.
0: ¿Entiendes? O sea, sí. Prudente.
1: Agárrenlo y alejarse.
0: Y no pasó de ahí.
1: Sí.
0: Si él agarra la pistola y mate a este hombre, ya usted sabe la desgracia para las dos familias y para todos.
1: Mire, yo conocí un caso, ya finalmente, de un individuo que se puede decir que tenía ciertas habilidades armado, ciertas habilidades con armas de fuego, y era peligroso, si se puede decir. Y yo vi

0: una situación frente a frente, yo de ahí a ahí, como dicen, menos de un metro, vi yo esa situación, un enfrentamiento entre dos personas, armados los dos. Y yo dije, aquí va a pasar algo, se armó un corre-corre, a mí no me dio tiempo a moverme mucho. Por eso vi la acción. Y el individuo, en vez de coger y disparar, los dos estaban armados, de coger y disparar, yo sé que al otro no le iba a dar tiempo a sacar el arma. Sin embargo, cuando él la sacó, lo que hizo fue, le quitó el arma. O sea, buscó la forma de quitarle el arma, se la puso detrás y lo mantuvo a distancia. O sea, si él, este individuo, saca el arma como lo hizo, y el otro tiene la opción dentro de su terreno, como dicen, ¿verdad? Él tiene toda la de ganar. Y sin embargo, lo que él hizo fue que desarmó al individuo en 2 segundos. Sí. Lo desarmó y no provocó una catástrofe. Fue sabio, es la palabra. Hay que ser sabios, señores, con las cosas. Jesús mismo soportó, si se puede decir esto, burlas, falsas acusaciones, y su silencio y su forma de manejarse fue lo más importante.
1: Así es, pues algunas explicaciones de esto, ¿verdad? Porque siempre es bueno dejar un poco más, como dice, en el entorno laboral o en el escolar, por ejemplo, la difamación se utiliza mucho. Entonces, ante una difamación, si alguien habla mal de ti, no pagues tú lo mismo.
0: Sí.
1: No te pongas a chismear, no, fulano, mira que fulano dijo que esto. Ah, no, pero ¿y qué te está hablando él? Si él es esto, te está igualando. Te está poniendo en la misma condición que lo otro. Entonces, habla bien de las habilidades en caso laboral, habla bien de lo bueno, lo bien que hace tu compañero el trabajo. Habla bien de eso. No hable de la tontería de mala, porque muchas veces nada más vemos las cosas malas y no vemos las buenas. En la competencia, por ejemplo, de leal, si alguien intenta sabotear tu trabajo, vamos a orar, ¿eh? Vamos a buscar bienestar emocional, financiero. Vamos a ayudarle genuinamente a ver cómo cambia. En la familia, mismo en las relaciones cercanas, en una discusión hiriente, si un familiar te insulta en un momento de rabia, uno tiene que aprender con la palabra, la palabra suave. Así como el agua, ¿verdad? Va bajando la piedra, ¿verdad? Pues así la palabra llana va ayudando a que esa ira, como tú mencionabas, pues pueda diluirse, esa ira. Porque dice que hay que evitar airarse. E inclusive dice, y finalmente evitar pecar.
0: O sea, mira,
1: lleva al otro.
0: Hay un artista que me preocupa un poco, y es el caso de Sergio Vargas. Que él habla mucho de cualquier cosa, pero no le gusta que hablen de él. Él no le gusta que hablen
1: con la lengua.
0: Sí, por ejemplo, él criticó algo y el artista Roy Tabaret también le respondió, y él le respondió diciendo cosas que no vienen al caso. Le dijo que qué es lo que él está hablando si él no le gusta bañarse. Cosas que no vienen al caso, que a Roy Tabaret no le gusta bañarse.
1: No hay relación de eso.
0: No, como que no hay relación con lo que está diciendo.
1: Bueno, pues, ante un rechazo o exclusión, si te excluyen de una reunión familiar o de amigos, no guardes rencor. El rencor te hace daño. Tú eres el que te va a hacer daño. El otro ni siquiera posiblemente se dé cuenta que tú estás sufriendo. Entonces, mucho cuidado con esto. Frente a provocaciones, tenemos que tener mucho cuidado con los insultos. Esto, ahora mismo, las redes sociales que te dicen de muchísimas cosas, fácilmente te escriben. Cuidado, si tú no la veas, si tú no crees, si tú no puedes manejar eso, para que,
2: oiga,
1: no te complique.
2: Que si es un comentario que no va acorde con usted, déjelo pasar.
1: Deje eso,
3: sí,
1: pasar.
3: Yo no respondo generalmente a los comentarios de todo el mundo, y si son comentarios adversos, pues ya.
1: Tú sabes dónde vienen ya.
3: Allá él con su posición, no es problema, no. O sea, la gente está tomando, doctor, las cosas de manera muy personal, como si fuera algo directo. Oiga, eso es redes, esa
1: sí,
3: cuestión.
1: La idea es, ¿cómo le puedo dar?
3: Y ahí volvemos al silencio, lo importante del silencio.
1: Mejor callarse.
3: Claro.
1: Entonces, con vecinos conflictivos, finalmente, si tiene un vecino que causa problemas constantemente, sorpréndelo un día, llévalo un heladito. Sí, ¿no? ¿Cómo está? Sí, es verdad, porque es que tenemos que ser diferentes. Eso se ve extraño, ¿cierto? Pero es que tenemos que ser así. O sea, la forma, cuando la gente llega, por ejemplo, a los pies de Jesús, si sigue haciendo lo mismo que hacía antes, si el tipo que le suelta un tablazo, él le suelta a otro, no ha llegado, porque eso es lo que Jesús dice. Dice que me da el que me pone, el que me da en esta mejilla, le pongo a la otra. Es una forma de decir que no voy a
3: permitir. Y entonces, el ojo por ojo y el diente por diente, ¿quién fue?
1: Ah, pero ese hay que soltarlo.
3: Pero en ese que creen los judíos.
1: Bueno, entonces hay que ser diferente. Mire, el Jesús vino para sembrar amor. Y él demostró amor en todo lo que hacía. Y el que quiere ser seguidor de Jesús tiene que negarse a sí mismo. O sea, no vivir él, sino como dice Pablo, vive Cristo en mí.
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0: Salud, que ya está con nosotros en el programa. Buen día, doctor.
1: Buenos días, Kenneth. Buenos días, Rudy, José Ramón, Ney. Y buenos días al pueblo que siempre está ahí presente y apoyándonos. Para todos, que la gracia, la paz y la misericordia de nuestro Señor Jesucristo esté con cada uno de nosotros.
0: Doctor, hay que hablar de esto porque son cosas que nos pasan como pueblo, como país, como territorio, y tenemos fronteras donde cualquier cosa puede pasar. Estaba viendo ayer una actriz que falleció, la actriz de la película El Aro, la que salía con... ¿Ustedes la vieron? Creo que sí, lo que pasa es que quizás sí no van a saber. Es una muchacha que salía como con una ropa blanca, un pelo largo, que con su cara fea, como una muerta, y salía hasta por un televisor, por un qué sé yo qué. El Aro se llamaba. Esa muchacha falleció y su pareja actual decía que ella falleció como consecuencia de meningitis, qué sé yo, pero ayer revelaron exactamente de qué falleció. Ella falleció como consecuencia del VIH-SIDA. Ese fue el diagnóstico que dieron de su fallecimiento. Y sin embargo, su pareja decía que era de otra cosa, que había fallecido. Si ese estudio no se da, queda esto en el vacío, y posiblemente cualquier persona que haya tenido una cercanía, me refiero a relaciones sexuales o algo que pueda ser contagioso, se queda así y sigue creciendo. En la República Dominicana, doctor, hay una estadística que habla de unos 2.271 pacientes incorporados al tratamiento entre el 2025 y el primer trimestre de este año. Estamos hablando de 22.000 personas fuera de la terapia que existen en esto. Consecuencias, y creo más bien que usted como médico, ¿qué consejo puede dar a las personas que se puede entender que tienen esto? Porque hemos escuchado también que hay gente que ha abandonado los tratamientos, no obstante, los que han seguido su tratamiento han mejorado notablemente.
1: Una de las enfermedades que quizás más se haya investigado y que más se haya invertido en los últimos años ha sido esta del virus de la inmunodeficiencia humana. Fue realmente algo sorpresivo cuando en la década de finales de los 70 y 80 aparece esta enfermedad, este síndrome, que parecía algo que venía de las mismas manos de Dios, porque atacaba comunidades que no eran acordes a ciertos patrones de conducta adecuado, y que luego ya, por supuesto, hemos visto que no es algo que fue un castigo ni nada de eso, sino que realmente aparece un virus que tiene su incidencia en África y que afectando a cualquier tipo de persona, sin distinción de raza, de nación, de estado social, le causaba la muerte en una forma rápida, a través de situaciones como enfermedades malignas, enfermedades infecciosas graves, y que era altamente contagiosa. Luego se descubre la etiología, que es el virus del VIH. Se ve que hay comunidades con una propensión aumentada a tener esta enfermedad, como son la raza negra de África, las personas de Haití, que todavía no se sabe cuál es la causa, la razón de que es mucho más frecuente en estos grupos de población y de etnia, y que afectaba a los homosexuales y a pacientes que vivían en promiscuidad, que usaban drogas, que tenían inyecciones frecuentes y que habían recibido transfusiones.

0: aborto para estas madres que tenían la afección del virus de VIH. Tengo entendido que en nuestro país el gobierno suple en forma prácticamente total todo este tipo de medicamentos.
1: Sí, los retrovirales el Estado lo facilita a través de Salud Pública. Bien, yo hoy quise tratar ese tema, doctor, porque hay una alarma y qué bueno que la gente está asistiendo, ¿verdad? Los que están afectados, pero en el 2025 había un registro de 30 personas que recibían los retrovirales. Sin embargo, ya a esta fecha, en el 2026, y lo mencioné hace un ratito, son 2.271. Y qué bueno que lo están recibiendo, pero la alarma está en la cantidad de personas que están recibiendo esto porque tienen la enfermedad.
0: Sí. A veces nos olvidamos de las cosas. Y entonces las medidas de precaución que debemos de tomar, nos las olvidamos y pensamos que ya eso se acabó. Como no hay un boom así mercadológico, vamos a decir, un boom en redes, entonces se nos olvida que esto está presente. Y sí, entonces tenemos que tener las precauciones que siguen a esta enfermedad. Evitar la promiscuidad, evitar las diferentes parejas, los diferentes contactos sexuales. Al personal que labora en hospitales y que tiene que ver con que labora y que en clínica, que labora en laboratorio, que tiene que maneja productos de la sangre humana, deben de tener un cuidado muy especial, porque todavía no se sabe, nadie tiene una etiqueta en la frente que diga yo tengo VIH o yo soy portador y a veces ni siquiera lo saben. Entonces tenemos que aumentar las precauciones con respecto a esto. Debe de pensarse siempre en esta situación, en todos los pacientes que van a ser llevados a cirugía, en todos los pacientes que están en estado, las mujeres que están en estado de embarazo. Debe de hacerse pesquisaje de la infección por la inmunodeficiencia, el virus de la inmunodeficiencia. Debe de pensarse en aquellos pacientes que tienen hepatitis B, porque la concomitancia de una con otra es muy frecuente. Debe de pensarse en aquellos pacientes que tienen tuberculosis. Se considera que alrededor del 20% de los pacientes con tuberculosis tienen un VIH positivo, y viceversa, el 20% de los pacientes con VIH positivo corren el riesgo de tener una tuberculosis, aunque sea inactiva, o tuberculosis que se inactivan y luego se activan ante la presencia de este virus mortal. Yo creo que la precaución, a mí no me sale, no me da a decir el uso de los preservativos. Tenemos que ser personas de una sola pareja.
1: Correcto, la promiscuidad.
0: Tenemos que fomentar la familia, tenemos que fomentar la unión matrimonial. Pero si usted sabe que es promiscuo y que va a tener varias parejas, entonces protéjase.
1: Así es. Bueno, doctor, gracias por ese consejo en el día de hoy, más cuando se trata de medicina y de familia inclusive. Vamos a sembrar bienestar ahora.
0: Muchísimas gracias. Hemos estado en esta semana pasada celebrando la fiesta de nuestro patrón, de San Pedro. Y hoy hemos traído una reflexión que nos habla de Pedro, el apóstol Pedro, el compañero, el amigo de Jesús. Después de Jesús, Pedro es el personaje en los evangelios que más se nombra. he nombrado más de 150.

0: a veces.
1: Tiene el sobrenombre de Roca, de Piedra. Realmente su nombre de pila, su nombre original era Simón, que viene de la adaptación. Es un nombre griego que se adapta al hebreo original, que es Simeón. Y como dijimos, es el protagonista, la persona que en los evangelios más se nombra. Era un líder, era hijo de Jonás, hermano de Andrés, que inicialmente era discípulo de Juan, y era pescador de profesión. Junto con la familia de Santiago y de Juan, los hijos de Zebedeo, tenían una pequeña, por así decirlo, empresa de pesca en el lago de Tiberíades, en Galilea, cerca de... Él había nacido en Betsaida, pero su esposa era de Cafarnaúm y ahí vivía con ella y con su suegra, que también es una ciudad que está cerca del lago de Tiberíades. El Pedro gozaba, por lo tanto, de cierto bienestar económico y siempre tenía esa iniciativa y ese interés sincero por seguir a Dios. Era un creyente. El primer contacto que tiene con Jesús, Jesús predicaba a las orillas del mar de Tiberíades, y era tanta la gente que le pide permiso a Pedro, a Simón, para que pudiese subirse a su barca y desde ahí predicarle al pueblo que le escuchaba. Cuando terminó su predicación, Jesús le dice a Pedro: vamos a entrar un poco más mar adentro. Pedro había pasado junto con sus amigos toda la noche tratando de pescar y no habían cogido nada, no habían pescado nada, y Pedro, Simón, le dice en ese momento: maestro, hemos estado faenando toda la noche y no hemos cogido nada, pero en tu palabra echaré las redes. Jesús, sabemos que era hijo de José, carpintero, ese era su oficio, no sabía nada de pesca, pero Pedro se abandona, confía en él y echa las redes, y nos dice la escritura que las redes casi se rompían de la inmensa cantidad de peces que se habían cogido y que tienen que llamar a otras barcas para que les ayude. Desde ese momento, Pedro le dice que es un pecador, que se aleje, y Jesús lo invita a seguirle, a que sean pescadores de hombres. Desde ese momento él deja todo, aunque hay luego escenas, párrafos de la escritura en donde él sigue pescando, pero deja todo y empieza a seguir a Jesús, y siempre lleva la voz cantante. Es la persona que se comunica con Jesús, el que le comunica las cuitas y los deseos y las preocupaciones de todos los demás discípulos. Hay varias escenas que son importantes en la vida de Pedro, y una es aquella de que se hace en la costa de Cesarea de Filipo, cuando llegan y Jesús le dice: ¿quién dice la gente que soy yo? Y ellos empiezan a decirle que si Elías, que si un profeta, y Jesús le pregunta: ¿quién dicen ustedes que soy yo? Y Pedro, con esa fuerza y con la iluminación del Espíritu Santo, como Jesús luego le va a decir, le dice: tú eres el Mesías, el Hijo de Dios vivo. Y el mismo Jesús mismo le dice: esto no lo has dicho, no viene de tu mente, no viene de tu voluntad, sino que viene del Espíritu Santo. Ya empiezan

relacionarse el Espíritu de Dios y Pedro al mismo tiempo, cuando en la multiplicación de los panes Jesús inicia su discurso sobre la Eucaristía y invita a que coman su sangre y beban, a que coman su carne y beban su sangre. Muchos de los discípulos se asustan. Para el hebreo, la sangre era un objeto, una sustancia impura. Y vemos el ejemplo de aquella mujer hemorroísa que andaba escondida y porque tenía hemorragias y no se podía poner en contacto con nadie. Vemos cómo las mujeres luego del parto tenían que ir, un mes después del parto, tenían que ir al templo a purificarse, y vemos cómo lo hace María y José, y ahí se encuentran con Simeón, porque todo lo que conllevaba sangre era impuro. Y Jesús ahí, luego de la multiplicación del pan y los peces, invita y anuncia lo que va a ser más tarde la Eucaristía, en donde se iba a entregar en su cuerpo y en su sangre, y no lo hace en forma metafórica ni retórica, sino que lo hace en forma literal, porque así vemos que luego va a instituir la Eucaristía como sacramento vivo y presente de él mismo en él. Y muchos discípulos, nos cuenta la palabra, que se alejaron de él luego de escuchar esta invitación a beber su sangre. Y Jesús le dice a ellos, a los que quedan, ¿qué quieren? ¿Quieren ustedes también irse? Y Pedro le contesta, ¿a dónde vamos a ir si solo tú tienes palabra de vida eterna? Y así sucesivamente, con este liderazgo, vemos también cómo en la última cena él rechaza que Jesús le lave los pies. Vemos cómo cuando va a ser apresado le corta la oreja a uno de los guardias que iban a apresar a Jesús. Y a través y a pesar de toda esta valentía, en el momento crucial, entonces le niega que era amigo de Jesús, niega que era su discípulo, niega que había estado con él. Y luego el Señor le sana también a las orillas del lago de Tiberíades, con aquella triple invitación a que le siga. Pedro me amas, apacienta mis ovejas. Lo nombra líder, y como líder es el primero que entra en aquella tumba vacía, certificando y confirmando la resurrección del Señor, y que luego, con la venida del Espíritu Santo, toma la iniciativa y le habla a todos los israelitas que venían de tantas partes, y le anuncia que ese que habían crucificado era el Señor, era el Mesías, era Jesús, el que estaba vivo y que iba a salvar al mundo, o que a través de su muerte y resurrección iba a tomar la redención de todo el mundo. Sigue él con todo el liderazgo y su seguidores siempre van a tener, nombra un líder, una cabeza, que en el día de hoy está representada por el Santo Padre. La santidad depende de una forma individual de cada uno, pero el liderazgo siempre lo va a tener una persona que representa a ese Pedro que Jesús escogió y que le dijo, tú eres Pedro, tú eres roca, tú eres piedra, y sobre ti fundaré a mi iglesia. Y ni siquiera
las fuerzas del infierno

0: podrán con ella. La iglesia ha venido caminando a través de más de 2000 años y todavía está presente, todavía sigue viva como un cuerpo místico de Cristo, como un conjunto de células que forman ese cuerpo de Cristo, reunidas en el amor, sin tener que especificar clases ni normas, ni sencillamente todo aquel cristiano que se sienta redimido por el Señor forma parte de este cuerpo, unidos a través de la fe, con los lazos de la virtud más excelsa, que es el amor, y caminando en alegría a una esperanza de encontrar el reino de Dios aquí en la tierra.
1: Bien, doctor, gracias. Qué bueno que ha estado en el día de hoy, como cada martes, ofreciendo informaciones para la salud y además para el buen funcionamiento de nuestro cuerpo, nuestra familia, nuestra mente, y sobre todo hablar de la palabra de Dios.
0: Siempre gracias a ustedes, Kene. Para mí es realmente un honor poder utilizar estos micrófonos para proclamar lo que he visto y oído, y que me llena de entusiasmo y me llena de esperanza saber que el Señor nos une y nos ama, y que nos regala este mundo, que es un lugar espléndido para vivir.
1: Amén.

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1: Buen día, 8:35 y a las 8:35 de este 30 de junio, último día, el último día del sexto mes, ya mitad del año.
2: Día del maestro. Felicitaciones
3: en la República Dominicana.
2: Ya sigo docente. ¿Cuántos años tiene usted en
1: la 49 años.
2: Wow.
3: Pregunta eso.
2: Wow. La verdad. Felicitaciones.
1: Damos gracias a Dios por eso. Una de las cosas más importantes que pasó en mi vida fue esa.
3: Sí, ¿no? Y ha sí. Y en el caso de profesionales que le dicen profe, todavía maestro.
1: Sí, gracias.
3: Sí. Precisamente la satisfacción del maestro.
1: Así es, sí, así sí. es. Yo creo que una de las satisfacciones más grandes de un maestro es lograr que un alumno, los sueños que tiene, pueda lograrlo y que uno aporte algo para eso.
3: Correcto.
1: Es una, porque uno, al final, si un maestro no logra que sus alumnos pues, avancen, entonces, ¿cuál es el
3: objetivo
1: del maestro? Entonces, el maestro debe darse, como dice, hasta él, si tiene que darse con el objetivo de que el alumno pueda pues avanzar. Fíjate que ya no hablamos del tema de que el maestro es el que enseña, no, el maestro es el que ayuda al alumno a conseguir sus objetivos.
2: Se define con la misma, se puede definir con la misma frase del buen pastor que da su vida por las ovejas.
1: Así es, así es. Y entonces en esto pues tiene que lograr, fíjate que hoy día no se, ya no se ve el individuo que se para en un aula y dura una hora o dos horas, bla, bla, bla, bla, bla. Ya eso no funciona así. Hoy lo que hacemos es que los muchachos tenemos que guiarlos para que ellos encuentren la solución a los problemas. Tratar de ver cómo lo preparamos para afrontar.
2: Que realmente, las cosas que se van a presentar. Realmente siempre fue, por ejemplo, eso en cuando uno iba a las cátedras de los profesores, yo recuerdo don Francisco Comarazami que decía, aquí lo que ustedes vienen es a buscar las herramientas y tienen que tener presente que ustedes tienen que hacer su trabajo. Nosotros solo le decimos el camino por donde pueden conseguir las cosas. Por ejemplo, un abogado que sepa dónde, cómo manejar los códigos.
1: Pero eso era
2: cómo manejar a Mazó, a Luis de Llocerán.
1: Esos eran casos excepcionales, siempre ha habido maestros, por eso ha habido maestros y profesores, como dicen, como definen algunos.
2: Pero
1: el maestro era, como tú decías, como dice Francisco Brazame, yo voy a guiarlo.
2: Pero
1: en general no estamos acostumbrados a eso. Estamos acostumbrados a ir a una aula y ustedes saben que eso es así. Usted ve una persona se ponía ahí, bla, bla, bla, bla, bla, y duraba una hora y media hora y 45 minutos exponiendo porque el centro. El centro era el maestro. Hoy día el centro es el alumno. ¿Entiendes? Hemos cambiado el esquema. Entonces el centro es el alumno. Significa que como el centro es el alumno es que hay que guiarlo para que él busque. Entonces el alumno, fíjate que es un trabajo constante, buscando las soluciones.
2: Y después algo muy importante, por ejemplo, yo de profesores que lo llevo en el alma y siempre a través de la vida, el caso de un Luciano Álvarez. Luciano, un hombre que te daba seguimiento, que nos da seguimiento todavía al día de hoy. Una de sus primeras preguntas es, ¿qué tú estás haciendo? O vi que hiciste esto, o hiciste aquello.
1: Sí, detalle de cómo la forma, cómo lo hace.
2: Ese seguimiento. Sí. Oiga, hace 50 años que Luciano me dio clase a mí, luego siguió ahí, claro. un mentor y todavía, siempre que nos vemos, inclusive comentarios acerca de este programa que no escucha cada día.
1: Un saludo para él.
2: Sí,
1: bueno, pues,
2: y corrige y sigue la ruta.
1: Eso es así. Gracias por la felicitación. Así que extensiva a todos los maestros. Y Kenneth, la verdad que cuando uno te pone a pensar, personas que dieron su vida para guiar a otros. Y que sacrificaron. Fíjate que nosotros conocemos personas que tenían una capacidad increíble para ser tal vez mejor ingeniero, pero él quería ser maestro. ¿Y cuántos ingenieros no salieron luego con la instrucción que él le dio? Y él seguía porque él le gustaba ser maestro. Y aquí felicito a todas esas personas que se entregaban para guiar a otros, que no fueron egoístas. que al contrario, guiaban a otros. Así que felicidades para todos. Bueno, Kenny, ustedes mencionaron ahorita, hace un momentito, ¿cómo que tú dices que los mexicanos, qué dice ahorita? ¿Cómo que tú decías en estos días? Él decía que hace un ratito que hablábamos de los mercados, cómo inciden y lo que está ocurriendo hoy día. Fíjese, como países como el nuestro, pues acaba de crear una ley, la ley 3026, como una forma para enfrentar la crisis. ¿Pero crisis cuál? Crisis que tiene que ver con eso, de los movimientos de mercado que originan una serie de aumentos, una serie de distorsiones en la economía de estos países, y que hay que conjurarla de alguna manera, y una de ellas es precisamente cambiar la legislación, como se ha hecho aquí. Quiero hablar un poco entonces de cómo, cuáles son esos movimientos de mercado y cómo se originan estos motores principales. Bueno, los indicadores macroeconómicos son parte de lo que se nota inmediatamente, esa variación en el Producto Interno Bruto, los niveles de inflación, las tasas de desempleo. Todo esto inmediatamente se afecta. Cuando hay movimiento en los mercados, hay este tipo de cosas. Las políticas monetarias, los bancos centrales, que a veces, fíjese que usted pasa un mes o dos meses, tres meses, y no oye que el gobernador del Banco Central habla ni media palabra, porque su función es trabajar en lo interno. Pero cuando hay estos movimientos, tiene que salir a aclarar algunas cosas, ¿verdad?, para tranquilizar los mercados, fíjate. Entonces, por eso que tú ves que los gobernadores de bancos centrales son personas que no pueden estar en la calle como el bochinche y cosas de esas, porque que son personas que mesuradas, que cuando hablan la gente confía en lo que están diciendo. Y los organismos internacionales, pues, confían en ellos, por eso tú ves que no se cambian a cada rato. ¿Entiendes? O sea, hay esa estructura. Entonces, le decía que las políticas monetarias, los bancos centrales, a través de las decisiones sobre las tasas de interés, pues marcan el costo del dinero, afectan directamente la valoración de los tipos de cambio, el atractivo de inversores. Fíjese, cuando el gobernador central dice, nosotros aquí estamos, mire, muy bien, las reservas llegaron a tanto, han aumentado en tanto, los mercados se tranquilizan un poco. Entonces, son herramientas que se utilizan para tranquilizar los mercados cuando hay situaciones. Los eventos geopolíticos, las mismas políticas comerciales, las tensiones internacionales, estas guerras comerciales, porque muchas de estas guerras, más que guerra de misiles, son comerciales en el fondo. Entonces, todo eso también mueven los mercados, y entonces originan todo esto que está pasando en el mundo. Factores tecnológicos, logísticos, la innovación, muy importante, cuando se descubre algo nuevo. Entonces eso también, porque eso es valor, ¿verdad? Entonces eso también tiene que ver con esto. La digitalización, las mejoras en los medios de transporte que reducen costos, ya eso también mueve los mercados. No, es que ahora se va a llegar una hora antes a tal sitio. Ah, pues van a bajar los costos de eso. Sí, entonces para ustedes vean, o sea, cuántas cosas son las que originan esto. Y una palabra que tú utilizas mucho, que es la especulación. La especulación y psicología del mercado, eso también incide muchísimo. En los mercados financieros, el sentimiento del inversor, el riesgo, los temores de recesión, las expectativas de ganancias futuras, todo eso origina a veces movimientos bruscos en el mercado. Cuando hablamos de movimientos bruscos, es que normalmente las cosas tienen unos dígitos que tienen que ir subiendo o bajando, pero a veces

0: te disparan. Esos son movimientos bruscos. Okay, entonces muchas veces pasa esto. De forma que es importante entender que no es como que de un día para otro necesariamente las cosas pasan, sino que se van dando situaciones, a veces inclusive una noticia. Oiga, los mercados son tan delicados que a veces una noticia que puede ser verdad o mentira. Y ahí viene la especulación que puede haber, ¿verdad? Y entonces porque puede hacerse algo a propósito de, vamos a ver cómo puede cambiar esto. Por ejemplo, tenemos áreas que hasta con una noticia se complican. El área, aquí nosotros sabemos que, por ejemplo, aquí hubo tiempo en que la parte monetaria se decía que habían grupos que manejaban el asunto de la tasa. Se decía, yo no estoy diciendo que fuera así, pero se decía hasta eso. Pero aquí tenemos también situaciones, por ejemplo, el caso del turismo. El turismo es una cuestión que hay que estar constantemente, fíjese que diciendo, sí, ya entraron más gente, estamos esto y más esto. ¿Por qué? La vigilante. No, espérate. Cuando pasa algo, Kenneth, fíjate que inmediatamente no es lo mismo que muere una gente, y es la verdad, en que si o qué sitio por ahí, que si está en un sitio turístico. Eso hay que aclararlo rápido, eso es volando de una vez. ¿Por qué? Porque eso impacta inmediatamente, llega a otra parte y se aprovecha eso. Porque ahí su. No voy a decir enemigo, pero hay personas que están del otro lado que también aprovechan eso, ¿verdad? Mira cómo está eso ahí y lo sueltan. Entonces eso puede hacer daño. O sea que hasta la imagen de un país, la tranquilidad política, por ejemplo, la estabilidad política de un país, eso incide muchísimo en que los inversores vengan a un país o no vengan. Un país donde están cambiando gobierno cada rato, ¿no es verdad que los inversores extranjeros van a meter su cuarto ahí? No. Eso no es verdad.
1: Por eso están aquí.
0: Exacto. Por la estabilidad política, que origina finalmente la estabilidad económica también. Correcto. Entonces todo eso es importante. Las leyes modernas, eso ayuda mucho. Cuando hay salto y que, por ejemplo, la parte laboral. ¿Por qué nosotros insistimos tanto aquí que debemos tratar de buscar una solución a esto? Bueno, porque cuando tú vas a un país, tú dices, yo quiero ir a un país donde no digan mañana que la cosa está a 5 y pasado tenga 10. ¿Entiendes? Ahora, cuando tú sabes que que mañana va a ser a 10, ya tú sabes lo que va a pasar. Pero cuando te sorprenden, es que viene el lío, terrible. La sorpresa, en el empresariado, las sorpresas son lo que le hacen daño. Por eso se hacen pactos. Y hablando de pacto, hay una ley que se aprobó en la Cámara de Diputados y que el CONEP está protestando ahora mismo, que la ley de residuos sólidos, que lo último que trae es que, por ejemplo, una empresa que no tiene ningún tipo de ganancia va a tener que pagar como quiera 5,000 pesos. O sea, son cosas que, oye, yo no tengo ingreso y voy a tener que pagar. Eso son cosas que eso hay que revisarlo. Dígame una empresa pequeña que no tiene un centavo, no le entró, y de que tiene que buscar cuánto para pagar el otro.
1: Imagínate
0: tú. Eso es un lío. Entre otras, ¿verdad? Entonces yo creo que eso hay que revisarlo. Y como decía el CONEP, el presidente del CONEP decía de día en una entrevista que le hicieron, que no es un asunto, esto de declarar de emergencia una ley, eso no es declararlo por declararlo. O sea, mira, la voy a declarar emergencia para que se apruebe hoy, mañana y se acabó. No. Si es emergencia, tú tienes que ver por qué emergencia. O sea, cualquier ley no es de emergencia. Por ejemplo, eso no es una ley de emergencia. Entonces, ¿por qué la declaran de emergencia? Entonces, yo creo que él tiene razón en la observación que está haciendo. ¿Cuál es la situación de que tiene que ser de emergencia? ¿Cuál es la situación? ¿Para decir que estamos aprobando muchas leyes? No, así no. Usted tiene que las leyes para que surtan el efecto adecuado tienen que ser consensuadas, tienen que ser discutidas con los sectores para que se puedan aplicar bien. Pero cuando tú vienes, no, eso va y ya, y se acabó. Eso parece una dictadura, como dice el congresista. Eso va y se acabó. No, así no. Así que
1: no,
0: yo...
1: No,
0: yo,
1: no es democrático.
0: No, yo creo que la Cámara de Diputados no puede... para que vean que yo aprobamos tantas leyes. No, así no. Porque ya estamos mirando eso cada rato de leyes, ¿verdad? En 2 días, 3 días, 4 días. No, así no. Tienen que revisar bien. Desde aquí esa es nuestra crítica. Porque no es que estamos diciendo porque no, porque estaban diciendo que no estaban aprobando, ahora la vamos a tirar todos juntas. Eso no es así, esa no es la respuesta. Es hacerla con comedimiento, vamos a revisarla para que no tengamos que tener, como ha pasado en los últimos tiempos, leyes que salen y al otro día, oye, no ha salido y ya hay gente en el Tribunal Constitucional esperando para someter ya modificaciones. ¿Vamos a vivir en eso? No, eso habla mal también del Congreso. Así que el llamado es que la mesura, o sea, estamos hablando, cuando se crean leyes, estamos hablando que para un conglomerado.

0: amplio. Y tú tienes entonces que consultar eso. Tú tienes que consultarlo. O sea, no es así como que, bueno, nosotros somos los que mandamos porque la ley, la constitución, y nosotros somos. No, así no funciona. Fíjese que hemos tenido casos donde se ha querido poner ley a funcionar, que después al final hemos tenido que eliminarla. Aunque haya pasado por el Congreso. Porque la potestad la tiene el pueblo al final. ¿Quién hay que poner los congresistas? El pueblo. Entonces tú tienes que revisar los sectores. Tienes que revisar primero, antes de. Así que es una crítica que quiero hacerle al Congreso, en el sentido, y sobre todo a la Cámara de Diputados, que he visto como que muy rápido. Y ya fíjate, el CONE salió a protestar. Ya tú puedes estar seguro que eso no va a salir de una vez. Porque ellos tienen su gente también ahí, no a lo loco. Entonces, el presidente de la Cámara de Diputados creo que debe como que bajarle un poquito. Y manejarse en el sentido de que, espérate, vamos a llevar las cosas con todo el consenso que se pueda. Eso no significa que tenemos que complacer a todo el mundo, no es así, pero a la mesura tiene que llegar, la prudencia tiene que llegar, y yo sé que él puede hacerlo porque es una persona muy capacitada, con mucha experiencia legislativa, y yo estoy seguro que si le llega estas observaciones, creo que posiblemente él pueda reencauzar esto, ¿verdad? Y vamos a manejar esto un poquito con más mesura, con más prudencia, para que las cosas salgan bien. Buen día.
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0: 56, 8:56 minutos. Tiempo para presentar a Kelvin Pérez desde Puerto Rico. Saludos, Kelvin. Buenos días. Bienvenido al programa.
1: Buenos días, Kenneth Justiniano. Saludos para todos. Nuestro colega amigo José Ramón Rivera, el doctor Rudy Bonaparte, control, secretaria, mi gente de San Pedro de Macorís y el este del país, del programa La Mañana 103. Bueno, dos turistas fueron asaltados cuando se disponían a abordar un autobús que lo llevaría a otros puntos de la geografía de esta isla de Puerto Rico, desde el lugar conocido turísticamente, elegante, amplio, turísticamente conocido como el condado. Allí se estaban hospedados estos turistas. El momento que abordaban el autobús, pues dos individuos a bordo de un vehículo se desmontaron a pistola en mano y lo encañonaron y le despojaron de cadena, de reloj, dinero en efectivo, que en total pues ronda los $27,700. Estos hechos pues se producen acá con cierta frecuencia. Pues es lamentable, esto aleja el turismo tanto en esta isla como en donde también ocurre esporádicamente. Bueno, las gasolinas acá en Puerto Rico han tenido una baja en el día de ayer, de acuerdo a los datos del control del consumidor, y estas pues bajaron unos centavos importantes. Recuerden que cuando hablamos de centavos estamos hablando de dólares. Bueno, pues las gasolinas bajaron, la regular por ejemplo bajó entre 98 a 104, estaba hace unos días fluctuaba entre 112 y 102 y bajaron pues a 98 a 104 centavos el litro. Es el litro que se mide tanto aquí como en Estados Unidos las gasolinas. Ya ustedes pueden con sus matemáticas llevarlo a galón si es que lo desean. Lo más importante es que las gasolinas y todos sus derivados han estado bajando dependiendo de las fluctuaciones en el mercado internacional. Obviamente sabemos de las conflagraciones que se están llevando a cabo en el Medio Oriente entre Irán, Estados Unidos, Israel y otros puntos, otros países del Medio Oriente.

0: El pico más alto que ha tenido la gasolina durante estos conflictos bélicos situó en 1,28 el litro. Ya ha estado bajando y en este momento pues está, como repetimos, entre 98 y 104 según la gasolinera que expenda los combustibles. De otro lado, la violencia sigue cobrando víctimas y la madrugada de este día, pues, un hombre todavía no identificado fue hallado con múltiples heridas de bala en un barrio tranquilo en el municipio donde ocurrieron los hechos. Con este suman dos los muertos en las últimas 15 horas, lo que eleva este saldo total en este año 2025 en 249, para un aumento de 29 comparado con los 218 de muertes violentas hasta esta fecha, pero en el año 2026, es decir, la fecha actual del año 2026 comparada con esta misma de del año pasado 2025 comparado con este 2026. La policía pues ha informado que estos hechos de violencia siempre guardan relación con casos de narcotráfico pandilleras. Esto es lo que tenemos por este día. Gracias a los oyentes de la mañana 103, les informó desde Puerto Rico Kelvin Pérez.
1: Bueno, gracias Kelvin por esas informaciones en el día de hoy de cómo está la situación allá. Hay muchos dominicanos en la isla de Puerto Rico. José Ramón tiene mucha gente ahí, mucha familia.
2: Ah, no,
3: sí, sí.
2: Eso
3: es que José Ramón,
2: ¿dónde tú no has vivido?
3: No, yo por Puerto Rico pasé un poco. Yo creo que yo nunca he pasado una semana en Puerto Rico.
1: Mira, mire, el café tiene problemas en República Dominicana.
2: Ajá.
1: Sí, la producción de café ha disminuido y se habla de algunos problemas de, se puede decir, salud, ¿verdad? En el caso de ese producto. Dicen que tiene ahí un parásito que le está afectando y se está trabajando en eso. Es lamentable, pero los cultivos han sido afectados por esa razón y por eso la cantidad de café producida ha bajado un poco en la República Dominicana.
3: Ojalá un producto esencial y un producto de
1: que genera recursos,
3: de alto, claro, consumo, sí, sí, en el país.
1: Hay una plaga
3: y en el exterior.
1: Que por primera vez en la República Dominicana, que vino en 1988-89, estuvo en Dajabón, pero ahora parece que ha vuelto esa plaga y ha provocado grandes daños. Sí, grandes daños a los cultivos de esa plantación. De
2: bueno, que desde enero hasta la fecha la empresa distribuidora de electricidad de ha registrado 60 postes del tendido eléctrico impactado por vehículos de motor en accidentes de tránsito.
1: Okay.
2: Estamos hablando que esto representa aproximadamente 10 por mes, o sea, eso es mucho.
1: Sí.
2: Porque, y además se dice que el cambiar un poste de esto, uh-huh, es casi 100 mil pesos.
1: Ok, yo insisto, lo he dicho en varias ocasiones, que los vehículos que chocan regularmente, los regularmente tienen un seguro. Uh-huh. Y el seguro está supuesto a cubrir los daños que provoca el vehículo. Yo no sé por qué aquí eso no se hace de manera formal, siendo algo formal, de que las demandas a las compañías aseguradoras por el daño de un vehículo a una propiedad...
2: Si el tipo va borracho.
1: Bueno, pero alguien debe pagar la consecuencia.
3: Sí, claro.
1: Alguien debe pagar la consecuencia, o con cárcel o con dinero.
2: Lo que sea, profesor.
1: Debe pagar, porque es un daño a la propiedad. Ajá. Igual, en el caso, ya agregándole esto, en el caso de un accidente de tránsito donde haya vehículos dañados, ¿verdad? Independientemente a vehículos que haya el traslado médico de tal cosa, todo eso debe ir vinculado al seguro.
2: En estos días, Kenneth, vi precisamente un esfuerzo que se está haciendo con esto, una reunión con las aseguradoras,
1: sí,
2: para tratar de buscar salida a muchos de estos males, sí, que tú, sí, mencionas, sí, hoy día, porque ciertamente hay que buscarle algún tipo, sí, de salida.
1: Sí.
2: No puede quedarse así, ni las empresas pueden perder su dinero, no es así.
1: Correcto, entonces, correcto.
2: Yo creo que sí que hay que seguir.
1: Pero imagínese usted ese caso de esos postes, usted habló de 200, 300 y hasta más,
2: sí,
1: porque depende de qué línea sufrió, claro, el daño. Mire, más la gente afectada por el caso de un poste de esto.
2: Y cuando cae la propiedad que puede afectar también.
1: Sí. Mire, en un poste de energía de esto que cae, se afectan las compañías telefónicas, ajá. Se afectan las compañías eléctricas, más todo el que esté en el entorno y que una cosa de esa caiga, más el daño que le provoca a las personas por la falta de...
2: El tiempo sin el servicio.
1: Óyeme, todo eso.
2: Es un colmado que necesita...
1: Todo eso es daño.
2: Se le daña,
1: sí,
2: o sea.
1: Todo eso es daño.
2: Eso es verdad, eso es verdad.
1: Sí, sí. O sea que...
2: Ahora, eso significa que el tránsito sigue siendo un desastre aquí.
1: Bueno, Venezuela. Finalmente hay que decir que Dios que meta su mano en ese sentido.
3: La situación difícil.
1: La situación difícil que está pasando Venezuela. No he visto... los que entraron a Venezuela cuando a guerrillar con armas de fuego, a acabar con todo, porque el gobierno tuvo inconvenientes, porque no van ahora a ayudar también.
3: No, están ayudando. Están
1: no, yo me refiero a los subversivos, viejo. Yo no estoy diciendo que no están ayudando. Oye, no, escuche
3: eso
1: primero.
3: No, eso no espere,
1: no escucha.
3: Eso no espere.
1: No escucha usted lo que uno dice.
3: No, pensé que...
1: No, hablaba. Pues no piense, es que usted tiene que escuchar primero lo que uno dice.
2: Es que él no puede hacer dos cosas juntas.
1: No, usted no puede, usted no puede, Dios, usted no puede decir,
2: ahí,
1: porque aparente entonces yo estoy siendo un disparate.
2: Sí.
1: Venga acá.
2: Mire, bueno. Mire, Venezuela, y que nosotros tuvimos, bueno, decirte que gracias a Dios anunciamos el evento que íbamos a tener el sábado. Y gracias a Dios, pues tuvimos que buscar silla por ahí, Kenneth, porque gracias a Dios, ¿verdad? Un éxito rotundo, gracias a Dios que pudimos, ¿verdad? Pues, y el domingo también muy bien, así que damos gracias a Dios por todas las personas que están pues, acudiendo a las iglesias, no solamente donde estamos nosotros, sino a todas las iglesias, porque de alguna manera reciben orientación y consuelo en cada una de estas iglesias.
1: Bueno.
3: Mire, fue rescatado un menor de 11 años hoy, 6 días después del temblor, una cosa prácticamente milagrosa, con vida, porque yo no sé si ustedes saben, el calor que hace en Venezuela es mayor, el calor de Venezuela es insoportable,
2: sí.
3: En el territorio continental se siente más lo que llamamos la humedad relativa, y esos son unos calores terribles. Entonces un menor de 11 años fue rescatado de los escombros 6 días después de estos sismos que, bueno, han dejado esa gran devastación en Venezuela. Ya pasan de 1,000 los muertos. Pasan de 1,000 los muertos.
1: Los muertos en Venezuela hasta la fecha van 1,700.
3: Y la
1: proyección, para ser exacto, hasta el momento.
3: Imagínense, la proyección es que ese número, pues en cualquier momento crezca.
1: No, va a seguir creciendo.
3: Han encontrado un edificio que dicen que hay muchas personas, uno de los edificios que sucumbió, que tiene muchas personas vivas, pero hay problemas para, usted sabe, la remoción de los escombros. Ahí ha estado el trabajo un poco lento por la falta de equipos. Falta de equipos en Venezuela, pero esperamos,
1: mire,
3: en Dios que, bueno, pues siga haciendo el milagro como
1: mire
3: este
1: la,
3: joven, este la, niño de 11 años.
1: La NASA envió, ya publicó imágenes del antes y el después en el caso de Venezuela, de Caracas, uh-huh, con relación a este, y marca en puntos rojos los edificios que han colapsado, y es totalmente devastador, mire,
2: no, terrible,
1: prácticamente terrible. Destruido todo el área, según esas imágenes y los puntos rojos que marca.
2: ¿Cuánto costará a Kenneth volver a poner esas ciudades como estaban antes?
1: Bueno, muy difícil.
2: Eso no es fácil.
1: Sí,
2: mire,
1: sí.
2: Por cierto, que
1: y se toma su tiempo.
2: La señora que agredieron ahí cerca de un hospital murió. Salió esta mañana.
1: Sí, salió ayer, esa publicación. Lo dijimos ayer en la tarde.
2: Qué pena.
1: De que es lamentable. Y se le suma a este individuo, otra persona más, que lamentablemente las leyes todavía aquí no se suman las muertes. Pero creo que jueces con conciencia, que son los que van a cuestionar esto, darían la pena máxima, me imagino yo.
2: Así es.
1: Sí, así es. Bueno, José Ramón, usted no tiene más nada que agregar. Diga usted. Seguro no, que
3: por
1: no.
3: Por el momento, solo agradecer a nuestra gente que cada día pues nos dedica.
1: Diga la calle de los cristales otra vez.
3: A la calle de los cristales. Sí, no, decía un abusador.
1: Sí, dígalo, recuérdelo de nuevo.
3: Esa que va.
1: La calle La Patana.
3: La calle.
1: Señor, que

0: La Kunhal, que va de
1: parece
0: la
1: que hace
0: puerta.
1: ventanas y puertas de cristal.
0: Sí.
1: Tiene la acera ocupada primero con materiales de desechos, escombros en la acera. Y ahí, encima de eso, hasta el contén, lleno de pedazos de vidrio.
0: Eso está lleno de vidrio, de desecho de vidrio, del contén y hasta parte de la calle.
1: Correcto,
0: Algo
1: correcto.
0: extremadamente peligroso. La acera, por ahí no puede cruzar nadie. Y al lado, donde está
1: Y donde él está, la tiene la acera
0: la cuestión de Bélgica,
1: con la fábrica
0: la fundación,
1: sí.
0: que es para personas
1: con discapacidad.
0: Discapacidad.
2: Tiene
0: pero
2: que
0: él tiene
2: tirarse
0: la
2: a la calle.
0: acera llena de vidrio.
2: Tiene que tirarse a la calle.
0: Él tiene,
1: claro que sí.
0: Pero claro que sí. Y hasta la calle tiene vidrio.
1: Bueno.
0: Y eso los chamacos estos del ayuntamiento no
1: los
0: lo ven.
2: ¿Cómo que eso? ¿Cómo que los chamacos? ¿Qué es eso? ¿De quién
0: sí,
2: está hablando?
0: Los
1: policías municipales. Ah, que se ponen una cosa tapada.
0: Ellos lo único que tú lo ves como que van para la guerra, como
1: sí.
0: que están allá luchando por el.
1: ¿Tú crees que ellos van a una guerra? A correr fanáticos.
0: A correr fanáticos y le tiran tres tiros.
1: Gracias, hasta mañana.
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1: Buen día, San Pedro de Macorís, la región, el país y el mundo. Bienvenidos a este boletín informativo de Radio FM 103. 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Aquí están las informaciones de este boletín informativo de Radio FM 103. De inmediato nos vamos a meteorología. Las condiciones del tiempo para este martes 30, mes de junio, año 2026. De acuerdo a meteorología, el Instituto Dominicano de Meteorología informa que las temperaturas continuarán calurosas en gran parte del territorio nacional durante este martes, con una sensación térmica elevada debido a la combinación de la humedad de época del año y la presencia del polvo del Sahara. De acuerdo con el organismo, las temperaturas máximas oscilarán entre 32 y 34 grados, mientras que las mínimas estarán entre 23 y 25 grados Celsius. Ante estas condiciones, recomienda a la población mantenerse bien hidratado, vestir ropa ligera y de colores claros y evitar la exposición prolongada a

0: El sol entre las 11 de la mañana y las 4 de la tarde. Son estas las condiciones del tiempo para el territorio nacional. En otra información, los accidentes de tránsito en la República Dominicana no solo representan una de las principales causas de muerte y discapacidad en el país, sino que también constituyen una carga financiera insostenible para los centros traumatológicos públicos y la administradora de riesgo de salud, entidades que enfrentan un difícil creciente que amenaza con desequilibrar el seguro familiar de salud y limitar la calidad de la atención médica. Comerciales, en breve retornamos, no les cambien.
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2: Gracias por la sintonía. Aquí continuamos con las informaciones de este boletín informativo de Radio FM 103. La cifra de fallecidos por el doble terremoto ocurrido el pasado miércoles en Venezuela ascendió a 1.719 y la de heridos a 5.034. Así lo informa el presidente del Parlamento, Jorge Rodríguez. En una última información de este boletín de FM 103, un dime y direte se armó ayer en las redes sociales entre el cantautor Wason Brazo Van y el cronista deportivo Franklin Mirabal. Todo comenzó tras Mirabal arremeter contra el exjugador dominicano de Grandes Ligas, Albert Pujols, a quien calificó de arrogante, prepotente y altanero. Sus declaraciones surgieron como reacción a una entrevista que Pujols concedió a YouTube, puertorriqueño Playmaker, en la que aseguró que el 95% de los peloteros dominicanos sienten malestar con la prensa deportiva de su país. Bueno, aquí hay personas que incursionan en diferentes facetas de la vida, que tienen problemas de personalidad. Yo no sé por qué hay gente que siempre está envuelto en las discusiones, en los desacuerdos, en los improperios, y Franklin Mirabal es uno de ellos. Yo admiro su trabajo, ¿verdad? Porque él es un cronista deportivo que hace un trabajo que entretiene mucho a la gente. Pero desde hace muchos años, este señor viene arrastrando un sinnúmero de conflictos personales con peloteros, con umpires, etcétera, etcétera, etcétera. Y dice una frase para concluir con este comentario, que cuando usted no tenga nada agradable que decir de una persona, mejor no digas nada. Señores, gracias por la sintonía, gracias por preferirnos. Hasta aquí este boletín informativo de Radio FM 103. Nuestro próximo boletín a las 10, voz informativa Junior Santana.

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1: Hola, ¿qué tal? Bienvenidos a este boletín informativo de Radio FM 103. Aquí estamos para llevarles las informaciones acontecidas en San Pedro de Macorís, en la región, el país y el mundo. 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

Aquí están las informaciones. Vigilar a clientes que retiraban grandes sumas de dinero de entidades bancarias, pinchar los neumáticos de sus vehículos y esperar el momento en que se detenían para revisar la avería, era el método empleado por una presunta banda integrada por ciudadanos colombianos para despojar a sus víctimas del dinero que llevaban consigo. Ese fue el esquema delictivo que permitió a los integrantes de la organización sustraer $1,000,000 del interior de un vehículo en Santiago, caso por el cual agentes de la Dirección Central de Investigación de la Policía Nacional arrestaron a 3 de sus presuntos miembros durante un operativo realizado en Puerto Plata. Durante la intervención, los investigadores ocuparon 494,295 pesos en efectivos, 294,000 pesos colombianos, teléfonos celulares, tarjetas bancarias y otros objetos considerados de interés para el proceso investigativo. En otra información de este boletín de FM 103, un total de 55 dominicanos afectados por los terremotos registrados recientemente en Venezuela regresó este lunes al país a bordo de un vuelo humanitario coordinado por el gobierno dominicano para facilitar su retorno seguro. El operativo dispuesto por el presidente Luis Abinader y coordinado por el Ministerio de Relaciones Exteriores, también permitió el traslado de 9 ciudadanos venezolanos con vínculos con República Dominicana y un ciudadano estadounidense para un total de 65 pasajeros. Vamos a comerciales, en breve retornamos, no les cambien. 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

11:06, aquí continuamos con las informaciones de este boletín de Radio FM 103. Tras una semana ingresada en estado crítico, murió Marilenny Cuello, la mujer que fue alcanzada por una bala perdida durante un conflicto de una pareja en el parqueo del Hospital Traumatológico Dr. Darío Contreras. La víctima, de 45 años, fue atacada mientras salía del centro de salud, donde había acudido para recibir atención médica tras sufrir un accidente de tránsito. En un hecho que quedó registrado la madrugada del lunes 22 de este mes, cuando el sargento mayor del Ejército de la República Dominicana, Tony Vallejo, atacó a tiros a su pareja sentimental, Nancy Sánchez Gálvez, provocándole la muerte. Bueno, qué lamentable casos de esta naturaleza. Y también, pues, lamentable de que la justicia solamente en este caso lo va a condenar por una sola muerte. Si existiera el cúmulo de pena, a este señor habría que echarle unos 60 años de cárcel, dos asesinatos, pero solo va a pagar por uno, porque lamentablemente así es la justicia en nuestro país. Bueno, en otro orden, si usted conoce a la señora Yafreisy Marte de la Cruz, quien reside en el sector Pedro Justo Carrión de esta ciudad de San Pedro de Macorís, pueden decirle que su cédula de identidad y electoral está en esta estación de radio FM 103. Así es que Yafreisy está inaugurando la pérdida de la nueva cédula de identidad y electoral, y nosotros tenemos esa cédula a mano. Así que puede pasar por aquí, por Radio FM 103, a retirarla. Reitero, la señora Yafreisy Marte de la Cruz, residente en el sector Pedro Justo Carrión de esta ciudad de San Pedro de Macorís, tiene su cédula de identidad y electoral en Radio FM 103. Y si usted me ha visto por ahí al buen amigo Pepillo Sedano, dígale que él es el ejecutivo de hoy en Radio FM 103. Así que para usted, hermano mío, un hello.

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1: Hola, hola, ¿qué tal? Bienvenidos a este boletín de noticias de Radio FM 103. 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Aquí están las informaciones. De acuerdo con las estadísticas basadas en otras tragedias, la esperanza de vida para aquellas personas atrapadas en los escombros comienza a disminuir considerablemente después de 5 días de ocurrido un evento como lo del pasado miércoles 24 de junio en Venezuela. Hasta el momento, los 2 sismos y sus más de 600 réplicas ocurridas en la Guaira han cobrado la vida de 1.719 personas y han dejado a 5.034 personas heridas. En otra información de este boletín de FM 103, el exministro de Obras Públicas y precandidato presidencial del Partido de la Liberación Dominicana, Gonzalo Castillo, calificó de persecución política el recurso de apelación interpuesto por el equipo de recuperación de patrimonio público contra la decisión judicial que le otorgó un auto de no alugar en el caso de presunta corrupción administrativa. Comerciales.
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gracias por la sintonía. Continuamos con las informaciones. Bueno, este lunes la música latina conmemoró el 33 aniversario del fallecimiento de Héctor Juan Pérez Martínez, conocido mundialmente como Héctor Lavoe, quien fuera bautizado como el cantante de los cantantes. Murió en el año 1993, pero su figura sigue siendo una de las más emblemáticas e influyentes en la historia de la salsa. Este nació en Ponce, Puerto Rico, y consagrado en las calles de New York, Lavoe defendió o definió el sonido de la época dorada de la música tropical. Su exitosa dupla con el trombonista y gran músico Willy Colón, su papel estelar como uno de los pilares de la música Fania All Stars, dejaron un catálogo de éxitos inmortales. Temas como Periódico de Ayer, Juanito Alimaña, Mi Gente y por supuesto El Cantante, tema escrito por Rubén Blay, que se convirtió en su himno biográfico, son hoy piezas fundamentales de la cultura caribeña. A más de 3 décadas de su muerte, ocasionada por un paro cardíaco tras años de complicaciones de salud y una vida marcada tanto por la generalidad artística como por la tragedia personal, la inconfundible voz de Lavoe continúa sonando con fuerza. En la República Dominicana y en toda América Latina, las estaciones de radio, los melomanos y las nuevas generaciones de músicos mantienen vivo el recuerdo de aquel sonero que, con su frase único, su capacidad para la improvisación y su agudo sentido del humor, elevó la salsa a su máxima expresión popular. Héctor Lavoe. Gracias por la sintonía, gracias por preferirnos. Hemos llegado a la parte final de este boletín informativo de Radio FM 103. Voz informativa Junior Santana. 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
2: Buenas tardes, muy buenas tardes. Aquí inicia La Familia 103, 12:07 minutos de la tarde. Invocamos la presencia de Dios nuestro Señor Todopoderoso para que Él nos ilumine, nos guíe, nos lleve por el sendero correcto, nos dé el don de perdonar. Hoy, día martes 30 de junio del año 2026. Una temperatura de 31 grados con una sensación térmica de 36 grados. La máxima para hoy se espera que esté en 32, la mínima en 24. El cielo sobre San Pedro de Macorís a esta hora estará parcialmente soleado. El pronóstico extendido para la tarde-noche de hoy nos indica pocas posibilidades de lluvia. Hablando de eso, ayer el pronóstico extendido para la tarde-noche era de pocas posibilidades de lluvia. Y realmente San Pedro, el cielo se puso negro. Y cayeron algunas goticas, pero realmente no hubo lluvia. Había un pronóstico para la noche y la madrugada, ahí cayó un poquito de lluvia. Esto siempre lo reitero por el asunto de que acuérdense que son pronósticos y que estamos en el trópico. Y ahora estamos fuera del aire o estamos en el aire. Ok, estamos en el trópico y el día más claro llueve, ¿eh? Vamos a ver qué nos dice el Indomet. Hoy, desde la madrugada, se han registrado lluvias aisladas que continuarán durante las primeras horas de la mañana sobre provincias como La Romana, El Ceibo, San Pedro de Macorís, Santo Domingo, San Cristóbal, Barahona, entre otras. Debido a la incidencia de una vaguada y al paso de una onda tropical, en la tarde y hasta primeras horas de la noche, ambos fenómenos, en combinación con el calentamiento diurno, favorecerán aguaceros, tormentas eléctricas y ráfagas de viento, principalmente en localidades del sureste, nordeste, cordillera central, el Valle del Cibao y la zona fronteriza. Se informa que una área desorganizada de aguaceros y tormentas eléctricas ubicada al sureste de la costa este de los Estados Unidos. Este sistema presenta baja posibilidad, un 10%, de convertirse en un ciclón tropical durante las próximas 48 horas y en los próximos 7 días.

0: Debido a su ubicación y distancia, no representa ningún peligro para la República Dominicana. Estas son las informaciones meteorológicas para San Pedro de Macorís y para la República Dominicana. 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Buenas tardes, recordarle a nuestros oyentes que para comunicarse con el programa y con la estación hay que llamar al teléfono 809-529-5124. Y que nosotros aquí en la familia 103 queremos un mejor San Pedro de Macorís. Y para eso debemos ser mejores los ciudadanos que vivimos aquí. Ciudadanos de esos que dicen buen día, buenas tardes. Buenas noches, por favor, con permiso, excúseme, gracias. Ciudadanos, que sacamos la basura el día y la hora que nos corresponde, ciudadanos que limpiamos el frente de nuestras casas, ciudadanos que respetamos las señales de tránsito no violando el semáforo en rojo, no rebasando por la derecha, usando nuestras direccionales, conduciendo con prudencia y no parqueándonos frente a las entradas de los edificios y de las marquesinas. Y aquellos que transitan en motores no haciéndolo en una sola rueda y cuando transiten de noche haciéndolo con todas sus luces encendidas. Ciudadanos, que seguiremos lavándonos frecuentemente las manos, respetando el distanciamiento físico, clorificando el agua que tenemos acumulada en nuestras casas para uso doméstico, a fin de evitar la propagación del mosquito que produce el dengue. Así, mucha gente querrá venir, vivir, invertir en ese San Pedro de Macorís que todos nosotros anhelamos. Buenas tardes a todos nuestros oyentes, contentos de estar aquí una vez más en este, que es su programa La Familia 103. Supongo que la audiencia es menor, porque no hay luz por ningún lado. Todos los sitios donde yo tuve que ir en la mañana de hoy, había un apagón. Ese apagón no se le comunicó a la población. Buenas tardes.
1: Buenas tardes, Tocayo, que Dios le bendiga a usted, a su familia, a su esposa, a sus hijos. Tocayo, lo felicito a usted, le voy a explicar por qué. Hoy es el día del maestro, pero yo le felicito, por ejemplo, esa parte que usted siempre menciona en el programa, decir buenos días, buenas tardes, permiso. Eso es educar a la ciudadanía. También lo felicito porque el maestro no solamente el que está en las aulas, sino a través de los medios de comunicación también se educa. Felicitar a cada uno de los maestros a nivel nacional, especialmente en esta provincia de San Pedro de Macorís, abuelo de pájaro, voy a felicitar a algunos de ellos. El año pasado salí, felicité a algunos. En el caso del licenciado Johnson Emilio Pringle McDonald, también Janet Pringle McDonald, que me impartieron docencia en el Colegio Episcopal Santa Cruz, también ahí y también Domingo Williams Barrientos y Julia Santana. Y en el Colegio San Pedro Apóstol, Colegio Parroquial, Isabel Gil, Doña Angelina, Samuel Hosh, una persona que los años no, usted vio, Tocayo, no aparenta que ya casi está pisando los 100 años. Yo quiero, él tiene que darnos la forma, no es así, Tocayo.
0: Claro que sí.
1: El jefe. También en la Universidad Central del Este, felicitar, me olvidaba, excúseme, también el Colegio San Pedro Apóstol, Raúl Sur.

0: Tengo respuesta larguísima. Entonces, a todos los maestros, los directores, todo el personal docente, el mejor regalo es depositarle esos chelitos que el ministro de Educación lo haga. Y máxime que él dijo que esos 9.000 millones estaban ahí. Entonces, ¿para qué calentar esos cuartos ajenos? Para que los maestros puedan irse de vacaciones, irse para un resort, que se les deposita esos incentivos. Ya sabes, bendiciones para ti, para ustedes, de Tocayo, y para cada uno de los interactivos.
1: Gracias. No necesariamente para irse de vacaciones, porque en estos tiempos esos incentivos lo que sirven es para cubrir los hoyos que durante todo el año ha ido uno acumulando. Si hubiera sido un préstamo, a lo mejor lo aprueban de una vez, pero como es para pagar, a lo mejor le da brega. Ojalá que le escuchen a usted, a nosotros, y le den esos incentivos a los profesores, a los maestros. Buenas tardes.
2: Buenas tardes, Yori. ¿Cómo está?
1: Bien, ¿con quién hablamos?
2: Zenén Ramírez de Santa Fe.
1: Adelante, Zenén.
2: Sí, yo quiero también saludar y felicitar a los maestros. A los maestros y a la maestra, no a los profesores. A los maestros y a la maestra. Oye, Yori, esta mañana oí la senadora en una emisora hermana, desinformando como siempre y hablando mentiras. Todavía sigue hablando del muelle, del barco que viene, de Wellington que viene siempre a resolver, con 6 años que hay pacientes hablando mentiras. Esto no tiene madre. Y justificando los préstamos, el uso que el presidente le ha dado a los préstamos, señor, y bien de alta gracia, pero cuántas cosas hay que hablar. Donde aquí hay, se ha cogido dinero y hay dinero para hacer otra República Dominicana. Pero estamos en la mano de un gobierno corrupto, de un presidente corrupto y funcionario corrupto, y esto no se sabe dónde vamos a parar, señores. Johnny, yo tengo algo para decirte fuera del aire, por favor, ahorita.
1: Ah, ya me llama en la pausa. Está bien.
2: Ok, gracias, gracias.
1: No tengo por qué dudar nada de lo que el señor Ramírez nos dice, pero la verdad que sería una osadía de nuestra senadora hablar de ferry, hablar de muelle, hablar de agua para la zona sur. Hay cosas que de verdad bueno, no sé ni qué decir. Buenas tardes, Franklin.
3: Buenas tardes, Johnny. Bendiciones para ti, para todos nuestros radios escucha que componen nuestro prestigioso programa La Familia 103. Una vez más, feliz y contento. Ayer te iba a llamar, pero tuviste a la intendente de bomberos, Marisa, ahí, una brillante exposición y dando a conocer algunos tópicos, lo cual muchos de los ciudadanos en la República Dominicana desconocen qué se debe de hacer y qué deben de tener, cuáles son sus derechos, pero también sus deberes. Y de verdad que dio cátedra. Y como tú dijiste, ojalá y en 15 días pueda tenerla de nuevo otra vez para tú entonces formularles algunas de las preguntas que tú le hiciste y poder acabarla y que ella te pueda responder. Y yo sé que algunas inquietudes más que tú tienes para ella. En primer lugar, quiero felicitar a Johnny Díaz Jerez. Ahora mismo escuché un debate en un grupo que estoy, de profesor y maestro, todo lo mismo. Todo depende con el sentido de que usted quiera ponerlo. Profesor y un maestro es la misma cosa. Señores, no nos vamos a poner en una discusión estéril cuando el objetivo siempre es el mismo, que es educar, que es alfabetizar, que es enseñar. ¿Me entiendes? Ya es el mismo fundamento y es el mismo final. Desde principio al fin, los dos son lo mismo. No hay por qué discutir algo que realmente resulta ser estéril a la larga, porque para mí es lo mismo. En otro tenor, Johnny, ayer te quería llamar, pero como te dije, tenía un programa súper exquisito tú ayer también, luego con la doctora, hablando de la podología. Mira, óyeme, ayer yo quedé maravillado con esa joven que estaba contigo ahí hablando de que una mordida se puede reflejar en un problema de los pies. Algo increíble. De verdad que no sabía esa. Todos los días uno aprende algo. Todos los días. Johnny,

0: Tengo esta para que te ría un poquito. En serio, pero en broma. O en broma, pero en serio, como tú quieras tomarlo. ¿Cuál es el próximo objetivo de la sindicatura de San Pedro de Macorís? ¿Hacer el yaniqueque más grande del mundo?
1: Será porque
0: Y
1: ya hizo la domplinada y el
0: sí.
1: pastel. Ahora será el
0: Ajá.
1: yaniqueque.
0: O si no, la arepa de harina de trigo más grande, es decir, el pan quemado más grande del mundo. Porque al parecer el pueblo de San Pedro de Macorís lo que está es falta de comida y no de que se le recoja la basura y se mantengan limpias las calles y que hagan lo que deben hacer. No, no, una francachela. Pero para eso fue que el pueblo de San Pedro de Macorís votó por él, para ese tipo de cosas. Y realmente yo hasta se lo aplaudo porque los pueblos, los países tienen lo que ellos se merecen. Y ustedes querían eso, vamos a ver si, bueno, el año que viene pueden combinarlo. La yaniqueca más grande, frita, y también el arepa más grande con candela arriba, candela abajo, de harina de trigo más grande del mundo, y con chocolate, y el que no beba chocolate, le den su café, y el que no beba café, que le den té de jengibre. Ya tú sabes, Johnny, saludito para mi viejito lindo Chevrolet, para Noli Espinosa, mi madre Doña Rosa y demás hierbas aromáticas, porque son tanto. Ah, un saludito para Eliezer. Doctor, bendiciones, un abrazo grande para usted. Ya ustedes saben, señores, estamos por aquí. Bendiciones.
1: En broma, pero en serio. Bueno, sí, el yaniqueque más grande podría ser. ¿Eh? O podría ser también el jugo de caña. Más grande que se haya hecho. La verdad que la esencia de las patronales se perdió, pero ¿qué vamos a hacer? Buenas tardes.
2: Buenas tardes,
1: Adelante, Chevrolet.
2: Johnny. Cuánta cosa, cara. Bendiciones para tus hijos. Bendiciones para tu señora. Bendiciones para ti. Y que Dios siempre te proteja donde quiera que vayas. Bendiciones para toda tu familia, tus hermanos, tus primos, todo. Bendiciones para Franklin Sención, que lo vi por ahí. Bendiciones para Orlando Gómez, bendiciones para doña Mireya. Doña Mireya, bendiciones para doña Mirta. Bendiciones. Bendiciones para su familia, doña Mirta. Don Tony, sus hijos, sus nietos, todos. Bendiciones, que Dios lo acompañe y lo proteja. A toda esa familia de allá de Pensilvania. Doña Mirta, no se preocupe, que yo todos los días a las 4 de la mañana yo pido por usted siempre y su familia. Bendiciones para Caica, bendiciones para el señor doctor Golden Mir, que lo oigo todos los días, doctor Federico Liastal, para ese doctor siempre muy bueno, señor doctor. Bendiciones para el señor Santo, Santo. Bendiciones para Jacinto, Jacinto, el alcalde de Placer Bonito. Bendiciones para todos los oyentes. Ah, bendiciones para Minal, Johnny, que pone todos los días el programa, esa niña, todos los días. Yo creo que tiene 7 años, o 6, la hija de la secretaria. Bendiciones. Bendiciones para Joaquín Chea y su familia. Bendiciones para él. Johnny, la gente no te completó la cuestión del ferry, porque yo también lo oí, y Noli lo oyó también. Noli, bendiciones para ti y saludos. Noli lo oyó también. ¿Cuál es más grande en el pueblo, Johnny? ¿El alcalde o la senadora?
1: Los dos, pero el jefe del pueblo es el alcalde. Pero
2: Del pueblo.
1: porque los dos son electos.
2: Electo, pero el más grande que yo digo, el que manda más.
1: El alcalde.
2: El
1: Es el
2: alcalde,
1: alcalde. Porque la senadora es a nivel nacional. Aunque representa a San Pedro de Macorís, es a nivel nacional.

0: Okay. Tú, ella dijo, porque ella en ninguno de los que hablaron dijo lo que ella dijo. Entonces yo voy a decir lo que ella dijo. Ella dice, le preguntaron que qué hay que del muelle y del ferry. Y ella dijo que ella tenía que visitar, hacer una visita a Puerto Rico para indagar en qué estaba eso. Entonces se salió de abajo de la rueda de la patana y dijo, pero eso es privado, eso ya es un asunto privado. Entonces, después que dijo que era un asunto privado, yo te digo a ti que entre diciembre y enero hay un mes que tú no lo sabes, pero yo se lo sé. Tú no lo sabes, pero yo sé que ese mes existe.
1: ¿Cuál es ese mes?
0: Eniembre. Ahí es que va a venir el ferry.
1: Ay, gracias, Chevrolet. Yo tenía un amigo que decía que era en octiembre cuando iba a llegar. Pero la verdad es que el tema, ya yo no quiero ni siquiera tocarlo, porque las principales autoridades se han involucrado en eso. Eso no es un tema, es un tema privado ahora, si ella lo dijo. Si Araceli dijo que era un tema privado ahora, pero fue un tema de campaña. Y eso no es solo un tema de campaña, eso fue a Fitur, en España, donde el ministro de Turismo, donde la gente del Banco de Reserva de ese entonces hicieron mucho hincapié en eso. Donde nuestro alcalde ha ido a gastar dinero en francachela a Puerto Rico, donde ella pretendía ir y no se ha atrevido a ir porque le vamos a decir lo mismo, que a botar el dinero. Es una burla para San Pedro de Macorís. Le he dicho a usted, y tengo que repetirlo cada vez de que llegue este comentario, que tengo que sacarle su comida aparte a Nelson Arroyo, porque en el programa de la mañana se le preguntó, y él dijo, yo no puedo hablar de eso porque yo no sé de eso si va o no va. Mas sin embargo, nuestra senadora, candidatos a diputado, el alcalde, todos han hablado de la realidad del ferry y de la realidad de la reparación del muelle. Y eso está grabado, eso no lo pueden negar, pueden arreglarlo ahora. Pero le vendieron sueños a San Pedro de Macorís con eso. San Pedro lo compró. ¿Qué podemos hacer? Comenzar a desmontar y buscar alternativas para quedar bien, como eso de que es privado. Si ella lo dijo, supongo que alguien la debe haber asesorado muy bien. Cuando toquen ese tema otra vez, dije que eso es privado, que tú no tienes que ver con esa vaina. Y salte de ahí. Salte de ahí, porque eso, lo que dijo ella, lo que dijeron candidatos a diputados y lo que dijo el alcalde sobre eso, está grabado por algún lado. Ya no tenemos que hablar más de eso. Yo le dije a ustedes que no hay ferry, no hay muelle, no hay nada, que todo eso fue para engañar a la población de San Pedro de Macorís, única y exclusivamente, y comenzó en Fitur y después en otra feria más que fueron, también fueron con la misma historia. Buenas tardes.
2: Sí, buenas tardes. Dori, un saludo, Dori Espinosa, un saludo especial para ti, un saludo para tu familia, un saludo para la profesión de Andrés Ovario, un saludo para el propietario de este medio y a todos los interactivos. Escuché a Frank ahí, me da un saludo especial a Doña Rosa, a Prenda Linda, a Chevrolet, al doctor Lezar y a todos por lo interactivo. Fíjate, Johnny, si lo que decía Chevrolet sobre eso, ella dijo que, ¿verdad?, yo estaba escuchando que es verdad que ella fue y se reunió con la gobernadora de Puerto Rico, pero que eso es una compañía que

0: tienen que determinar eso. Y es lo que decía Chevrolet. Prácticamente lo que está pasando es que no hay responsabilidad, porque desde que el señor presidente dio el primer pecazo de eso, más nunca han vuelto a hacer nada aquí, el muelle. Eso es un cuento de nunca acabar, lo que tú decías sobre el síndico y los regidores que fueron a gastar el dinero que uno paga, es otra realidad. Y así vamos a vivir el cuento, porque no solamente de eso que no están haciendo cuentos, están haciendo cuentos de todo. Ahí, Johnny, da pena que ayer el Poder Ejecutivo sometió 400, un proyecto para coger 465 millones de dólares nuevamente. ¿Y a dónde vamos a llegar, Dios mío? Esta población, yo le estoy pidiendo hace mucho que prácticamente fíjese lo que está pasando y vamos a despertar de lo que están haciendo esta gente con este país. Si acaban de aprobar un paquetazo, en 3 días lo aprueban, y ya están cogiendo nuevamente prestado. No bajan los combustibles, que ha bajado hasta más de un poder, ya para hasta 70 de barril. Entonces, ¿qué están haciendo con el dinero? El dinero no se ve, se evapora, se espuma, porque el país está en ruina, el país está hecho un desastre, las instituciones públicas dan pena. Entonces, ¿qué se hace con el dinero? Están echando un saco roto, mi Dios mío. Si en el 1916 Estados Unidos vino y duró 8 años aquí cobrando una deuda, ahora no se verá cuando vengan los organismos internacionales cuánto van a estar para cobrar la deuda, porque yo creo que está ya impagable, eso da pena. Y para despedirme, Johnny, hoy el día de los profesores, un saludo especial para todos los profesores, un saludo para los ex profesores, pero saludo a los familiares del profesor Juan Bosch, que hoy cumple, nació un día como hoy, y se cumple 117 años de su nacimiento. Nació en La Vega, en Río Verde, un paraje de La Vega, y prácticamente fue una persona digna, política, social, escritor, ensayista. Es decir, fue preso por la tiranía de Trujillo, después cuando él iba a la cárcel, fue a Puerto Rico, ya se fue a Cuba, allá contribuyó a la libertad de Cuba, cuando estaba el Partido Revolucionario de Cuba, fundó el 21 de enero de 1939 el PRD, fundó el 15 de diciembre de 1973 el PLD, y así progresivo, fue una persona digna de nuestra nación. Muchas gracias, que Dios le bendiga.
1: Gracias a ti, Noli. Te voy a sugerir y a todos que recuerden que no es una reforma. Recuerden que es un plan anticrisis. ¿Eh? Qué bonito suena un plan anticrisis a una reforma. Va a entrar en vigencia a partir del viernes parte del plan anticrisis. Porque resulta que todas esas medidas hay que irlas adaptando. Y la que entra el viernes es la del aumento del 0.15 a las transacciones bancarias a 1.20. Ya a partir del viernes, esas transferencias que se hacen serán ya con 1.20. Pero acuérdense que no hay reforma. Acuérdense que es un plan anticrisis. Yo supongo que esos 465 millones que habló Noli y que yo leí en la prensa que se había enviado al Congreso, también es para paliar la crisis. ¿Eh? Pero bueno, ¿qué puedo decir? ¿Qué puedo decir? Lo van a aprobar de una vez también. No tengan la menor duda. No tengan la menor duda de que se va a aprobar ese y todos los otros.

0: nosotros, aunque en beneficio del gobierno tengo que decir que la mayoría de esos préstamos están contemplados en el presupuesto general de la nación. O sea, no es que se le antojó ahora pedir 465, es que se le antojó cuando hicieron el presupuesto. Todos esos préstamos que se solicitan, en su mayoría, están contemplados en el presupuesto. Ahora, las contemplaciones son para una cosa sí y para la otra no. Porque hábilmente, en ese mismo plan anticrisis, se determinó que el precio de los combustibles iba a ser congelado durante 3 meses. Pero la congelación no es más que el caramelo que se nos pone para que ese aumento, la gente deje de pensar en él. Bueno, ya no nos la van a subir más, pero la gente vemos cuando baja el petróleo y queremos que también nos bajen el combustible. Buenas tardes. Ah, se me fue Reinaldo. Que me llame ahora entonces después de la pausa. Vamos a ir a la pausa y volvemos en breve.
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5: Continuamos en La Familia 103. Hoy nos llega la comunicación del restaurante Casillas, restaurante y pizzería, que no van a estar abiertos por motivo de fiesta para los colaboradores del restaurante. Recordarle que el próximo viernes sí habrá karaoke a partir de las 7:30 de la noche, con la animación de DJ Carlos y tragos de bienvenidas hasta las 9 de la noche. 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Nos escribe nuestro amigo El Dávila y nos dice: hola, ya en Barrio México llegó la energía. Al parecer había una avería cerca de la parada de Quisqueya. Y en otro orden nos dice que un empleado del ayuntamiento le comunicó que no hubo reñado por disposición y que será cada 2 años. Para el 27 se abre la campaña. Cada candidato llevará una. Bueno, desconocía que había una medida que se había aprobado en el ayuntamiento de la no elección de reina, sino una designación, y que la elección de los reinados será cada 2 años. No sé cuánto nos vamos a economizar ahí, pero creo que el pueblo lo ve de otra manera. Las fiestas patronales de los pueblos es alegría, es la tradición, mantener la tradición viva, la alegría de los pueblos. Me gusta mucho a mí cada vez que se involucran los barrios. Por ejemplo, eso de la Navidad también, cuando decora tu barrio, son cosas que le dan vida al pueblo, le dan alegría, los reinados, ese tipo de actividades, pero cada administración toma sus decisiones, independientemente de lo que al pueblo le guste o lo que el pueblo quiera. Y tenemos que respetarlo. Puede ser quizá una decisión administrativa.

0: no voy a involucrar en esto a los regidores, pero ya tenemos la información ahí que nos dio el colaborador nuestro, el Dávila, con respecto a las patronales. Me dice otro colaborador: Johnny, yo difiero de ti. Tú me vas a decir que los préstamos de este año los pusieron en el presupuesto desde el año pasado. Yo no creo, porque conviene hoy, quizás no convenga mañana. Bueno, es que recuérdense que el presupuesto, o sea, en el presupuesto hay que cuadrar los números. Lo que puede ocurrir es que quizás esté presupuestado tomar una cantidad X de dinero y que consideren no necesario y entonces no lo cojan. Pero si supuestamente hay una necesidad para ello, pues está contemplado. Y si no está contemplado, se consigue que en el presupuesto adicional que se debe estar confeccionando ahora, que hay que someterlo antes de octubre, lo incluyen. Pero uno tiene que entender que realmente el presupuesto existe, el presupuesto está para cumplirlo. Que haya necesidad o no de tomarlos, ya eso es otra cosa. Pero es así, los préstamos por lo regular están incluidos en el presupuesto que se elabora cada año. O sea, una cantidad de dinero, quizás. Porque acuérdense que nosotros hemos hecho durante los últimos 40 años un presupuesto deficitario. Y de algún lado entonces hay que buscar el dinero para completar el presupuesto. Eso es un diseño. Eso no se lo inventaron en este gobierno, no. Eso hace años que se lo inventaron. El periódico El Listín Diario, en su actualización de ahora, a las 12:45, trae la noticia o la información. Bueno, vamos a recibir a Jacinto. Buenas tardes, Jacinto.
1: Buenas tardes. Buenas tardes, San Pedro Macorís. Buenas tardes a todos los municipios que escuchan este importante programa. Fuera de mi objetivo, te voy a decir que tú tienes razón. El presupuesto está implementado, la cantidad de préstamos que ellos van a coger. Ya que la estadística que ellos manejan, ellos saben cuántos quintales de zanahoria van a sembrar, cuántos quintales de papa van a sembrar, cuántos quintales de cebolla van a sembrar. Y de hecho, voy a traer una remembranza que aquellos años de Puerto Mejía, cuando quemaron el arroz, cuando el hijo Jaque dijo que había una sobreproducción y que no se podía ese arroz continuar, porque mi Hipólito traía 60 millones de quintales de arroz. Ay, lo dijo. Bueno, amigo, hay una mafia en el ayuntamiento donde se están subastando la chatarra, pero están introduciendo vehículos en buenas condiciones como chatarra. Toma nota, Johnny, por favor, para que me ayude en este comentario. Las planificaciones barriales vienen a través, Johnny, de las mismas autoridades. Son invasores de los mismos terrenos. Me explico. Cuando se abren

0: un terreno de invasores, Johnny, las mismas autoridades se curan en salud y apartan, ya tú sabes cuánta cadena de ese terreno. Y son autoridades, Johnny, un préstamo de 60 millones de pesos para comprar los camiones y los zafacones. Y nadie ve ni los camiones ni los zafacones que el alcalde compró. ¿Dónde estarán? Tan, tararán, tan, tan, te escucho.
1: Yo creo que fueron 100, no fueron 60. Yo creo que fueron 100, pero adelante, Johnny. Buena.
2: Buenas tardes, Tocayo, nuevamente.
1: Dígame. Buena. Bueno, hay problemas con esta comunicación, que nos llame de nuevo. Yo creo que fueron 100. Déjeme ver qué quiere el Tocayo. Adelante, Tocayo.
3: Sí, buenas tardes, Tocayo, nuevamente. Dios bendiga. Oiga, Tocayo, yo no sé si usted recuerda cuando usted estudió, le daban economía, ¿no, verdad?
1: Sí. Una materia que, tercer teórico, materia... tercer teórico me dieron a mí. Lo que hoy es quinto, algo así, era tercer teórico.
3: Esa es una debilidad que hay que rescatar. Por ejemplo, Tocayo, cuando yo estaba en bachillerato, la licenciada Isabel Gil impartía economía. Y luego en la universidad, el vencido Jaime Appleton. Es muy importante de que se imparte esa materia y que también que los gobiernos se preocupen porque la ciudadanía domine qué es un presupuesto. Un presupuesto es una estimación de lo que se va a recaudar. Pero como la recomendación que ha hecho lo que es el Fondo Monetario Internacional, que dada la situación que por esperar tanto tiempo para poder establecer una nueva reforma fiscal, año tras año los diferentes gobiernos han tenido ese déficit. Y por eso, inclusive, lo que usted decía era totalmente correcto, Tocayo, que dentro de los presupuestos están contemplados esos préstamos para poder cumplir con ese déficit. Por eso es muy importante que se vuelva a impartir la materia de economía. En otro orden de idea, Tocayo, tanto el director regional de educación como la presidenta de la ADP, Cruz María Santana, deberían de haber mandado notas de prensa a los diferentes medios de comunicación para felicitar a los maestros. Y Tocayo, usted tiene que, tanto usted como la promoción suya, felicitar a algunos de los maestros de ustedes, que ustedes están calientes con esos maestros que le impartieron docencia a ustedes, Tocayo. Hay que mencionar dos o tres de ellos. ¿Entiendes? Para que no lo vean, que ya saben, Tocayo.
1: Bueno, el problema de eso que sería para los familiares de los maestros que fueron nuestros. Porque imagínate tú, Dolores Basora, Maricusa, profesora Maricusa, no me acuerdo ahora el apellido, el profesor Ramón Montesuazo, de las Altagracianas, creo que Guillermina murió, o Ana, no, Ana fue que murió, Guillermina está viva, Apín Simón murió rápidamente así. Rosina murió. La esposa de Juan Carán, que también nos dio clase, creo que tú la mencionaste, también murió. Susanita Duvergé murió. Ese es el problema ya de saludar yo a mis profesores, que estaría... No, Carmelina Brown también, o sea, toda esa gente, igual que el doctor Moreno que está aquí, que me está recordando. Sosa. Profesor Sosa. Jan no me dio clase a mí, ¿no?
4: Vallas, no te dio clase.
1: Vallas no me dio clase, no. En el Colegio San Pedro yo hice los últimos tres cursos del bachillerato.
4: Gladys Jacobo,
1: esa murió. Sí, esa era de las Altagracianas.
4: Sí.
1: Esa Guillermina creo que es la única que queda viva,
4: sí,
1: de ellas.
4: Sí.
1: Gumercindo de Granada murió.
4: Tremendo, Gumercindo. Tremendo.
1: Ese es el problema con saludar. Estaríamos saludando a los descendientes.

0: ellos. Deje ver rápidamente, así se me acuerdo de algún otro, pero felicidades para todos los maestros. Buenas tardes, doctor Víctor Moreno.
1: Buenas tardes, Johnny. Buenas tardes, Gregory. Bendiciones a los que nos escuchan. Y una vez más, aquí celebrando el Día del Maestro, Johnny. Te podría decir, nosotros, hay muchas cosas que te puedo decir. Ahorita te digo algunas fuera del aire. Pero te puedo decir, por lo menos, que ahora en el mes de septiembre, yo cumplo 49 años de profesor de la Universidad Central del Este y como unos 12 o 15 de profesor de posgrado de la Pedro Enrique Sureña. En la UCE no creo que hayan cinco gente, o si hay cinco, y yo estoy entre esos cinco más viejos profesores, pues yo entré en septiembre del 77, 49 años, encargado de enseñanza en la Clínica Abreu, que es una enseñanza donde hemos formado ya muchos, pero muchos radiooncólogos y radiodiagnósticos, imágenes, especialista en imágenes, pues yo soy coordinador, el jefe de enseñanza, avalado también por la Universidad Pedro Enrique Ureña, por eso te digo que yo soy como profesor adjunto en la Pedro Enrique Ureña de posgrado. Y para nosotros, pues, nos sentimos bien y nos sentimos que hemos cumplido.
0: Realmente. Felicidades, maestro.
1: Que hemos cumplido.
0: Felicidades, maestro.
1: Gracias, gracias.
0: Déjame hacerle una pregunta ahora, antes de seguir con los temas que tenemos. Esta mañana estuve donde mi compadre Rabuchín, en Agua Larimar, me brindaron un café. Yo lo he contado aquí muchas veces, yo soy muy dulcero. Cuando me dieron mi tacita de café, yo le eché 3 cucharadas de azúcar, que es como yo bebo mi café, bien dulce. Él sabe que yo no tengo problema de diabetes. Me dice, Johnny, como quiera, le está echando mucha azúcar. Y eso es el alma que alimenta los genes que producen el cáncer. Tú estás ayudando a que en algún momento, o sea, la energía que necesitan ellos para desarrollarse se aumente. El consumo de azúcar realmente alimenta esas células cancerosas.
1: Déjame explicarte más o menos. Mira, hay varios genes, porque nosotros tenemos en el organismo varias sustancias que nosotros mismos producimos, que son estimulantes de crecimiento, lo que le llamamos, todo el mundo tiene oncogenes, todo el mundo tiene.
0: Unos desarrollan.
1: Sí, cuando esos genes se mutan, cuando hay una alteración de esos genes.
0: Okay.
1: Ahora, las células cancerosas tienen una, ¿cómo se dice? Son débiles con relación a la adquisición del azúcar. O sea que donde quieran, hay un estudio, el estudio ahora más moderno que hay, que es el llamado PEC. Lo que te inyecta es una azúcar radioactiva, porque tan pronto hay azúcar, las células cancerosas van inmediatamente a alimentarse de ese azúcar para su potencia. No el gen. O sea, que tú tomes azúcar, que puede ser perjudicial para muchísimas otras cosas. Quizás ahora mismo ya se está creando conciencia de que el azúcar puede ser hasta más dañina que la sal. Entiéndase. Pero si tú no tienes ningún tumor, tú no tienes cáncer, no te va a hacer nada el azúcar. No va a alimentar a nadie, porque no hay células cancerosas.
0: No hay células cancerosas.
1: Es cuando hay células cancerosas que utilizan. Por eso, mucha gente, principalmente los antecedentes que tienen antecedentes de cáncer, evitan tomar azúcar. Porque realmente, si hay alguna célula por ahí que está tranquila, que no está activa, pero entonces le dieron alimentación.

0: Yo, es más, te voy a decir algo. Generalmente los pacientes que tienen cáncer, una gran mayoría, se ponen extremadamente delgado, lo que se llama caquexia, caquético. ¿Qué tú crees que pasa? Lo que pasa es que probablemente las células tumorales son las que están absorbiendo todas las vitaminas y todos los nutrientes que tiene el organismo para ella poder desarrollarse y poder multiplicarse. Entonces el organismo se pone flaquito. Por eso, a los pacientes con cáncer no se les indica vitamina. Una de las medicinas más mal utilizadas en República Dominicana, porque todo el mundo quiere, aún tú no tienes nada, tú vas al médico y le dices, pero deme algo, pa.
1: Que estoy flojo, deme una
0: Estoy, todo el
1: vitamina.
0: mundo está flojo. Y no, no, es muy mal usada porque las vitaminas son específicas. Si es hierro que te falta o si es vitamina B12, si es la que sea. Entonces, si tú no tienes nada y tú tienes un hemograma en 14, ¿qué vitamina tú tienes que
1: Pero
0: tomar?
1: a todo el mundo le gusta comer la vitamina,
0: Ah,
1: eso es verdad.
0: entonces, es muy mal usada la vitamina. Entonces, lo más frecuente que yo veo son pacientes que tienen cáncer y el familiar te dice a ti, pero es que él está muy débil, una vitaminita.
1: La vitaminita.
0: Y yo le digo, pero esa vitaminita se la va a comer el cáncer. Y va a crecer más rápido, se va a morir más rápido. ¿Cómo? Sí, así mismo, ¿eh? No, no, no, vitamina no. Es la verdad.
1: Aclarado eso, sí, porque me chocó, porque yo he oído, sí, que las células cancerosas, pues,
0: Sí, la célula, pero tú no tienes célula cancerosa.
1: pero se supone, o
0: No,
1: sea.
0: no se supone exacto. Y tú tienes un páncreas que elimina una hormona o capaz de eliminar o absorber o no permitir que ese azúcar tenga niveles altos que te puedan hacer daño. Por ejemplo, yo soy diabético, ¿por qué me inyectan insulina? Porque parece que la insulina que yo produzco, o no produzco, o no sirve. Es una insulina muy mala, entonces tengo que adquirir la insulina por fuera para entonces que el azúcar no se quede dañando órganos.
1: Una especie de compensación,
0: Exactamente,
1: realmente.
0: me está haciendo.
1: Yo tengo que decírselo porque, bueno, yo lo he contado a ustedes aquí, yo tengo pocos secretos para nuestros oyentes, pero por ejemplo, yo me como media pata de dulce donde Tula, ¿eh? Eso no es que yo que un pedacito de dulce, no, ¿eh?
0: Yo
1: Yo cuando me como un pudín de pan, me
0: también.
1: como la mitad del plato de lo que han servido,
0: Antes que yo no era diabético, yo lo hacía. Yo me comía una pata entera. Y si yo no era, yo nunca he sido dulcero, la verdad. Pero si tú me dabas un pote, si tú me dabas dulce o en casa había un dulce de naranja, por ejemplo, si yo cogía el pote, ya más nadie comía. Yo me lo comía de un fuetazo todito. Pero no me antojaba así, pero sí, ay, yo me lo como todo.
1: Eso mismo me pasa cuando compran esos paqueticos de rapadura que traen
0: Ajá,
1: cuatro.
0: sí.
1: Si yo cogí el paquetico, más nadie come.
0: Sí, no, entonces, por cierto, los otros días, ¿sabes de qué ellos estaban antojados? Así hablando de algo que nosotros comíamos mucho en la juventud. Jalao.
1: Jalao.
0: Hoy un jalao. Yo estaba diciendo acá, yo quiero un jalao, aunque sea probarlo, porque yo sé que yo no puedo comer cosas dulces. Y entonces encontré que en Iberia encontré que había, pero eso era un jalao, son jalao, vamos a decirlo así,
1: Sí, esos son
0: son
1: comerciales. A ese no
0: artificiales,
1: es el
0: no
1: halago
0: era
1: que.
0: jalao de la melaza
1: Sí,
0: que
1: ese.
0: nosotros no comíamos, del
1: No.
0: coco puro ahí. Óyete, una delicia el jalao.
1: Eso. Yo, por asuntos de cuidado, realmente no como casi nada en la calle. Yo el otro día vi un carrito de Yun Yun y me iba a parar y seguí derecho.
0: Me
1: O
0: pasa lo
1: sea,
0: mismo. Cuando yo voy por los carritos de Ñu, ahí frente a la zona franca, en la frente a los multifamiliares de la zona franca, hay siempre un carrito. Y yo me quedo mirando porque me recuerdo mi época. Digo, oye, con este calor, yo
1: sí,
0: me bebería un
1: pero
0: Ñu.
1: tú no
0: Pero
1: sabes,
0: no me atrevo
1: tú
0: porque
1: no sabes ese bloque de hielo con el que guayan,
0: no,
1: con qué agua lo hicieron, tú no sabes con qué
0: y esa
1: prepararon.
0: botella.
1: Tú no sabes qué pulcritud tiene el señor que maneja eso.
0: Sí.
1: Es lo mismo que cuando yo veo los asuntos de jugo de caña. Yo quisiera beberme uno, pero no me atrevo. Ahí en el dominó, a veces...
0: El jugo de caña lo manipulan menos, un poquito menos.
1: Pero sí. Veo maíz que llevan. Yo quisiera comerme una mazorca, pero he decidido pocas cosas, casi nada de la calle que yo no sepa. Pero tampoco yo sé, porque por ejemplo, yo veo en los supermercados, lo que despachan el jamón, el queso, las carnes, se ponen un guante para despacharte. Pero ellos salen de ahí y tocan la puerta con ese mismo guante, abren la puerta, cierran la puerta, le ponen la mano a aquello, le ponen la mano a lo otro.
0: No.
1: ¿Qué están haciendo? Me pregunto yo cuando lo veo.
0: No, nada.
1: Nada.
0: Realmente.
1: Nada, porque se va a poner unos guantes. No es así. O sea, pero tú vas a tocar, a abrir la puerta de donde está el queso frío, que tiene que cerrar la puerta otra vez, o pasar a otro salón, y con el mismo guante puesto tú le pones la mano a jale o abra.
0: Sí.
1: Y después va a manipular el queso. Sí,
0: está contaminado. Está contaminado.
1: Tú no has hecho nada.
0: Sí, definitivamente.
1: Pero el organismo tiene su defensa, pero uno tiene que ayudarse. Porque la verdad es
0: bueno,
1: que...
0: Bueno, sí, mira, el organismo tiene su defensa, y lo que pasa es también, podemos decir, que nosotros cuando estábamos jóvenes teníamos un sistema inmunológico muy superior al que tenemos ahora.
1: Sí.
0: Ahora nosotros somos muy vulnerables. Fíjate que cualquier enfermedad sencilla en nosotros puede costar unos cuartos, porque puede ser complicarse y entonces ser un...
1: Puede costar mucho dinero,
0: sí,
1: o la vida.
0: Hasta la vida. Hasta la vida.
1: El otro día pasó una gente vendiendo maní. Yo me volví loco mirándolo, pero no me lo comí.
0: Yo lo compro en el play, porque no aguanto las ganas.
1: Yo sé lo que es.
0: Y me como una fundita de maní.
1: Y uno trata, pero... Bueno, hay una información que yo quiero compartir con ustedes, que era la que le decía del Listín Diario. El presidente de la Asociación Nacional de Detallistas de Gasolina, Anadegas, Juan Elías Pérez, advirtió retirar todas las terminales de pago electrónico en sus estaciones de combustible al denunciar que la banca dominicana se lleva el 27% de las ganancias de más del pago automático que el gremio realiza por el uso de los usuarios de la tarjeta. La banca se lleva prácticamente el 27% de las utilidades brutas que nosotros recibimos. Por cada galón de combustible nos cobran 7 pesos. Es insoportable, ya que también cobran una comisión por el uso de tarjeta. El dirigente del gremio aclaró que la decisión no fue tomada con el propósito de perjudicar a los clientes de sus 780 estaciones de combustible, además de que otras distribuidoras del país se le unirán a la causa, sino más bien para hacer entender que la banca nacional, que el negocio del combustible le genera más pérdida que ganancia, por ello prefieren retirar los verifones de las estaciones. Esto todo, para mí, tiene que ver con el plan anticrisis. Todo esto, porque realmente no nos han explicado bien el alcance de todas las medidas que se han tomado. Y, como siempre se ha dicho, los más afectados seguiremos siendo los consumidores de todo. Pero, también los que tienen transacciones comerciales con los bancos, ya están en como, ¿cómo digo el término? Porque conozco, tengo el término callejero en la boca. Pero están como en modo alerta ante lo que va a ocurrir. Por ejemplo, yo le decía que el próximo viernes entra en vigencia lo de las transferencias bancarias. Señores, uno no puede estar ajeno a la modernidad. La comodidad que produce hacer un pago a través de el sistema electrónico, yo tengo que pagarle al doctor

0: 2,000 pesos que él me prestó en efectivo, yo le hago una transferencia a su cuenta de los 2,000 pesos, pero esos 2,000 pesos me generan un punto 20. Eso no es gran cosa. Eso no es gran cosa para la mayoría de las personas que ya no revisan los estados de cuenta, sino que esa transacción...
1: Pregunto yo, te voy a hacer una pregunta,
0: pero déjame concluir para que no se me vaya la idea. Pero cuando usted suma todos esos puntos 15, y usted dice, pero en todos esos pagos que yo hice, yo me suman 4.500 pesos, que si yo hubiera pagado en efectivo todo eso, yo lo tuviera en mis manos. Es muy bueno porque, por ejemplo, tú estás en Estados Unidos y alguien de tu familia tiene un problema y tú desde allá haces una transferencia de tus cuentas aquí a la cuenta del familiar para que se cubra el gasto necesario. Bueno, ahí yo lo vería muy justificado porque resulta que de la familia que tiene dinero soy yo y ellos están apurados allá y yo puedo hacerle una transferencia y ellos... pues los 1.500 pesos de la consulta o los 800 pesos de la medicina lo reciben, pero yo tengo un carguito adicional. Esto lo que va a producir es lo que pasa siempre con todos los aumentos. Es probable que durante los primeros 2 o 3 meses mucha gente comience a no hacer transferencias porque piensa en que ese punto 20 le da. Pero cuando pasan 5 o 6 meses, esa comodidad que te da a ti desde tu casa, pagar la energía eléctrica, el teléfono y todo a través de una transferencia, uno diría que si se pone a calcularlo, esa comodidad que te da no es significativa, pero cuando... usted va al contable suyo y coge el estado de cuenta como se recibía antes de los bancos. Porque ahora, aunque usted lo tenga ahí, tú vas viendo el punto 20, un cargo de 1,80. Pero tú no te sientas a sumar el 1,80, el 40, los 25 pesos por esto, porque es un monto mayor, los 12 pesos por esto, los 8 pesos por esto. Pero la comodidad tiene un precio.
1: Mira, lo que te iba a preguntar es, fuera del país... ¿también es penalizado esa la transferencia?
0: Puede ser que en otros países lo haya. Puede ser, porque eso es una medida... Esa es una medida de las que se toman en este país provisionales para solucionar una crisis que después nunca se quitan.
1: Sí, te explico, porque yo veo mucha gente, incluyendo un familiar mío, que con su tarjeta o con su... a través de su teléfono, pues no paga nada, o sea, paga todo. Todo. Ella no utiliza papel, moneda o moneda en físico. Todo es por transferencia. Entonces yo estaba pensando, pero acá, por aquí a lo mejor eso no es penalizado.
0: Bueno, es que esa es una normativa individual. No sé si todos los países, pero esa es una forma de recaudar dinero el Estado. O sea, es una forma de la que
1: el Estado...
0: Porque supuestamente el banco tiene que transferirle todo ese punto 15 al Estado Dominicano. O sea, es un impuesto.
1: Por eso está allá.
0: Es un impuesto.
1: Exacto.
0: Hay que transferirle ese dinero y el Estado recauda todo ese dinero.
1: Pero es un impuesto que desincentiva...
0: el uso de la transferencia.
1: Lo cual... es antimodernismo.
0: Bueno, pero de las cosas, ¿cómo hay que pagarla?
1: Lo que pasa es que
0: estoy cantando y llorando.
1: Sí, no, porque el Estado quiere conseguir dinero con todo.
0: Con todo.
1: Y eso no puede ser.
0: No debe ser, pero mucha gente, 2 o 3 días, querrá no hacerlo, porque yo espero después. Es muy cómodo tú sentado en tu casa.
1: De hecho, yo te voy a decir una cosa. Gran parte de las evasiones que hay en República Dominicana es precisamente por eso.

0: 450 mil pesos. ¿Cuál es la magia? ¿Cuál es, cómo es la magia? ¿Mm? Por eso, en países como el nuestro, donde hay una subeconomía que es la que mantiene el país como está, es la que mantiene todos esos edificios grandes que usted ve, que ya no financian los bancos, es toda esa boutique que usted ve, es todo eso que usted ve, que ese dinero sale de otra cosa, y que por ahí, entonces, se comienza a limpiar el dinero,
1: porque
0: que lo saben las autoridades, pero que esa subeconomía que genera el microtráfico, que es la economía de los barrios, ese dinero no pasa por ahí.
1: Lo que yo te iba a decir era, digo, lo hemos dicho mucho, yo también voy a llover sobre mojado. El problema básico es, yo como persona, y tú como mi amigo, es que todos esos impuestos, todas esas leyes, todos esos problemas, van para el individuo que es serio y que cumple.
0: Ah, sí. Así mismo es.
1: O sea, aquí es un pecado ser honesto.
0: ¿Por qué el 52%?
1: Ser honesto es un pecado. Cumplir la ley de tránsito, tú pagas por eso. Sí.
0: El 52%...
1: ¿Y lo que no lo cumplen? Pues nada.
0: El 52%, o sea, sigue siendo la economía informal, de la economía del país. Pero no solo eso, ahora que tú mencionas el tránsito, el 22% de las multas colocadas en el país es el que se cobra. El resto no se cobra. O sea,
1: ¿y qué es?
0: Si hay una medida que podría ayudar a mejorar el tránsito,
1: serían las penalidades.
0: Es el cobro de esas multas.
1: Las penalidades.
0: Pero el motoconcho, el motorista, el chofer de guagua, de carro público, el que sé yo qué, no la paga. Y sigue haciendo una vida totalmente normal. Mas, sin embargo, usted la deja de pagar y fácilmente en el banco le dicen que usted no puede cambiar el cheque.
1: Sí, porque usted tiene
0: una deuda. Porque usted tiene una deuda. Usted va a sacar un pasaporte y le dicen que no puede. Usted va a sacar esto y no puede.
1: ¿Y si va a salir del país también?
0: Entonces, ese es el otro problema. Pues, ¿qué hacemos con colocar 1,000 multas? Si 800, 740 no se pagan. ¿Qué hemos hecho con eso? Pues no vamos a mejorar el tránsito tampoco. Tenemos que hacerlo más efectivo. Pero eso es...
1: O sea, que el primer desorden está patrocinado por el gobierno.
0: Por eso la gente prefiere la informalidad.
1: Por el Estado.
0: Por eso la gente prefiere la informalidad. Cada vez... Hoy le preguntaban a Paliza en un programa...
1: Y entonces la formalidad es penalizada, la formalidad, es el problema. Entonces,
0: todo va donde la formalidad, ese es el que paga todo, todo aquel que está formal. El que está informal tiene que pagar obligado el 18, porque tiene que cobrar. Porque el ITEBI es universal, eso ahí no tiene que ver si tú tienes o no tienes, si está o no está, si eres o no eres. Ahí tú tienes que pagar el 18, pero otra serie de impuestos solamente lo pagan los formales. ¿Eh? Por ejemplo, desechos sólidos a las empresas que pagan, que hasta que tienen ganancias hasta 500 mil pesos, tanto de 1 millón a 10 millones, tanto, ¿eh? Y toda la carnicería que está en una esquina y todos los picapollos que están en una esquina.
1: ¿Por qué le llaman derechos desechos sólidos? No entiendo.
0: Los desechos sólidos, la basura. Los desechos sólidos es la basura. O sea, entonces hay que pagar un impuesto por eso. Pero, por ejemplo, tú montas una carnicería en una tabla, en una qué sé yo qué, vende 4 horas, 5 horas al día, usted no paga nada, ¿eh? Y usted maneja el dinero en efectivo, porque ahí nadie va con una tarjeta de crédito, no, nadie va con una de débito.
1: No.
0: Eso, bueno, ese es el problema. Buenas tardes.
2: Buenas tardes.
0: ¿Con quién hablamos?
2: Habla Luis Peguero desde el sector de Villa Maranata.
0: Adelante, Luis.
2: Ese comentario que ustedes están haciendo ahí está muy atenuado, muy acorde a lo que se pretende hacer en nuestro país. Sin embargo, yo conversaba con un amigo en días pasados y de

0: mencionaba que a mí particularmente no me importa la cantidad de impuestos que pongan dentro del marco de la legalidad o que se pueda pagar sin que se maltrate al ciudadano. Sin embargo, me gustaría que las demandas que tiene el pueblo, la comunidad en nuestro país, pueda ser respondida por los gobiernos a través de esos impuestos que pagamos. Yo nunca he ido a Estados Unidos, tengo dos hermanos allá y familiares que me dicen que si tu vehículo se rompe en una calle rota, el dueño del vehículo, si está en el marco de la legalidad, puede demandar al Estado.
1: A
0: mí me gustaría que en este país sucediera algo similar, que esos impuestos que nosotros pagamos puedan ser remunerados en los arreglos de los hospitales, como es el caso del Hospital Antonio Musa, entre otros del país, y que nos lo devuelvan en carreteras y otras obras que son muy escasas y que le hacen falta a la comunidad. Muchas gracias y pasen buenas tardes.
2: Gracias, Luis. ¿Sí?
3: Mira, Johnny, te voy a decir una cosa, una realidad. Mira, con relación a los impuestos, y uno de los problemas que nosotros tenemos es la participación sectaria política que conlleva a medidas inclusive que pueden mejorar realmente el país. Mira, realmente nosotros necesitamos una gran reforma. Es legal.
2: Pero hace mucho tiempo.
3: Pero esa gran reforma, inclusive una gran reforma, yo te diría, consensuada con todos los partidos políticos. Con todos. Pero esa gran reforma tiene que incluir, a partir de esa gran reforma, debe incluirse en ella, porque el problema de nosotros, y por eso no vamos a progresar nunca, es estructural, una reforma de salud. Esa gran reforma debe incluir o debe fortalecer la reforma educativa que existe. Pero entonces, si hacen un... y muchas otras cosas que nosotros tenemos que hacerla como manda Dios, como manda la ley, como debe de ser correctamente. Ahora, si tú sabes que por eso nunca se ponen de acuerdo, que esa gran reforma que se va a hacer es para que fulano y fulano se hagan ricos, ¿entiendes? Entonces, ¿para dónde estamos yendo? No estamos yendo a ninguna parte.
2: Doctor, el gran problema de eso, el problema de la reforma, y Johnny Díaz Heredia mencionaba al principio del programa, hablábamos de eso, decía que el Banco Mundial ha estado hablándole al gobierno de la reforma que se necesita. El problema de la reforma son las exenciones. Esas exenciones que tienen los más ricos, las empresas más grandes, los que ya han ordeñado la vaca, de todas formas, pero que no quieren perderla. Porque usted coge, dice, por ejemplo, la ley de incentivo fronterizo. Si tú te vas a la frontera, si tú te vas a la frontera y montas una empresa con más de 100 empleos, tú tienes una exención del impuesto tal y tal durante 10 años. Pero llegan los 12 años, tú tienes eso ahí y no te la quitan.
3: Y tú tienes una extensión de la extensión.
2: Pero automática.
3: O sea, para eso es por vida. Y probablemente este individuo que tiene esa... Porque tú no vas a poner una fábrica en la frontera, pero tú no tienes cuartos. O sea, son los mismos ricos de siempre, los mismos ricos de República Dominicana, que se toman y se cogen todo el dinero de la bolita del mundo. Además, tienen todos los beneficios del mundo.
2: Eso, tú coges a un inversionista que va a Miches a construir, tú le das una exención durante 10 años para traer de fuera esto, traer lo otro, para lo otro. Pero a los 12 años él sigue trayendo de afuera y sigue teniendo combustible.

0: combustible subsidiado y sigue teniendo esto y sigue teniendo lo otro. Ese es el problema. Por eso es que el apellido integral que lleva esa reforma, los que más tienen le huyen. Vamos a recibir esta llamada. Buenas tardes.
1: Buenas tardes, señor Luis González, por aquí.
0: Adelante, Luis.
1: Sí, yo le quiero hacer una sugerencia a Miguel Ángel Gómez con respecto a la calle 20, esquina 10 de septiembre. Ahí hay un hundimiento, a ver si le da continuidad a eso y lo chequea, porque esa calle es una calle nueva que inauguraron, ya tiene un hundimiento. Uno pasa por ahí, uno va a un salto, ya usted sabe. Es bueno que sea una chequeadita por ahí para que no pase como la Duarte. Pasen buenas tardes.
0: Gracias, Luis. Esa intersección que dice Luis González, ahí hubo un hundimiento, ahí inclusive se colocó hace aproximadamente 3 o 4 meses un tanque.
2: Sí. Y hay un par de hoyos grandes.
0: Y ahí. Obra Pública hizo un trabajo, una persona amiga nuestra relacionada con esto, dio la alerta y vinieron y corrigieron. Parece que otra vez ese hundimiento y esos hoyos que están ahí, están de nuevo. Me mencionaste la calle Duarte, yo he rehuido ya hablar más de lo que ya yo he dicho. Escuché por ahí muchos comentarios de los mismos que yo tengo años y años haciendo en otros programas sobre la calle Duarte, pero la 20 tiene ese problema ahí, precisamente en la intersección 10 de septiembre.
2: En la Casa Amarilla.
0: Con calle 20, a una esquinita ahí de la misma Casa Amarilla. Doctor, tenemos que hacer una pausa, pero yo le quiero comentar, que usted ya lo ha comentado esto, pero uno de nuestros colaboradores me pone esto. Johnny, él dice, ahora hay que decirle enfermos mentales, pero bueno, me dice Johnny, ¿y los locos? No toman vitamina y no se enferman.
2: Bueno,
0: usted se lo ha hablado aquí varias veces, ¿qué es lo que pasa? Yo decía, Callayo anda por ahí, a Callayo a lo mejor no le dio el COVID-19, a Joaquín el avión no le dio el COVID-19.
2: No.
0: ¿Tienen una inmunidad ellos?
2: Sí, tienen una inmunidad.
0: ¿Tienen una inmunidad?
2: Un sistema inmunológico parece que parte de...
0: Parece que parte de su condición de enfermo mental.
2: Sí, exactamente.
0: Eso es verdad.
2: No, además...
0: Vamos a atender a Prenda Linda, doctora.
2: Tiene una resistencia. A la pausa. Se van a Boca Chica a pie.
0: Y no le pasa nada.
2: No bebe ni agua.
0: Adelante, Prenda Linda.
3: A Víctor Moreno, a Vitico y a Aurelina, que son mis panas. La doña Inger me va a contar ahí por allá, pues lo va a morir, no me va a conocer.
2: Un saludo. Gracias, Prenda Linda.
3: Richela, buenas tardes para ustedes. Yo creo que este país... Y ustedes me van a perdonar de lo que yo voy a decir. Si ustedes quieren cuestionar, ustedes lo cuestionen. Pero ese es mi sentir. Porque usted cree que acomodó el barril de petróleo. Y que la gente piensa, igual que lo de San Juan, que el presidente no tenía los numeritos cuando dijo que lo iba a congelar por 3 meses. Ya él tenía esos números. Pero este país debió de levantarse. Yo no sé dónde están los transportistas que le tienen miedo el gobierno a los transportistas a nivel nacional. Que no se ha parado en 2 pies. ¿Usted cree que es justo que se esté pagando un galón de gasolina de la que yo eche y quizá usted echa? Que nosotros creemos que es más limpia que la otra. A 341 pesos. Y que el presidente no se haya pronunciado respecto a esa situación. Porque todos los artículos y todo lo que ha subido fue por la subida del petróleo y la gasolina. Entonces, el presidente debe hacer algo, debe decorar eso y darle eso para atrás. Y buscar hasta el dólar de ahora mismo una buena posición. Y entonces, arrancándole la vida a uno, que ya usted echa 1,000 pesos y un chin de gasolina, que usted no puede correr mucho ni en San Pedro de Macorís. Y nadie dice nada, ni los transportistas, ni los choferes, ni los motoconchos, nadie. Todo el mundo está callado. Yo quisiera que se levantara el país entero, no que quemaran goma ni tiraran piedra, pero algo hay que hacer para que el presidente pueda retroceder y buscar la forma de darle para atrás esa resolución. Oye, ¿usted sabe lo que espera 3 meses? Yo creo que está como a 70 y pico, yo no lo vi anoche, pero dentro de los 70.

0: por ahí, el petróleo, el barril. Entonces, Dios mío, ¿hasta dónde vamos a llegar? ¿Cuál es la esperanza? ¿Dónde está la fórmula de Hito? Saludos para toda esa gente que están en sintonía, para Guillén, Johnny Díaz Herrera, la familia Pupito, para este muchacho, Rolando, allá donde los chinos, a este muchacho, Frank Incensión, y a todo lo que a doña Milka, a doña Rosa, que hace días que no la oigo, y a John Brito, que ya se perdió. Orlando, hay que saludarlo, pero él no saluda, es un hombre que sabe demasiado, pero él es nosotros. Así que gracias, y que quería decirle esto, porque no habla de agua, ni de comida, ni de nada, pero es combustible. Por favor, buenas tardes y bendiciones.
1: Amén. Vamos a ir a la pausa, Gregory, y volvemos en breve.
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3: 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Bueno, doctor, tengo una información.
4: Mira, antes que te dé esa información, yo te escuché cuando estaba comenzando el programa, en donde hablaba de parcialmente de la amenaza que hubo ayer, que tú no hubo lluvia.
3: Ajá.
4: Allá arriba llovió, en Porvenir, de 3.5 capas, pero un aguacero duro.
3: Bueno, es que
4: duro como las 6. Y para acá no cayó una gota.
3: Pero estaba
4: de la avenida para acá. Sí. No llovió. Para que sepa que llovió mucho. Y mira, vi una información. En mi pasado, ¿tú sabes cuántas personas murieron? En Francia nada más. Murieron más de 100 personas de calor.
3: El golpe de calor tiene, exacto, está haciendo efecto en toda Europa.
4: Más de 100 personas, sí. Inclusive la carrera que ganó Mary Lady, la última carrera, qué suerte que se dio, porque ya tenían la prohibición de hacer la carrera. No recuerdo dónde era, por el calor tan grande que hacía. Y a último minuto quitaron la
3: prohibición.
4: Sí, y por eso se dio la carrera. Y por suerte, entonces Marileida no solamente ganó, sino que impuso un récord y disminuyó el tiempo de los 400 metros.
3: Ayer nosotros hablamos mucho aquí con nuestra amiga Marisita sobre bomberos, sobre rescate, sobre todas esas cosas, y sale a relucir todo esto por lo que ha estado ocurriendo en Venezuela. Me detengo ahí. Buenas tardes. Buenas.
5: Buenas tardes, Jones. ¿No me escucha?
3: Adelante, adelante, senador.
5: Estoy viendo por alguna de las páginas del TikTok.
3: Uh-huh.
5: Que a ustedes le están pando que toda la boca, o sea, todos los hoyos ya, de que con un pastel.
3: ¿Con un pastel?
5: Para entretenerlo. De que la cara de allá es un pastel. Que le tapó por la boca hacia ustedes, es verdad.
3: Oh, hicieron el pastel de hoja más grande del mundo.
5: Ese es para callarle la boca a ustedes, porque como no pueden tapar los hoyos, que yo estuve allá donde un amigo mío, y no hay pueblo que tenga más hoyos y más obstáculos en la calle que el pueblo de ustedes, Jones.
3: Eso es cierto, senador, eso es cierto, el pueblo tiene muchos hoyos, el pueblo...
5: Cuando yo hablaba en botellones?
3: No, yo sé que no, yo sé que no.
5: Yo fui a visitar un amigo mío allá, y me dijeron, no, que el alcalde, lo que esté haciendo pasteles, imitando una pastelería, y le ha callado la boca a todo el mundo. Entonces yo pregunté, y esos son los hoyos que está tapando, los hoyos de la boca de la gente, para que no se quejen.
3: Bueno, le dio resultado el año pasado también con ¿qué fue lo que hicieron el año pasado?
5: Yo no.
3: Lo que pasa es que los pueblos tienen...
5: Pero un periodista como todo de la data tuya, de los profesionalismos como tú eres, que le dio resultado, es porque tú lo estás avalando.
3: Senador, le da resultado al alcalde porque entretiene al pueblo, porque los pueblos tienen los gobiernos que se merecen. El próximo va a ser, el año que viene, el yaniqueque más grande del mundo. Ya nos dieron la doblinada más grande del mundo. Ya nos dieron el pastel de hoja más grande del mundo, que no puedo criticar su calidad porque la gente de Pastelería Amable estuvo involucrado ahí. Y yo sé que Pepín y su hermano deben haber hecho todo el esfuerzo para que estuviera bueno. Y alguien me dijo que estuvo bueno. Pero eso nada más es pan y circo. ¡Pan y circo! El yaniqueque más grande del mundo se hará en la patronal que viene, senador. Eso no me cabe la menor duda. Sigan, eso es lo que tenemos.
4: Sigan ahí.
3: Pues le decía, con el asunto este, porque varios de los periódicos traen la información de que en Venezuela, dentro de la gravedad de todo lo que ha ocurrido, se rescató un niño de 3 años tras casi 6 días.
4: Sí.
3: De estar atrapado en los...
4: Sí, lo vi.
3: La información dice que un niño de 3 años fue rescatado en la madrugada de este martes, tras permanecer 6 días atrapado en Venezuela, que vive horas decisivas de búsqueda tras los terremotos de magnitud 7.2 y 7.5. El rescate se realizó en el edificio Los Corales de La Guaira, el estado más cercano devastado por los terremotos, que ha dejado al menos ya, van 1.719 muertos. Eso va a llegar a mucho más de 5.000, y cuidado si 10.000, ¿eh? Pero acuérdense que la política en todos los países es la misma.

0: nos van dosificando las muertes. Uh-huh. ¿Eh? Nos las van dosificando para que el sentimiento no se vea tan afectado. Hay 5.034 heridos según el gobierno. Eso tiene que ser 3, 4, 5 veces mayor. ¿Eh? Todo eso. Pero dentro de las cosas aparece, dice, la labor de extracción fueron realizadas por la misión de rescatistas de Jordania, detalló el ministro de Comunicaciones, cuando en el país se han pasado ya 140 horas después del terremoto. Otro menor de edad fue rescatado de las ruinas de la edificación, una edificación en La Guaira. La red social X, el ministro de Comunicación aseguró que el niño fue rescatado en el sector Caribe de La Guaira, donde colapsaron numerosas construcciones como consecuencia del temblor. Más de 3.300 rescatistas enviados por 27 países están haciendo el trabajo. Según las cifras oficiales, ha dejado el doble terremoto 15.866 damnificados y 855 edificios afectados. 189 sufrieron un colapso total. Esos números van a seguir pasando. Siguen los inconvenientes con las ayudas. Siguen con los inconvenientes con algunos rescatistas. Hay mucha gente culpando al gobierno de Chávez y a las construcciones chinas con aquel acuerdo que hicieron, de que muchos de esos edificios que colapsaron fueron los construidos por los chinos con los materiales chinos y todo. Mucha especulación con todo eso.
1: ¿Qué chisme?
0: Un acuerdo que hizo lo mismo que tenía Danilo aquí con los chinos, lo tenía Chávez allá primero.
1: Pero,
0: y eso. Pero le están buscando la quinta pata al gato por donde.
1: Luego hay que buscar un culpable.
0: Buscar un culpable.
1: Y no pueden decir, no se puede echar la culpa a Dios.
0: Y el culpable sigue siendo el mismo que va a ser el día que ocurra el desastre en la República Dominicana. El gobierno,
1: ni me
0: por
1: hable.
0: La no supervisión,
1: ni
0: inspección.
1: Ni me hable de eso, ni me hable de eso, porque aquí sí va a haber una catástrofe grande. Aquí no va a haber una catástrofe tan grande, ¿sabes por qué? Por lo menos en los pueblos, porque todavía no se ha masificado las construcciones, aunque ya veo que San Pedro está viendo muchos edificios, muchos apartamentos, por ahí, por la carretera Mella, por la carretera Romana.
0: Sí, pero todavía
1: nosotros estamos.
0: Andamos en 4 y 5 pisos.
1: Sí, todavía.
0: Aquí son muy pocos los edificios,
1: sí.
0: De 12, 13.
1: No, todavía hay carreta de caballo.
0: De caballo.
1: En la
0: pero
1: calle.
0: Así va a pasar. Doctor, no nos queda mucho tiempo, tenemos que hacer la pausa y venir con el final del programa.
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Continuamos en la familia 103. Vamos a saludar a nuestros amigos Facebook que están de cumpleaños en el día de hoy. Vamos a ver. Ok, aquí está. Está de cumpleaños en el día de hoy Marcial Morla Toribio. También está de cumpleaños Migdalia Mercedes. María Angélica Ventura Delgado. En los Estados Unidos, nuestra amiga, compañera de infancia, Margarita Brea. Y está de cumpleaños en Santo Domingo, mi sobrina, Ana Francina Rodríguez de Garter. También está de cumpleaños nuestro amigo, el ingeniero.

0: Ingeniero César Ortiz. Para todos ellos, muchas, muchas felicidades. Vamos a ver las actualizaciones que tienen los periódicos digitales. El Listín Diario: juez ordena el arresto del abogado Augusto Furcal en plena audiencia. Corte Suprema de los Estados Unidos mantiene la ciudadanía por nacimiento. Recuerden que Donald Trump quería que se eliminara eso. El periódico Diario Libre: prorrogar la entrada en vigencia del nuevo Código Penal genera apoyo y rechazo. Ese es un tema bien debatido por la parte de los médicos y por la parte de los periodistas. Los médicos alertan que el Código Penal los haría pensar en no caer presos antes de atender un paciente. Usted comentará eso el martes, el jueves. Periódico Hoy: joven muere en hospital de Azua tras presunta violación. Periódico El Caribe. Tiene como actualización: rescatistas dominicanos, la experiencia adquirida tras JetSep fortalece nuestra labor en Venezuela. En política, hace 30 años de la única segunda vuelta y el primer triunfo de Leonel. Oh, sí, hace 30 años de eso, sí. El periódico El Día: como la verdolaga, recursos de inconstitucionalidad y proyectos para modificar el Código Penal siguen en aumento. Corte deja sin efecto revisión de coerción a fiscal imputado de pedir sobornos en el caso de Senasa. Y hay una información que no recuerdo en qué periódico fue que lo vi al cruzar ahora, que habla de que mi ídolo, LeBron James, ha optado por la agencia libre. De LeBron James, de Alberto Pujol y de Fernando Tati Padre estaremos hablando el doctor y yo el próximo jueves sobre esas tres situaciones. Okay. 1:58 minutos de la tarde. Hasta aquí el programa de hoy de La Familia 103. Hoy, como cada martes, el doctor Víctor Moreno, Johnny Richie estuvieron con ustedes. Gregory en los controles, Joaquín en la coordinación del programa. Y dejando la animación durante toda la tarde del Pachi Pachi, deseamos a todos ustedes que pasen un feliz resto del día.
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¡A que no me adivina! Esta es la 103, la radio que orienta y forma y alegra a la familia, amigas y amigos. ¿Qué tal? Buenas tardes. Para el Pachi Pachi es un honor. En este martes 30, junio 26. Y gracias a ustedes por seguir en sintonía después de Johnny Richet. ¿Cómo están los barrios?

Corís, buenas tardes. Gracias por su sintonía. El público fuera del país, buenas también. Nuestra gente allí en Puerto Rico, Curazao, Aruba, San Martín, España, Francia, Italia, Miami, Brooklyn, New Jersey, Boston, Alaska, Pensilvania. Nuestra gente de Aruba. Nuestra gente de Panamá, buenas tardes. Americano por ahí, Macorizano, con la 103. La Radio Corriente informa y alegra a la familia. Los barrios San Pedro Macorís, buenas tardes. Restauración y Barrio México, Colina 1, Colina 2, Santa Fe, Alemán, Barrio Lindo, Lo Alto de San Pedro, 13 y medio. ¿Cómo están nuestra gente? Sector Los Multi, Las Flores de Miramar, Placer Bonito, Sector La Barca, Barrio Blanco, La Punta de Pescadores y El Colón. Buenas tardes, ¿cómo están? Al estilo 103. Sí, señor. Los choferes que van y vienen, Santo Domingo, Romana, Tomayor, El Ceibo, Higüey, Bávaro. Choferes del Soco, Haití Mejía, Ramos Santana. ¿Cómo están nuestra gente? Esos choferes de Angelina, Quisqueya, Loyaros y El Puerto, en Guagua, Yepeta, camión, camioneta, ahí van, ahí vienen. Por la 103, qué chulería de emisora. Animación aquí, voz autorizada del Pachi Pachi, piloteando la nave 103, aterrizó a las 6 viene Rayo X. Gracias por su sintonía, vengo con esto. No tengo suerte en el amor. Me va a costar mandar el hacer un amor que me quede justo a la medida. Dios Calzarante, dos pesetas aquí en la 103, señores, buenas tardes.

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camión. Hey, hey. 3-8 minutos en la tarde. 3-8, hoy es martes 30 junio 26, con la animación aquí, voz autorizada del Pachi Pachi Dominante. Grupo a las 6 de la tarde. Quiero dar las buenas tardes, no les he dado todavía, para mi público allá en el Bronx, Estados Unidos. Por ahí está Germán, Alcide, Arismendi, Roberto. También está la peruana Olga. Conectados están allá en el Bronx, Estados Unidos. Buenas tardes, mi amigo Junior Tavares. Un abrazo a la distancia. Buenas tardes, nuestra gente del Bronx. Conectados con la 103, la radio corriente, informa y alegra a la familia. En Puerto Rico, como siempre, conectados las 24 horas al día con la 103, Juan, Dixon y Noelito. Gracias por su amable sintonía, nuestra gente de Puerto Rico, la Isla del Encanto. Hola, ¿qué tal? Ay, mi amigo el Matatán, allá en Aruba, buenas tardes. El público de Aruba, encendido, con la 103, nuestra gente allá de San Martín, buenas también. Claribel Romero, allá en Pensilvania, mi amigo Pavón, buenas tardes. Milta, doña Milta, buenas tardes. El colega Tony Jiménez, también las buenas, un abrazo a la distancia desde FM 103. Gracias por su amable sintonía. Cayó otro, señores. 3-9 minutos aquí en la 103. Vengo con El Delito. Fernando Villalona. ¡Eso!

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0: sí, las ganas de Raulín. 3:58 minutos en la tarde. Tengo saludo para Sijo. Está tranquilo ahora, Sijo, ¿eh? Herman te manda saludo desde el Bronx, Estados Unidos. Señora, no se mueva nadie. Voy a asuntos comerciales.
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6 minutos en la tarde del martes 30 de junio, año 2026. Esta es Radio FM 103, animación aquí, voz autorizada del Pachi Pachi, rumbo a las 6, a las 6 viene Radio X. Las buenas tardes para mi gran amigo Papolo en su colmadón allá, en su bocinón, escuchando ahí FM 103. Gracias por su amable sintonía. Bueno, estará de fiesta de cumpleaños mañana. Las bendiciones se le llegan hoy, Papolo. Buenas tardes. Recuerda que 20 años no son nada. 40 vale la pena. Muchos quieren llegar a viejo. Nadie quiere ser lo que bendito lío. La placa, buenas tardes. Gracias por su amable sintonía. Cayó otro, señores. 5-7 minutos aquí en la 103. Animación del Pachi.

Buenas tardes para Roja y Anquisqueya. Buenas tardes también para su naranja entera, Esther. Encendido están ahí. 103.5 en el dial de su radio. Buenas tardes, nuestra gente en Quisqueya. Encendido con la 103. Vaya, qué bien. Soy chofer, mi amigo Quinino allá en Quisqueya. Buenas tardes.

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0: 5:46 minutos en la tarde del martes 30 de junio 26.
1: ¡Qué bárbara!
0: ¿Y no lo cogió? ¡Qué bárbara! No lo cogió, no. Está en una. En una de la de ella. Las buenas tardes para mi amigo Santiago Álvarez. El hombre está en yuca. Pero encendido ahí con la 103. Eso es allá en la Punta de Pescadores. Gracias por su amable sintonía. Nuestra gente allá en la Punta de Pescadores. Encendido con la 103. Los choferes que van para Santo Domingo y de vuelta. Romana, Tomayor, El Ceibo. Y Güey Bávaro. Gracias por su sintonía. Choferes ahí de Soco, Haití Mejía, Ramón Santana, Quisqueya, Los Llanos y El Puerto. Choferes de Angelina, buenas tardes. Encendido están ahí con la 103. La radio corriente informa y alegra a la familia. ¿Cómo está mi gente allá en La Machaca? Me la doy las buenas tardes. Santo, Ñoño, Cristina. Doña Pupa, mi amiga personal, Rosa, buenas tardes. Ramón de la Cibaeña y Brenel, allá en lo profundo. Esión Boca del Soco, allá. Encendido están ahí. Ramona, buenas tardes. ¿Qué tal? How are you? Fine, ya está bien. Mi amiga Wendy Johnson. Cafecito en mano, ya eso pasó hace rato. Te aproveche, mi amor, no me invitaste, pero no hay problema. Mañana será otro día, ¿verdad? Vámonos con el bendito cuchicheo de Joy Veras. Señora, los cuernos son como los dientes, duelen cuando están saliendo. Lo que molesta es el cuchicheo.

pasa la vida y pasa todo. ¡Uepa! Ya en la parte final, reitero saludos para Germán, para Olga, la peruana. Allá en el Bronx, conectados están ahí con la 103, gracias por su sintonía. Papolo, mañana hay más cotorra para ti. Señores, gracias por su sintonía. El Pachi Pachi habló para ustedes. Rayo X en breve. Y me despido con esto chulo y bonito de Fran Reyes. Fecha de vencimiento. Tema lindo viene a continuación ahí. Ay, a ver. Rayo X en breve, señores. El Pachi Pachi habló para ustedes. Bye, bye.

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0: señor. ¿Qué va a pasar aquí? ¿Qué va a pasar aquí?
1: Amigo Fausto Rey,
0: cabrón. Caramba, sí, ¿eh? Sí.
1: El viejo Fausto.
0: El viejo Fausto. Lo vi el año pasado.
1: ¿Obvio?
0: Sí, está como duro todavía.
1: ¿Está duro?
0: Sí.
1: Yo me
0: pelo teñido,
1: a mí me parece como que él se retiró antes de tiempo.
0: Ok. Oíste. No, no crea, ¿no?
1: ¿Eh?
0: Él es un viejito.
1: Le sacó jugo.
0: Es un viejito ya.
1: ¿Pero sacó jugo?
0: Sí.
1: Bueno, señores, buenas tardes. Bienvenidos a este Relax Rayo X. Aquí estamos como cada tarde noche con ustedes y ustedes con nosotros.
0: Sí, lo que va y viene, lo que viene y va.
1: Así es.
0: Así es.
1: ¿Eh? ¿Tú estás conmigo?
0: Yo estoy contigo. Tú pareces un político ahí.
1: Si tú estás conmigo.
0: Yo estoy contigo.
1: Sí, no, pero sí. Eso se ha hecho no solamente en política, ya sí. Eso se ha hecho un genérico. Mm. Donde la gente dice, no, porque oye, ¿qué es lo que sucede? Que si tú no estás conmigo, yo no estoy contigo.
0: A mí me gustaría verte en un Pablo Lu, yo escondido viéndote, hablando con un grupo de gente, en una esquina,
1: ajá,
0: analizando y teorizando.
1: Ajá.
0: Sí, cualquier tema, cualquier vaina. Porque el que más disparate habla es que se para en una esquina.
1: ¿En Pablo Lu?
0: Sí, un Pablo Lu siempre se para a hablar vaina.
1: De ahí es que viene la vaina, y que lo oí de Pablo Lu.
0: Sí, sí, sí.
1: ¿Oído?
0: Sí. Pues bien, eso es una teoría mía, esa, la de qué sé yo, qué conversación de
1: conversación
0: Pablo
1: Lu. Conversación de Pablo Lu.
0: Y porque las conversaciones de Pablo Lu regularmente no tienen mucho sentido.
1: No.
0: Porque ahí todo el mundo sabe mucho.
1: Ahí todo el mundo sabe.
0: El que más sabe, el que tenga un Pablo Lu.
1: Pero hay uno que nada más está esperando que el que está hablando se vaya.
0: Para acabarlo.
1: Sí.
0: Yo no sé qué lo que sea que
1: este cree que sabe.
0: Este priva de que ellos que mira, pero ¿por qué no en el momento que está hablando?
1: No.
0: Sí, siempre hay un teórico.
1: Sí, espera que se
0: queda
1: se vaya.
0: Esperando que se vaya el otro para él ser el héroe.
1: ¿Tú sabes por qué yo no le dije nada? Ahí está vaina.
0: Sí, porque
1: él es medio fresco.
0: Sí, él priva de que sé yo qué. Sí, sí.
1: No
0: sí.
1: Quiero que se me alarme. Sí.
0: El que esté en la esquina para Lulú, si es de pelota, el que más sabe.
1: Tú sabes que por un disparatico así puede venir un pleito.
0: Pero en la conversación de Pablo Lu regularmente no hay play.
1: Porque son
0: teóricos toditos.
1: Son los tigres de ahí.
0: Sí, los teóricos.
1: Y son de ahí.
0: Sí, tú lo ves que llegan y se van juntando. Sí. Y hablan para la esquina con los muchachos.
1: Sí.
0: Porque siempre dicen que los muchachos tienen 70 años cada uno.
1: No, pero es así.
0: Sí.
1: Sí. Pero, pues,
0: caramba.
1: Yo, por ejemplo, a los contemporáneos míos, cuando yo lo veo, le digo, muchacho.
0: Dime, ¿qué es lo que hay, muchacho?
1: Porque
0: es
1: que ya uno tiene el muchacho en la cabeza.
0: Sí, uno se le ha quedado así.
1: Porque ya uno lo está mirando. Usted, por ejemplo, que ya usted es un viejo.
0: Sí. ¿Y qué pasa? De verdad, no es mentira.
1: Está bien, lo voy a ayudar.
0: No, pero está bien.
1: No, pero lo voy a ayudar.
0: Está bien.
1: Ya nosotros que estamos viejos.
0: Sí. Ay, caramba.
1: A cada rato nosotros decimos, pero este maldito muchacho.
0: ¿Qué es lo que se cree?
1: Está como el maldito Junior, ese está como loco.
0: ¿Qué se cree? Está loco este muchacho. Oh, Dios, muchacho este. ¿Qué vaina con estos muchachos?
1: ¿Qué vaina con estos muchachos?
0: Pero tú sabes que a veces hay personas que utilizan el...

0: Estos muchachos, porque se creen superior también al otro.
1: Ah, sí.
0: Sí, esos sí. Muchachos. Porque estos muchachos, caramba. Estos muchachos sí son tal cosa. Estos muchachos tal cosa. Es porque a veces se creen superior al otro.
1: Sí.
0: Porque, ¿cuál es el asunto? De que estos muchachos, si tú y yo somos casi del mismo, o somos de la misma edad, más o menos.
1: Una pregunta.
0: Venga.
1: De entrada.
0: Sí.
1: Porque a mí me gusta este tipo de cosas. ¿Los muchachos anteriormente recibían más o recibían menos educación?
0: Ok, usted está hablando de muchachos de qué edad.
1: ¿Eh? Los muchachos.
0: Sí, pero pues ya dijimos que muchachos cualquiera.
1: Sí, pero los muchachos chiquitos.
0: Los niños,
1: sí.
0: O sea, jovencitos.
1: Sí.
0: Desde mejor educación, tú dices.
1: Sí.
0: Bueno, habían más personas que daban educación. Lo que pasa es, ahora hay tantos compromisos y tantas cosas que la gente tiene que hacer que a veces hasta se olvidan de que al niño hay que darle cierta disciplina, cierto aprendizaje. Por ejemplo, a mí me dejaban, yo tenía el pelo largo, siempre me dejaba mucho cabello, pero me imagino que era por economía, que decían, te toca pelarte, y sí. Nos pelaban a todos juntos. Pero
1: entonces, recuerda
0: espérate,
1: que...
0: entonces nos pelaban bajito.
1: Ajá.
0: Yo no podía protestar.
1: No.
0: Tenía que recortarme como me decían. Ahora el muchacho tuve que quiere hacer una rayita, un qué sé yo qué, una vainita, y si lo pelan, no señor, usted se va a pelar, se ponen guapos. Entonces... eso es disciplina, inclusive, porque fíjese que cuando la gente va al ejército, a la policía, tiene que recortarse como
1: la ley. Ah, dice. Como manda la ley.
0: Correcto, ya. Es así. Sí. Pero eso es parte de la disciplina.
1: Sí, es parte de la
0: ¿verdad?
1: Disciplina.
0: Inclusive, ok, te toca bañarte a las 5 de la tarde. Esa era la hora de bañarse el muchacho antes.
1: Ajá.
0: Se bañó a las 5. Una sola vez al día.
1: Pero yo no sé para qué me mandaban a mí a bañar a las 5.
0: Una sola vez al día.
1: Pero espérate, yo no sé para qué.
0: Espérate. Pero eso era, es que esa es la norma.
1: Pero,
0: yo sé, porque le pasaba lo mismo, me pasaba a mí. Deja, yo sé lo que tú me vas a decir.
1: Sí.
0: Pero uno se pasaba la noche jugando el pega.
1: Exactamente.
0: Enrollándose en el
1: sí,
0: suelo.
1: Sí, ya estaba sucio.
0: Y ya estaba, entonces, al final,
1: cuando ahí era costar, que...
0: ¿para dónde va?
1: De ahí era que venía el cachaceo.
0: Sí, entonces decían, ¿para dónde va? Te decían, váyalo a hacer los pies, aunque sea.
1: Aunque sea.
0: Los pies y la mano y la cara, sí, aunque sea. Sí. Pero tú estabas todo sucio.
1: Estaba sucio.
0: Sudado y todas sí. Las cosas. Pero la disciplina decía que tú tenías que hacer cosas.
1: Sí.
0: Inclusive... cuando se va a acostar, bésele la mano a mamá y a papá.
1: Sí, eso se ha perdido.
0: Sí, sus oraciones, la dijo antes de acostarse.
1: Sí, también se ha perdido.
0: Y en la mañana, cuando se levanta, usted dijo sus oraciones. Sí. Usted ya le besó la mano a su papá, sí. Que está en la habitación o tal cosa. Sí. Eso es parte de la disciplina, ahí, ¿entiendes?
1: Y eso es bonito.
0: Sí, ya.
1: Eso es bonito. Le digo esto que es bonito, porque yo recuerdo... sí. Yo recuerdo en mi niñez, muchos muchachitos, que la mamá le decía... ya le besaste la mano a papá. Ya le besaste la mano a papá.
0: Sí.
1: No. Y entonces el muchachito iba y no solo le besaba la mano al papá, él le daba un beso también.
0: Correcto.
1: Al papá.
0: Correcto.
1: Sí, a un papi.
0: ¿Qué muchachito podía decir que papá dame 5 pesos?
1: No.
0: Al papá no sí. Se le pedía cuarto.
1: No, y que cinco pesos.
0: Cinco cheles.
1: Ah, bueno,
0: chele.
1: Ahora sí.
0: No, yo digo un chele.
1: Sí, sí.
0: Papá dame un chele. Eso no se podía en mi casa. No. A mi mamá no le decía, mami, yo puedo, ajá. Tú me puedes dar tal cosa. Pero yo no, a papá no. Porque el que le pedía a papá le pedía a otro.
1: Pero el que le pedía a otro tenía problemas.
0: Por eso, el que le pedía a papá se decía.
1: Sí.
0: Si tú le pedías a tu papá, así mismo tú le pides a otro también.
1: Sí.
0: Había un respeto.
1: Sí.
0: Entonces, eso es parte
1: pero
0: de
1: sin
0: que
1: embargo,
0: lo que está diciendo.
1: Sin embargo, hubo padres que le decían, cuando ustedes necesiten algo, pídanmelo a mí.
0: Es diferente.
1: Le decían a los muchachos, cuando ustedes necesitan algo,
0: pero
1: pídanmelo.
0: Es diferente, pero tú por una razón cualquiera de que empezar a pedir.
1: Ah, no, como una rutina.
0: No, cuando necesite sí. Algo, dímelo sí. Y yo te lo daré
2: sí.
0: Cuando.
2: Sí.
0: Te lo daré cuando pueda. Sí.
1: Mira, pero yo te voy a decir una cosa. Tú ahorita estabas diciendo que yo qué, pero mira, la mujer vino linda hoy.
0: ¿De quién tú me estás hablando?
1: Tú sabes, de la mujer.
0: Ah, pues dele la presentación. Ya,
1: se la doy.
0: Ya tumbamos el tema, dele pues, con
1: no,
0: eso entonces.
1: Ay, ese tema
0: la bienvenida
1: sí.
0: Para Mayerly. No, que Mayerly no es de ese tiempo.
1: ¿Eh? No, ay. Pero ella fue niño.
0: No, pero no es de ese tiempo.
1: No, pero espérate.
0: A ella no le tocó eso.
1: No, sí.
0: Ella
1: sí.
0: Jugaba en la calle.
1: Oye.
2: Yo jugaba con
0: ella.
2: María
0: Macho.
1: No, yo sé, ya se atrapaba en la mano.
0: Bienvenida y después de seguimos el
1: tema. Mayerly, bienvenida.
2: Ay, muchísimas gracias,
0: Mayerly.
1: Sí.
2: ¿Eh? Mayerly, bienvenida
1: sí.
2: Al Marante.
1: Mayerly, bienvenida al Marante. Ay, sí.
2: Señores, buenas tardes, feliz martes.
1: Sí.
0: Martes.
1: No, vino yo linda, vino linda
2: la mujer.
1: Vino
2: bien.
1: Linda.
2: ¿Cómo rolliza?
0: Sí. Bonita.
1: Sí, está rolliza.
0: cuando un cualquier.
2: Rollis, ¿sabe cuando una gente? No, usted Rollis, cuando una gente está gordo, usted no va, usted no va a jugar con mi inteligencia.
1: Sí.
2: No, usted no va a jugar con mi inteligencia. Yo lo que estoy es, yo lo que estoy es bien papiado. Yo lo que estoy es bien papiado.
1: No, sabemos que a ti te gusta comer.
2: Ah, yo sí, yo como.
1: Tú comes. Sí, yo como.
2: Yo sí.
0: No, yo se confundí el término.
1: Ajá.
0: Pues yo entendía rollizo. Porque ese niño está rollizo.
2: No, gordito, gordito. Gordito. No,
0: rollizo y gordito lo mismo.
2: Claro, cuando dicen está rollizo. Está rollizo, es porque está fuerte, porque está gordito.
1: Es verdad.
0: No quise decir que tú estás bonito.
1: Es verdad, porque a mí nunca.
2: No, pues usted lo puede decir así. Bonito, tiene muchísimos sinónimos.
0: Por eso, rollizo es bonito.
2: Pero rollizo no es un sinónimo de.
1: Pero es verdad, sí, porque yo nunca he oído que a mí me han dicho que tú estás rollizo.
0: Porque tú no estás bonito.
1: No.
2: No, porque.
0: Tú, Hilario, estás rollizo.
1: Estás rollizo.
0: Sí, pues estamos mirando.
1: Está papeado, Hilario.
2: Don Hilario, ¿qué es estar rollizo? Si usted le dice que está rollizo, ¿qué es?
3: Eso es una frase popular.
0: Sí, que
2: pero,
0: es bonito, que está bien.
2: ¿Pero
0: que
2: qué está, significa?
0: Que está comido. Comido.
2: Que está gordo.
0: No, no, no, que está
2: ¿que
0: comido.
2: Que está gordo. Que está gordo.
1: Que está en salud, que está en salud.
3: Está un chingordo también.
2: ¡Ay! ¡Ven!
1: Esto es el muchacho, vamos a darle la bienvenida.
0: Paco Hilario,
1: a este muchacho,
4: gracias. Así me gusta verlo.
0: ¿Cómo se siente? ¿Bien?
4: Muy bien, gracias a Dios.
0: Bueno. Mire, aquí estamos hablando, Paco Hilario, que yo sé que usted va a corroborar muchas cosas y va a aportar ideas o del tema que estamos tratando. Me preguntaba Junior si los muchachos de antes recibían mejor educación que la de ahora. Yo le dije que empecé diciendo mi parte. Que por la cantidad de cosas que las familias tienen ahora, la mamá trabaja, el papá trabaja, tienen negocios, tienen cosas que hacer, a veces desatienden al muchacho. Y yo decía que yo no me podía pelar como me diera la gana antes.
1: No.
0: Ahora el muchacho se pela como quiera. No. Por ejemplo, Mayelin tiene que ponerse bolita en la cabeza.
2: Y cinta.
0: Sí. Y cintica y vainita, sí. Aunque no quisiera.
1: Sí. Y los tres moñitos.
2: Yo sé eso, así que yo salía de mi casa con ellos, pero no llegaba.
0: Pero tenía que hacerlo.
1: Ayer le dieron una pela cuando tenía 11.
2: Y pantaloncito debajo de las falditas.
0: Correcto.
1: Le dieron una pela cuando tenía 11.
0: Sí, le hace un muchacho ahora.
1: Ayer le hicieron tres moñitos y solo desbarató.
4: Las niñas no jugaban, no vestían medio fondo.
2: No, pero no nos permitían.
1: Sí, le ponían.
2: No nos permitían.
0: Ni falda muy corta.
2: No.
0: Media hasta las rodillas, vaina de
1: eso. Pero miren la diferencia.
2: Vestidos.
1: Miren la diferencia, ya ampliando el tema. Anteriormente, yo recuerdo que una muchachita tenía 7, 8 años. Y no era raro que estuviera desnuda.
0: Eso es verdad. Eso es verdad.
1: Y no pasaba nada.
0: Mayelin andaba en panty y la calle entera.
2: Claro.
1: Sí, Mayelin.
2: De verdad,
1: De las chapas que vibran.
0: Sí, tenían una lechuga atrás, con una lechuguita.
2: Sí. Encaje, siempre se lo corrijo. Sí.
0: Pero es que yo no sé de ayuda.
1: No, porque nosotros no sabemos eso, nosotros no usamos eso.
2: Siempre se los corrijo.
0: Como lechuguita, parecía lechuguita.
2: Sí, es verdad. Y ya, yo creo que yo tenía 7 años y todavía yo andaba en panty.
4: Para la época escolar. No, entraban a las 8. A los 8 años.
2: Y la suya también, y los pantaloncillos cuando tenían
1: para decultila.
2: Y la suya también.
0: ¿Eh? Para fregar la cocina.
1: No, pero primero la decultían.
4: Los niños fregaban. Los niños no usaban pantaloncillos.
0: Le lavaban la botella.
1: Sí.
0: Le metían la botella
1: con un palito de guayaba.
4: Sí, pero ese es buena higiene.
2: A mí lo que me daba pique era cuando agarraban y se me ponían el panty en el dedo. Y decía, ven, y le entraban ese dedo
0: a la oreja.
2: Deja, mire.
1: Ah, sí, pues. Sí.
2: Tú no te
1: Para desayunar.
2: Y ahí, no, y que entonces tenían como la uñita como media larga.
4: Y casi siempre le daban.
2: Hoy hay que desayunarte. Sí. Eso era los domingos.
1: Sí. Desayunaban, sí.
2: Y bien que le daban.
1: A mí me daban.
0: Le daban panty por las rayas.
1: Sí.
4: Salían por
1: el verdad. Sí.
0: Por las rayas.
1: Sí.
3: Como los amplines.
1: Sí. Este asqueroso.
0: Asqueroso.
1: Miren, señores, yo.
2: Aguante usted, cálmese usted. ¿Qué es lo que te pasa aquí?
0: ¿Qué pasa?
1: Yo me voy a extender mucho con lo que voy a decir.
0: Diga.
1: No
0: se llegue. No tenga miedo de
1: eso. Ok. Miren, a mi juicio. A mi juicio y a mi entender. A mí me parece.
2: ¿Qué se parece a Iván Ruiz? ¿Qué fue?
1: Que anteriormente.
4: Se excedían.
1: La educación del muchacho era.
0: Estamos hablando de la educación del hogar, ¿eh?
1: Sí, de la educación del hogar. Era mejor que la de ahora.
0: Sí. Sí, completamente de acuerdo.
1: Sí, me parece.
0: Completamente de acuerdo.
2: Ahora, la mayoría de los muchachos son unos irrespetuosos.
1: Ahora, espérate, no lo acabe todavía. ¿Eh? Ahora, ahora hay un asunto. Kenneth dijo algo que tiene sentido. Él dijo que por las ocupaciones que tienen los padres hoy en día.
0: Dije muchos.
1: Sí, muchos. No todos. La mayoría viven ocupados. Dominicanos.

0: hombre trabajador, se la busca. Entonces, ¿qué sucede? Que ya hay muchas cosas que hemos tenido que cambiarla.
1: Obligatoriamente.
0: Tenemos que cambiar, lamentablemente, el sustento por la educación. Lamentablemente.
2: Sí, sí, así es. Y será que están pariendo sí, ahora la no comida. Tienen educación sí. tampoco.
0: No, pero espérate, que tú quieres como acabar la gente de entrada.
3: Tú tienes que usar un poquito más de
0: sí. No, vamos al paso. No, vamos al paso, porque oye, ¿qué es lo que sucede? A veces hay buenas madres y buenos padres
2: claro que, sí.
0: que quieren darle lo claro. mejor a sus hijos.
2: Sí.
0: Pero la situación
3: no se lo permite.
0: No se lo permite.
3: Ok. Por ejemplo, una madre y un padre que trabaja tiene que...
0: Lamentablemente.
3: Mamá, cuídame a esos muchachos.
0: Sí.
3: O una muchacha que va y le cuida a los muchachos.
0: Y muchas veces hasta la muchachita, la hija más grande, sí, es la encargada.
2: Pero,
0: pero
2: anteriormente ese era el pan de cada día, que la más grande siempre tenía que
3: pero regularmente la mamá no estaba, pero la mamá estaba ahí.
1: Y el caso de que la mujer
0: estaba ahí. La mamá salía así una chiripa.
2: Sí, pero la mamá estaba ahí. Yo conozco una que la torcieron así, la pobre, como una horqueta. Oye, la sí, porque la mamá todos los años estaba embarazada.
3: Le enganchaba un muchacho.
2: Todo el tiempo en el colmado, la mandaban hasta buscar una lata de agua.
3: Con un muchacho cargado. Anda pa'l carajo.
2: Pero venga, está.
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Hablar con McDonald del Ingenio Porvenir, de por ahí de los frentes de transportación, del barrio frente a transportación, donde el jefe, pues, ahí era, ¿cómo se llamaba? El papá de Waldi, el coronel de la policía, Demetrio, y también estaba de jefe ahí el papá de Negro Vicioso, de los Viciosos, de Negro, de Juan, de José, de Nicolás. Saludo para toda mi gente de Porvenir, donde a nosotros en un momento pues nos tocó ser encargados de deportes, de promoción social. Ahí estaba mi amigo luego Carolo, Miguel Jiménez, y me llevé para allá a Bienvenido Belaria con la anuencia de Carmen Félix. A la gente le gusta cada vez que yo hago el recuento de toda esa gente que antes sonaba mucho, pero que ya no suenan en San Pedro de Macorís por una u otra razón. Mucha gente desaparecida. Bienvenido Belaria, en paz descanse, gran jugador, gran coach. Belaria decía que le enseñaba a cualquiera a parar rolling con su bate, con su fongo. Usted veía a Belaria caminando con su bicicleta en mano y su fongo en la otra mano. Y por otro lado, pues, Carmen Félix, una figura legendaria de San Pedro que vino del sur profundo, pero esa mujer tenía un léxico, oiga, una profundidad en esas alocuciones de Carmen por mucho tiempo, una figura estelar de la radio de San Pedro, y era la directora de promoción social de San Pedro de Macorís. Media difícil de carácter, pero nosotros nos entendimos muy bien e hicimos un gran trabajo por el deporte de San Pedro de Macorís en el Ingenio Porvenir. Y esa hortaliza, que se da una hartura de esa hortaliza, me decía ahorita Ramón McDonald. Señores, los Raptors, voy a comenzar hoy con baloncesto. El baloncesto no hemos hablado mucho desde que finalizó la NBA con el triunfo del equipo de los Knicks de New York. La gente de los Knicks, que estaban así como las estrellas, muchísimos años sin celebrar, 53 años sin celebrar, pues todavía están celebrando y van a celebrar y pueden celebrar. Los Raptors, señores, finalizan un acuerdo para adquirir de nuevo a quien lo llevó a un campeonato de la NBA, a Kawhi Leonard. Están llevándose a Kawhi Leonard de nuevo para el equipo de Toronto. Desde los Clippers, según informes, Toronto está cerca de cerrar un acuerdo para adquirir al dos veces MVP de las finales. ¿Y a cambio de quién? Bueno, a cambio de Brandon Ingram, a cambio de Grady Dick y futuras selecciones del draft. Así que es lo que recibimos de fuentes bien informadas de la NBA, tan informada que ya esto está en la página de la NBA. Esta noticia, pues, actualizada hace una media hora, a las 5 de la tarde y 31 minutos, ya esta noticia colgada, o sea, pues, una noticia reciente. Esto es lo que usted recibe aquí en Rayo X. Kawhi Leonard, que tuvo en la última temporada un promedio de 27.9 puntos por juego, o sea, 28 puntos por juego, 6.4 rebote, 3.6 asistencia en 65 juegos. Eso es lo único preocupante. O sea, el hombre jugó 17 juegos menos. Eso es lo único que cualquiera pues puede tener ahí. Estuvo por bastante tiempo lastimado. Se perdió 17 juegos de la temporada con Los Ángeles. Entonces, según informe, Kawhi regresa a Toronto, donde jugó durante la temporada 2018-19 y ganó el MVP de las finales. Ganó para el equipo de los Raptors de Toronto el campeonato de 2019. Según varios informes,

Los Clippers de Los Ángeles están finalizando este acuerdo. Está cerca, repito, ¿cuáles son las claves? Brandon Ingram, Grady Dick y futuras selecciones del draft. Todavía no han sido específicos, pero ya la noticia se encuentra en la página de la NBA. Así que cuando ellos la cuelgan ahí, quiere decir que esto ya lo que falta solamente es ponerle dos o tres cerecitas arriba a ese pastel. Se puede decir que eso prácticamente es una realidad. Kawhi Leonard regresa al equipo de Toronto Raptors. Por otro lado, pues yo aquí mirando, señores, qué interesante está este Mundial de Fútbol. Francia, hasta ahorita pues estaba ahí medio agonizante, ganándole al equipo de Suecia. Ese partido está en desarrollo ahora mismo, pues solo habían hecho el gol en la primera mitad del partido de Kylian Mbappé. Mbappé hizo otro gol al minuto 45. Mbappé de Francia, gol. Bueno, pues ahora Bradley Barcola también anotó otro gol para Francia. Ya están respirando más tranquilo. El gol de la seguridad al minuto 53. O sea que Francia está ganando 2-0 a Suecia en un partido que se está celebrando ahora mismo en el estadio de este partido. Se está celebrando en el New Jersey Stadium. Así que ya lo sabe, 2-0 adelante la Francia en un partido que está en desarrollo ahora mismo. Están jugando alrededor del minuto 70. Costa de Marfil y Noruega, partido que ya finalizó en el día de hoy. Los vikingos ganaron, los vikingos, señores, le ganaron 2-1 a Costa de Marfil, donde el francés Amad Diallo, Francia tenía jugador en todos los equipos, más de 100 jugadores franceses con nacionalidad francesa jugando en otros equipos en el mundo. Costa de Marfil tenía a Amad Diallo. Creo que hay un hermano de él que está jugando en el equipo de Francia. Este se fue para Costa de Marfil. Bueno, pues ¿quiénes fueron los vikingos que anotaron hoy? Antonio Nusa anotó en el minuto 39. Erling Haaland anotó en el minuto 86 para darle el triunfo al equipo de Noruega. Amad Diallo anotó en el minuto 74 para Costa de Marfil. Resultado final, Noruega 2-1. Esos equipos pues pasan a la siguiente fase de este torneo mundial de fútbol que está súper interesante. ¿Qué partido, qué otro partido tenemos ahí fijado para el día de hoy? Bueno, hay un partido muy, pero muy interesante, porque en este juego va a dejar fuera del dinero, fuera de la siguiente fase de este interesantísimo torneo mundial de fútbol a un gran equipo de Latinoamérica. Se enfrentan a las 9:00 p.m. en Ciudad México. México contra Ecuador. México contra Ecuador, señores. Se nos va a quedar un equipo de Latinoamérica esta noche. Qué lamentable que este juego tenga que suceder así, entre dos equipos de Latinoamérica. Así que, ¿con quién se va usted? ¿Con el equipo de México o con el equipo de Ecuador? 9:00 p.m.

partido, eso uno tiene ahí como la cuestión, pero yo me siento más del lado de México. Ahí está mi nieta, Sofi Gabriela, que es mexicana, Sofi Gabriel. No me fui con México, absolutamente. Bueno, pues los sentimientos me llevaron para México, señores. ¿Qué llave ya se ha decidido? Sudáfrica, Canadá, ahí ganó Canadá, pasó a la siguiente fase. Países Bajos contra Marruecos, Marruecos por penalti pasó a la siguiente fase. Así que por ahí viene el partido Canadá-Marruecos. Señores, atención al equipo de Marruecos. Tiene talento para votar. Óiganme, tiene talento para votar. En ese partido de Canadá y Marruecos, me voy con Marruecos. Paraguay-Francia. Señores, Paraguay, la gran sorpresa en este mundial. Paraguay sacó a los tetracampeones de Alemania del mundial de fútbol. Le entregó su diploma, su certificado de... Oiga, lo mandó para la casa. Lo mandó para la casa. Lo graduó de licenciado. Licenciado hasta el próximo mundial. El equipo de Alemania. ¿Y quién? La pequeña Uruguay de Sudamérica se comió a Alemania, al tetracampeón. Ahora se encuentra con otro super equipo en esta llave, se va a encontrar con el equipo de Paraguay, Francia. La Francia, un equipo pletórico de talento que va ganando 3-0 en este momento. Hicieron otro gol, esa gente tan loca. 3-0 le va ganando a la Suecia en este momento. Bueno, pues queda por definir Portugal con Croacia, España contra Austria. Estos partidos van a ser el miércoles, o sea... ya mañana, el miércoles, o el 3, bueno, la vista del viejo está aquí. España contra Austria, Estados Unidos contra Bosnia, Bélgica contra Senegal, en la otra llave. Los ganadores de esos partidos, o sea, Portugal-Croacia, el ganador va para, sigue, España contra Austria, el ganador sigue, Estados Unidos contra Bosnia, el ganador sigue. Bélgica contra Senegal, el ganador pasa a la siguiente fase. Fase ya definida, Brasil contra Japón. Brasil se impuso 2-1 ante la gente de los ojos chiquitos, la gente que hace mucha máquina de gran prestigio en el mundo, pero en fútbol Brasil es la autoridad. Entonces en el otro partido, Noruega doblegó a Costa de Marfil y se encuentra en la siguiente fase contra el equipo de Brasil. En la siguiente fase, esa llave ya definida, está por definir hoy, pues México-Ecuador, el que gana pasa, el que pierde se va. Inglaterra contra República Democrática del Congo, el que gana pasa, el que pierde se va. Argentina contra Cabo Verde, el que gana pasa, el que pierde se va. Y Australia contra Egipto, el que gana pasa, el que pierde se va. Eso es lo que hay en cuanto al mundial de fútbol. Entonces, pelota de grandes ligas, señores, todo es ya con vista al juego de las estrellas, lo mejor rankeado de nosotros. Vladimir Guerrero Jr., fuera del line-up por rigidez de espalda, ojalá eso no lo afecte en la votación, porque Vladimir Guerrero Jr. y Caminero son la gente que nosotros tenemos ahí señalado para el juego de las estrellas. Caminero en un gran momento va a regresar al jonrón Delby. Caminero vuelve, es el mío, Caminero la máxima, es el hombre mío para el jonrón Delby.

0: Derby de este año de las Grandes Ligas. Eso es lo que viene por ahí, señores. Ahora, pues, en este mes de julio lo que hay es Jonrón Derby. Y luego de ahí, pues, las negociaciones de Grandes Ligas, pero nosotros lo vamos a mantener a ustedes bien informados a través de La Mañana 103 y de este Rayo X. Señores, hasta aquí llegué.
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4: Sí, gracias y buenas tardes. El director de la Regional de Salud Iguamo, doctor Carlos Eliazar Reyes Quesada, ha estado desarrollando un programa de visitas de supervisión a los centros de salud de la zona este, con la finalidad de percatarse de cuál es su situación. El doctor Reyes Quesada inició esta intensa agenda de trabajo el pasado fin de semana en la provincia Atomayor, donde visitó los centros de salud de los municipios Sabana de la Mar y El Valle, mientras que en el municipio cabecera de la provincia Atomayor visitó el centro diagnóstico y las unidades de atención primaria UNAT, Gualey, Villacanto, Cañitas y Magua. También se realizó el levantamiento de las necesidades de las UNAD que actualmente funcionan en locales alquilados con el propósito de identificar alternativas que contribuyan al fortalecimiento de su infraestructura. Como parte de la continuidad de esta jornada de trabajo, las próximas visitas de supervisión serán dirigidas a las UNAD de la sección Don López y otros establecimientos de salud de la provincia Atomayor, con el objetivo de seguir fortaleciendo la atención primaria y garantizar servicios de salud de calidad. El doctor Carlos Eliazar Reyes Quesada dijo que estas acciones reflejan el compromiso de la Dirección Regional de Salud Iguamo con una gestión cercana al territorio, orientada a identificar necesidades, impulsar soluciones y fortalecer la atención en beneficio de toda la población. Sigan en sintonía con Kenneth Justiniano y su programa Rayo X a través de FM 103. Este fue un reporte en la voz de Iván Santana.
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5: Bueno, aquí continuamos en el Relax a Rayo X.
6: Eso es así.
5: Mire, hubo un tema de ahorita que yo no sé si ustedes quieren retomarlo. Uh-huh. Pero como hay tantas cosas en el tapete, podemos hablar de diversas cosas. Uh-huh. Mira, aquí hay una información que a mí me gustó y a mí me gustaría que los presidentes de la República Dominicana sean así, que tomen decisiones cuando van a beneficiar al pueblo. Por ejemplo, el presidente Trump, presidente de los Estados Unidos de Norteamérica, este exige bajar el precio de la gasolina a $2.50 por galón allá en los Estados Unidos.
6: Allá en los Estados juntos.
5: ¿Ustedes saben por qué Trump le exige a los vendedores de gasolinas que tienen que bajar el precio del galón de la gasolina?
6: Porque el barril bajó.
5: Exactamente. Ah. El presidente estadounidense Trump exigió este lunes a los vendedores de gasolinas en el país que reduzcan de inmediato, Oiga bien, es el Trump que está hablando. Que de inmediato los precios al consumidor, y este argumenta que el petróleo se cotiza en torno a los $68 por barril y que los precios actuales del combustible son excesivos.
6: Pero, aquí el viernes te la van a subir, entonces después te van a decir que van a subsidiar un tanto por ciento y que el gobierno está trabajando.
5: No, y hay una cosa, por ejemplo, cuando aquí comenzaron a darle su peñiquito a la gasolina, ¿verdad? Por el asunto del estrecho de Hormuz. Ay. ¿Qué sucede? Que ahora el combustible bajó a $68 está el barril. Pero ¿qué sucede? Cuando aquí bajen la gasolina, no la van a hacer de acuerdo a cómo la aumentaron.
6: Lo que pasa es que aquí no va a bajar.
5: No, va a bajar.
6: Porque es que yo no entiendo por qué en todo sube y nada baja.
5: Oiga, va a bajar.
6: Se va a mantener congelada hasta que vuelva o suba, no, Junior, no, llévese escuche, de mí. Ojalá.
5: Escuche lo que le estoy diciendo. La gasolina, el gobierno la va a bajar aquí en el país.
7: Lo que pasa que
5: déjeme terminar, Hilario. Entonces, ¿qué sucede? Que cuando él baje la gasolina, él la va a bajar, pero no la va a bajar de acuerdo a lo aumentado. Ese es el problema que hay aquí, porque aquí hay una política. Si sube, sube, y si baja, baja. Pero esa política
6: no se aplica.
5: No
6: se aplica.
7: ¿Usted sabe por qué está un poquito más tranquila la situación? Porque los chinos tienen su oleoducto preparado y por ahí es que ellos absorben la gasolina que van a consumir. Esa está prácticamente libre de transporte. Y los iraníes tienen el golpe dado. Ellos también se van a poner a la situación porque eso es para venderlo. Eso no tienen casi nada que perder, solamente los gastos de administración, los gastos de movimiento y la guerra que la tienen arriba. Entonces, Trump esta vez tiene la sartén por el mango para así tratar de dar un ejemplo, porque nunca, así mismo como dice Mayerling, nunca han hecho bajar una cadena de precios que vendría de donde está a menor, porque mientras dure la guerra, esa gasolina es para abajo.
5: Señores, en cuanto a las gasolinas, es difícil que la gente lo crea, pero aquí en la década de los 70 se hizo una huelga general porque la gasolina subió a peso el galón.
6: Oye, eso. Pero más continua.
5: Para que usted lo
6: sepa. Pero oiga lo que está pasando precisamente hoy respecto al tema de la gasolina. Y es que no se podrá pagar con tarjetas en estaciones de combustibles. No. Esto lo anunciaron las gasolineras.
5: Están dando ahí.
6: En protesta. Mire, la Asociación de Detallistas de Gasolinas, Anadegas, ¿verdad?, anunció el posible retiro de las terminales de pago electrónico en sus 780 estaciones de servicio como medida de protesta ante las emisiones, o más bien comisiones aplicadas por la banca dominicana. Juan Elías Pérez, presidente del gremio, indicó que las entidades bancarias retienen el 27% de la utilidad bruta del sector.
5: Le dan duro.
6: Ay, pero demasiado. Explicó que por cada galón de combustible vendido, las estaciones reciben un margen de 25 pesos, de los cuales la banca descuenta 7 pesos, además de aplicar cargos adicionales por el uso.

0: de tarjeta.
1: Vamos a poner una cosita de
0: eso. Eso da, ojalá yo. Ojalá yo.
2: Gasolina Mayerlin.
0: No, pero venga acá.
2: ¿De dónde Mayerlin? Que ahí da mucho.
0: Sin plomo.
2: Sin plomo.
0: Para que sepa.
3: La gasolina tiene muchos, muchos por donde ganarle. Mm. Primero, no se daña. Aguanta el sol, sereno, agua.
2: No, don Hilario.
0: Agua no, don Hilario, agua no.
2: Ella no se daña como usted dice, pero eso es dependiendo del lugar donde usted la tenga.
3: Y la gasolina es un rubro que lo tienen para hacer un trabajo, que es mover los coches. Al hacer ese trabajo, el rubro se incrementa o baja. Cuando baja, aguanta todo, porque entonces nada más hay que cambiar. Y yo no sé, porque le estoy diciendo, San Pedro de Macorís es el único lugar que tiene la marca de la gasolina limitada. Usted va a algunos tienen un rollo que le hacen rap y lo ponen en cero todo, y cuando le echan va marcando. No, señor, eso
0: yo
3: por
0: me
3: ley.
0: Quedo así, yo digo, tiene que estar todo en cero.
3: Pero eso por
0: oye
3: ley.
0: No, pues, digo, todo en cero. Pégate de la máquina.
2: Ellos saben cómo joderte,
0: es verdad,
2: por más que tú veas.
0: Sí, ay, yo no tenía que romperme esa ilusión de yo, porque yo me sentía una bien, yo no me engañan.
2: Pues sépalo, usted quiere que le diga algo.
3: Sí.
2: Son pocas las estaciones de gasolina donde te venden un galón de gasolina completo.
3: Sí. No, y el gas propano.
0: Y el gas ni se diga.
3: Ese, porque ahí ese gas propano.
0: Ahí sí es verdad que hay mambo.
3: Se le echan ciento.
2: Te dan tu palo como quieras.
0: Ahí sí es verdad que hay mambo. Pero
2: miren, señores, nosotros no somos ya economistas ni gasolineros, ni nada de esa vaina. Oiga bien.
0: Yo voy a poner mi bomba.
2: Oiga bien.
0: Y no vaya ya. Una gasolinera. Una estación gasolinera.
2: Atención, jefe de la policía.
0: Oiga. Allá
2: atención,
0: no vaya. Dame un
2: panderazo
0: bomba. Ahí, yo paso ahorita.
3: Mira.
2: Hay situaciones, señores, que llaman a la preocupación y que llaman como a uno muchas veces, como uno ser el juez de ciertos delincuentes. Para uno no tener contemplación de ningún tipo con ese tipo de personas.
3: Mira, las bombas en tiempo de la... Sí, porque estamos en el tema hace rato.
2: No,
4: ya que tú lo sacaste, no, pero deja lo que él diga. Tú no dejaste hablar.
2: Sí, mira,
4: deja lo que hable. Deja lo que hable de la bomba.
3: Te dolió la...
0: No, no, no es una bomba de la que hacen po, no es una bomba de la que hacen.
3: No.
0: Lo
3: que pasó es un chinito que venía cruzando el barrio de los chinos, ahí en la capital.
4: Está bien, dale.
3: Ahí viene la policía y lo para. ¿Qué usted lleva ahí, carajo? Dice él,
2: gasolina.
3: Agua. Déjeme. Y abre, dice, no, hombre, usted lo que lleva ahí es una bomba. ¿Por qué usted no me lo dijo? Si digo bomba, me matan.
2: Bueno, señores, resulta ser que una joven de apenas 20 años de edad resultó ser violada sexualmente por un grupo en Asua. Llame ese grupo cuando hay más de una persona.
0: Cuatro.
2: Entonces ya eso era un grupo. Esta víctima presentó una querella formal contra el papá de la víctima.
3: El papá fue el que la peleó contigo.
2: Bien, el padre de la víctima presentó una querella formal contra los presuntos agresores en la fiscalía de Asua.
0: Sí.
2: ¿Qué sucede? Que esta muchacha no solamente se conformaron con violarla, también a esta muchacha le aplicaron actos de barbarie, donde le introdujeron un objeto X.
0: Ella tengo entendido que tenía varios días ingresada, ¿verdad?
2: Sí.
0: En un centro
2: médico.
0: Sí. ¿Eso fue en Higüey? No,
2: eso fue en Asua.
0: En Asua, sí.
2: Entonces, es lamentable que ocurran casos como este, porque yo siempre he condenado la violación.
0: Óigame,
2: todo el tiempo la he condenado.
0: No, y con tanta, o sea, tan maquiavélico. Algo tan atroz.
2: Sí.
0: Tan feo.
2: Sí.
0: Yo no entiendo, de verdad, sí, que no, como un hombre.
2: Que eso cada vez que yo escucho eso, y escúchame ahí, Mayerly, cada vez

0: yo escucho estos casos de violación y aparece que también le introdujeron, qué sé yo, que me acuerdo de la del fatal aquel.
1: Sí.
0: De allá de San Francisco.
1: Sí, del chamán.
0: No, del otro.
1: Ok, ya.
0: Sí.
1: Miren.
0: Con la muchachita.
2: Oh, sí, que la llevó a Moca.
1: Miren, yo estuve desde ayer, yo estuve, hoy le dieron cristiana sepultura a la niña, porque para mí 20 años, apenas
0: sí,
1: 20 años,
0: es una niña. Se puede, y literalmente
1: que se ve la inocencia, porque me van a condenar, pero hoy día tú ves muchas muchachitas que tienen 14 y 15 años y parecen mujeres ya de 20 o 25, y cuidado,
0: en su
1: forma, pero ella se veía
0: una
1: niña muy inocente, se le notaba la inocencia. Inclusive una de sus fotos tenía ya un t-shirt del Politécnico de la universidad donde estaba. Mm-hmm. Señores, y esas son cosas desgarradoras.
0: Mira,
1: de
0: y verdad que sí. Estos fascinerosos esperaron el momento en que esta joven se desplazara hacia un colmado, sí, precisamente a comprar toallas sanitarias.
1: A comprar una toalla desechable, sí, y una toalla sanitaria.
0: Me imagino yo.
1: Caramba, Dios mío.
0: Quizás por la situación que estaba atravesando esa muchacha. Sí. Y que todo, hijo de que su
1: yo. Hay cosas que yo, a veces yo pienso, y una debe decir, Dios mío, líbranos, y pedirle todos los días por nuestros hijos, porque hay hechos que yo digo como que la cárcel no es suficiente. Como que, pero yo tengo la esperanza de que a ellos le van a dar un buen recibimiento para donde vaya.
0: Le dan un recibimiento y ya, eso es un día, y le dan una pela y ya.
1: Porque pero, miren, señores, hay crímenes.
0: Pero hay cosas que aquí hay que arreglarlas.
1: Claro, claro.
0: Hay que
1: porque
0: arreglarlas.
1: Hay crímenes.
0: Por ejemplo,
1: que hay cosas que suceden que al tiempo yo veo los reportajes. Veo el reportaje y veo el acusado, la persona que realizó rollizo, como me dijeron ahorita, gordo y colorado, bien papeado, preso. Mira. Ay, que hizo tanto curso de macramé, que hizo, porque a eso que ya se vuelven santos desde que están allí.
0: El cúmulo de pena hay que aplicarlo ya. Por ejemplo, ese militar que mató a la mujer y que posteriormente hiere. O en el mismo hecho hiere a una joven y que posteriormente esta falleció. Son dos, lo van a juzgar por uno nada más. Y son dos.
1: Sí,
2: si cumpliera uno, ese bien cumplido.
0: Son dos, y aquí hay una situación que aquí el que tiene dos pesos, cuando cae preso, las puertas se le abren.
1: Claro.
0: Se le abren, lamentablemente.
1: Allá adentro le ponen un trono. El que tiene cuarto aquí está preso, tiene un trono, y sea aquí, donde sea.
0: Y aquí hay gente que a través de su dinero.
1: Digo,
0: está,
1: si cae.
0: Está condenado. Sin embargo, lo sacan. Uh-huh. Fin así. De semana, vete para una finca el fin de semana.
1: Pero de la justicia divina nadie se libra.
2: Tú sabes que el derecho romano viene e impone una serie de cosas que no están previstas muchas veces. Esa cantidad de los derechos humanos, todas esas leyes se aprobaron mediante un sistema de población. La población en Francia, hacia la Bastilla, era la principal para ellos allí, tirar leyes y además un formato especial con los derechos humanos. Esperamos que ojalá alguien, porque para reunirse y hacer leyes aquí se lo hacen rápido.
0: Bueno, el derecho nuestro, el que ejerce la República Dominicana, es un derecho emanado de Roma, pero ya hay que olvidarse
2: de Francia, ¿sí?
0: Ya hay que olvidarse de todo eso, de lo pasado. Hay cosas que ya en este siglo XXI, por necesidad, hay que irla cambiando. A eso es que yo me refiero, de que ya ese asunto, el cúmulo de pena, tiene que ser aplicado ya. Estoy de acuerdo con eso. Con el que mate uno y el que mate dos no pueden coger la misma cárcel. No es justo.
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0: son las 7 y 9 minutos. ¿Qué calor ha hecho en el día de hoy, caramba?
1: Hoy se registró, hoy se registró, señores, científicamente comprobado, el día con la temperatura más alta.
0: Hasta la fecha.
1: Hasta la fecha.
0: De este año.
1: De este año. Sí. Para
0: sí,
1: que usted sepa.
0: Hoy es el último día de este mes de junio, sí. Sépanlo. El que no lo sabía, que vaya sabiendo, que ese día no vuelve. Hoy estamos a 30, hoy es el día.
1: Sí, este mes de 30.
0: El día que no vuelve.
2: Este mes de 31, ¿no?
1: No, es de 30.
0: Ya lo acabo de decir, para cuidarlo.
2: Ah, el que entra.
0: No, este mes es de 30. Hoy es, se acaba el día.
2: De acuerdo.
0: Ya, hoy termina el día. ¿Eh? ¿Algo más?
1: ¡Se acerca julio!
2: Lo que le digo es. Le digo a ustedes que la Navidad está ahí nuevamente.
0: ¿Eh? Vamos a hablar de julio.
1: Ya se siente la brisa.
0: Vamos a hablar de julio, que es el día. Bueno, hoy es el Día Internacional de los Asteroides. ¿Sabe lo que es un asteroide, señor? Y usted, sí. Mayer, sabe lo que es un asteroide.
1: Claro, no, no, eso está en el espacio de lo que cruzan, así que ¡ay! Que brillan, ¿no es?
0: Los asteroides que viven trasladándose de un
1: que
0: sitio.
1: Que uno le dice estrella fugaz.
0: Sí.
1: A mí déjeme con mi estrella fugaz, que para mí eso es una estrella fugaz.
2: Es que el espacio sideral es demasiado.
0: Miren, los asteroides, como dice Mayer, son cuerpos rocosos que orbitan cerca de la Tierra y se caracterizan como fenómenos meteorológicos que representan un peligro latente y de gran proporción de acuerdo con su tamaño.
2: Sí, si tiene, por ejemplo, una
0: aquí,
2: tonelada.
0: Por ejemplo, han caído pequeños, grandes. Se habla de que en la antigüedad hay cráteres en la Tierra, según los científicos, que han sido provocados por asteroides grandes que han caído. Sí. Ustedes vieron la película, una de las Superman, creo que fue.
1: Él vino ahí, fue.
0: Que un asteroide, él vino
1: ahí. Ahí lo
0: uno,
1: mandaron ahí.
0: Que cayó durísimo.
1: Sí.
0: Pero cuando cayó era chiquito, no era tan grande.
1: No.
0: Dejó un furo.
1: Sí.
0: Pero era chiquito.
1: Pero es una y estaba explosión. Caliente.
0: Sí, es una explosión. Es que sí. Vienen así.
1: Ah.
0: Cuando ellos atraviesan la atmósfera, entonces se
1: más
0: calienta.
1: Más lindo que era.
0: Ah, ¿quién?
1: Sí, Supermancito.
0: Ah.
1: Sí, Supermancito era lindo.
2: Y Hércules también.
0: Hércules cuando era chiquito.
1: Ay, sí, Hércules pequeño también era.
0: Aguilar, la tira fuerte.
1: Ay,
0: este día 30, aún se celebra oficialmente el Día Internacional de los Asteroides para promover la toma de conciencia en la humanidad sobre esta temática.
2: Muy importante porque ya cosas así le dan a cultura, historia, le ilustran el pueblo.
1: Miren, voy a hacerle un llamado a las chicas, a todas, las
0: tamaño,
1: mujeres habidas y por haber.
0: Todo el tamaño.
1: Sí, a todo el género femenino, principalmente al de mi país, aquí
0: pero
1: en República Dominicana.
0: Jóvenes.
1: A todas,
2: a, Junior,
1: a
2: no.
1: Todas, porque hay, señores, hay una epidemia, no sé lo que está pasando en nuestro país, que a diario dos mujeres se emburujan.
0: Uh-huh.
1: Sí, estoy viendo
0: eso
1: muchos videos. Sí, está de moda.
0: ¿Pero y por qué usan poca ropa?
1: Estoy viendo, estoy viendo muchos videos de damas en Bogotá, como hacíamos anteriormente.
3: ¿Sabes por qué que pelean?
1: La mayoría de veces es por un muchacho.
3: Entonces,
0: por
3: lo que te
0: por
3: estoy...
0: un varón.
1: Sí, eso, por un macho.
3: Eso es lo que te estoy diciendo.
1: Pero,
3: nosotros,
1: no,
3: es que las mujeres han entendido en este siglo XXI que la mujer que tiene su esposo, que tiene su compañero, tiene que conservarlo, tiene que cuidarlo. Porque los hombres estamos escasos, los hombres buenos.
1: ¿Eh?
3: Estamos escasos.
1: Pero bueno, ¿de dónde? No, en serio, entonces, usted, dama, que me está escuchando, póngame atención. No se lleve de que la chuben. Sí, no se lleven. Dice, mira que te dijo que tú eras esto y esto, y tú te quedaste como si nada. Y mira que si su marido se la quiere, que se quede con ella. Y no se rebaje, de que hasta se fajando, que lo que hacen es que, mire, hay los demás grabando. Y más hoy día usted, que está en primera plana. Porque antes uno se fajaba y nadie se daban cuenta de lo que estaban ahí, pero no salía del entorno.
3: La mujer tiene que pelear por su
1: hombre. No, mentira
3: suyo.
1: Mentira suyo.
3: Tiene que defender su propiedad.
1: Ningún hombre tiene, vale, su reputación. Usted sabe los chopos que es, que usted la vea, que agarrado en los moños con otra. Que esa otra, y por lo que usted tenga dos días con un brasier puesto y que tenga ya el trinco de aquí amarillo y que la otra le ale la blusa y se le ve el trinco amarillo. Entonces encima que le den.
3: Tú no ves que los hombres no peleamos por mujeres.
1: Es muy raro.
3: Son
1: ustedes no se fajan de que por mujeres.
3: No.
1: Es verdad, eso no pasa.
3: Son ustedes las que pelean por nosotros.
1: Pero realmente, no, me está preocupando porque yo en estos días, cada vez que entro, todos los días, cada vez que entro a las redes, veo dos féminas fajapes, pero una cosa.
3: El hombre tiene su valor.
1: Una cosa.
2: Ahora, hay un grupito de las redes que se prepara para eso. Para echar a pelear.
1: Claro, entonces la echan a pelear y se ponen a estarla grabando.
3: El hombre vale.
1: Ven,
3: el hombre,
1: mira, dale.
3: El hombre no, tiene su valor.
1: No, así no. Sí, mire, eso, no hay nada.
3: Por eso es que la mujer.
1: Tanto.
3: Por eso es que la mujer inteligente pelea por su hombre.
1: No, la mujer inteligente se va de ahí y cuenta
3: por
1: eso.
3: Pelea por su hombre.
1: No, para nada.
3: Dice,
1: ningún hombre tiene ese valor.
3: No, pero
1: si todo es fajarse con
3: si me llevan este hombre y el moro mío.
1: No, pero su dignidad cuesta más. Su dignidad cuesta más. Deje de estarse fajando, que lo que usted hace que se hace ridículo. Entonces se ponen a estarle agravando, estarse burlando de usted.
3: Mira, es mejor que hablen de uno y uno está alto.
1: Hablan de uno.
3: Sí, es mejor uno está alto y que hablen de uno.
4: Casi regalado, fácil.

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2: Mira, escuché algo hoy que me dio risa.
3: ¿Qué cosa? A ver.
2: Usted sabe que una mujer tenía ya varios tiempos de casada con un hombre. Uh-huh. Y entonces, ellos pagaban 40 mil pesos de casa.
3: De renta.
2: De renta. Uh-huh. Y la mujer le decía cada rato, paga la casa, que tenemos problemas, mira, no deje, no te atrases, paga la casa. El resultado, la casa era de la mujer.
3: Bueno, pero si el hombre vivía en ella y él no sabía que la casa era de la mujer.
2: Sí, pero ella actuó de mala fe.
3: Ningún de mala fe.
2: Sí, sí,
3: si
2: sí.
3: Si él vivía en y no sabía que era de ella, fue porque él no puso nada ahí. No, tenía que pagar.
2: Sí, pero ella... Sí.
3: Oye, pero venga acá.
2: No es justo, Mayer.
3: No, yo le cobro 50.
2: Pero mi compañera mía...
3: Deporta a mí.
2: No, la
3: si usted no hizo casa, tiene que pagar.
2: Está botada y
3: no.
2: Porque es que lo engañó.
3: No, que engañó a quién.
2: Sí, desde el principio.
3: Él le preguntó que si esa casa era de ella.
2: Óyeme, sí, desde el principio ella le dice, mira, esa casa es mía, pero hay que pagarla. Ya eso es un acuerdo.
3: ¿Pero qué disparata de la que usted está hablando? ¿Cómo que es mía, pero hay que pagarla? ¿Cómo así? ¿Cómo usted va a pagar? Dígame.
2: Pero eso era lo que él estaba haciendo.
3: ¿El qué?
2: Que le pagaba la casa.
3: Pero es que ella no le va a decir en ningún momento, que yo te salga a ti un ejemplo, que seamos tú y yo, mira, yo vi, esta casa es mía, pero hay que pagarla.
2: No.
3: ¿Cómo que hay que pagarla? Porque es tuya.
2: Ajá.
3: ¿Usted la va a pagar?
2: No.
3: Ajá.
2: Pero entonces tampoco la mujer debe cobrarle la casa.
3: Él no hizo casa, él no hizo casa.
2: Ah, pero por eso que
3: él no hizo casa. Era 50 que tenía que quitarle.
2: No es buena.
3: Porque el simple ya no
2: hecho.
3: No. El simple ya no hecho de que ellos convivieran en la misma casa.
2: Ajá.
3: Y él, según él.
2: Y tú sabes lo que ese hombre, muchas veces, esos 40 mil pesos, dice él que él.
3: Cuando viene a ver, ya hacía compra.
2: No lo, oye, no lo tenía. No tenía y era forzado. Tuvo él que coger el dinero muchas veces a rédito para poder para pagar la casa.
3: No importa. Él no tenía casa.
2: Por esa barbaraza.
3: Él no hizo casa.
2: Es una bárbara.
3: Es que si él encontró casa hecha,
2: es
3: tiene que pagarla.
2: Eso no
3: a mí
2: es,
3: no me hable de eso.
2: Oiga, eso no es una mujer leal.
3: 50 tenía que cobrar.
2: Esa mujer es una mujer desleal.
3: Vaya usted de ahí. Si usted no hizo casa, pague. Está bien cobrado.
2: La mujer que yo le descubro eso, yo no la miro más.
3: Gran cosa.
2: Oh, pero ven acá.
3: Gran cosa, chicho.
2: ¿Cómo me va a cobrar a mí? ¿Tú vives?
3: Varón, pero es que usted llegó y usted encontró una casa hecha.
2: ¿El qué? Pero por eso fue. Pero si yo encuentro una casa hecha, bueno, tiene casa, porque si la mujer no tiene
3: más
2: casa.
3: Bueno.
2: Si la mujer no tiene casa, yo la dejo.
3: Ay, pero.
2: ¿Verdad? Uy, yo voy a pagar 40 mil pesos en casa.
4: Pero se supone que es de los dos las cosas cuando se ven.
2: Claro.
3: Pero no es de los dos, porque óyeme,
2: es un acto
3: él
2: de
3: no
2: mala
3: sabía.
2: Fe.
3: Él se metió a vivir con ella y vivía en la casa y no sabía que la casa era de
2: es
3: ella.
2: Es un acto de mala fe.
4: Mejor todavía.
3: No sabía.
4: Peor todavía.
2: Sí, peor. Sí,
3: o sea, no que él llegó y encontró esa casa.
4: Oye, malo es cuando él llega y él sabe, y por aprovechado él se queda con qué sé yo qué. Exacto. Pero él se quedó con su mujer porque quiere su mujer.
2: Exacto.
4: Entonces él lo que

0: eso es una mujer que no es fiel.
1: Vaya de ahí, Rueder, sí, elige usted ya.
0: Es una infidelidad.
1: Si usted llegó y encontró, eso es lo mismo que un hombre dice que llegue a una casa, ay, y no, y
2: dejarlo que suba lo que
1: quiero, agua fría, quiero agua fría. Y usted compró nevera.
0: La mujer que hace eso. Es capaz.
1: Cámbiame lo trate, todo.
0: Es capaz.
1: Que no somos locos.
0: La mujer que hace.
1: Oye, no, le estoy diciendo. Mujer, sí. Ningún cuero.
0: La mujer que hace eso.
1: Ningún cuero, le estoy diciendo.
0: La mujer que hace eso es capaz.
1: ¿De qué?
0: De tener un hombre metido en la casa y decirle al marido. No, él es tío mío.
1: Bueno, si usted lo quiere creer, es un problema suyo. Si usted es tan tonto que usted lo quiere creer.
2: Hay una llamada aquí adelante. Buenas. Buenas.
3: Buenas tardes, Quedillo. Buenas tardes, Mayali. Rudy, buenas tardes, Junior. Rudy Frías, de este lado.
2: Acuérdate de mí, que estás en tu gloria.
1: En tu gloria, este ya llegó.
3: En estos días, mi amigo, hablaba yo con una persona ahí que teníamos que reunirnos. Digamos, bueno, con Hugo era, que me dijo incluso que bajara para allá, que nos tomáramos un vino el viernes, pero estaba en la capital y no pude ir. Dígame, Junior.
0: Y yo nos quedamos reuniendo también.
3: Donde yo estoy, Junior, usted no tiene que pedir permiso. No, usted entra.
0: No, así no. Así no.
3: Usted es mi amigo y mi hermano.
0: Sí, pero tú tienes que, de vez en cuando, tú tienes que decir, Junior, pasa por aquí, que quiero hablar contigo.
1: Eso tiene que ser por invitación, y a ti no te van a invitar. Tú llegas de paracaídas, Junior.
2: Eso fue lo que le dijo,
3: pero Mayalin. Trátalo suave, a nuestro amigo.
1: Yo lo entendí así. Ahora, el que yo sé que si llega de paracaídas, Giancarlo, ese no hay que decir, ese no hay que invitarlo.
2: Tú no tienes que decirle.
0: ¿Qué tú opinas de la cuestión de esta barbaraza?
3: Escuchándolo a ustedes con el tema que le ocurrió a esta persona, yo debo. Oye, me duele contradecir a mi amiga, a esa adorada Mayeli, pero cuando una relación existe el amor de ambos lados, yo creo que no se puede tratar a su compañero de esa forma. Esa señora debió decirle a su compañero que la casa era de ella y nosotros como hombres somos los proveedores de las féminas, y yo sé que quizás le iba mejor a ella con su compañero, siéndole sincera, hablándole con la verdad, que escondiéndole que esa residencia era alquilada y que había que pagarla mensual. Porque me imagino que después que ese compañero conoció la verdad, no le tenía la misma o no le tiene la misma confianza. Así que yo le exhorto a la pareja a que se hablen con la verdad para que se mantenga esa confianza y se mantenga el amor.
1: Sí, pero yo ya tenía su cuarto guardado.
2: Bueno, pues que
1: se quede sola. Pero ya tenía su cuarto ahí.
2: Que se quede sola con su cuarto.
0: Yo siempre lo digo.
1: Y se puede comprar frisa.
2: Que se
1: compre un par de colchas con los cuartos.
0: Yo siempre lo he dicho, que tú no eres buena.
1: No, te estoy diciendo.
2: Óyeme, que se quede sola con su dinero. Óyeme.
1: Yo soy, Emma, yo tengo un colmado y cuando viene a ver yo digo, hay que pagar el colmado.
2: Buenas.
1: Mira, se deben 30.
4: ¿No? Saludos. De relance escuché el comentario, pero si ese señor sigue viviendo con esa señora, él es un abusador.
1: ¿Qué quiere?
4: ¿Esa
1: es la que él quiere? ¿A que no la deja?
2: Ya, eso hace rato.
1: ¿A que no la deja? Porque a ustedes les gustan así,
2: ¿eh? Está botada, eso
1: es lo que usted cree. Quizás a ustedes les gustan así, quizás si ella le dice, papi, ven que yo tengo carta con de todo.
2: Eso no es
1: verdad.
0: Mira,
1: que la tiene como una
2: completa.
0: Mira, yo te voy a decir una cosa a ti. La mujer que tiene una casa y se la esconde al marido, y la mujer que come algarroba, son igualitos.
1: Váyate de ahí, váyate.

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1: Bueno, aquí continuamos en el Relax, 7:37 minutos.
2: Así es. Miren, yo
1: ¿qué hay de nuevo?
2: Yo creo que será muy difícil por un largo tiempo y a lo mejor estaremos escuchando por lo que nos resta de vida el caso, ¿verdad?, tan lamentable que ha ocurrido y todo lo que sigue ocurriendo en el hermano país Venezuela. Y es que, como decíamos ayer, se nos hace imposible pasar un día y no hacer mención sobre las novedades y sobre lo que lamentablemente se especula o se prevé más bien que seguirá pasando. Y en esta ocasión la OMS teme el brote de enfermedades tras el doble terremoto en Venezuela, y es que el caso no es para menos, señores. La Organización Mundial de la Salud dijo hoy martes que teme la aparición de brotes de enfermedades en Venezuela tras el doble terremoto, que plantea un enorme desafío al sistema de salud, dicho sea de paso. Los servicios de salud están sometidos a una gran presión extrema, con centros que funcionan por encima de su capacidad ante la llegada masiva de casos de traumatología, declaró el portavoz de la OMS, Christian Lindner, en una rueda de prensa. Esto fue en Ginebra. Se dice, señores, que lamentablemente el balance oficial del doble sismo todavía es muy provisional, y más que alcanzó los 1.719 muertos hasta ahora y 5.034 heridos, según el presidente de la Asamblea Nacional, Jorge Rodríguez. Miren,

0: Las Guairas fue uno, como dijimos ayer, de las localidades más afectadas en Venezuela hasta el momento. Y señores, lastimosamente ahí se prevé que hay cientos de cuerpos todavía. Y
1: Sí.
0: ya inclusive el mar olor, un olor fétido, no se puede estar mucho en el área porque es un olor que ya lamentablemente es insoportable. Pero también se dice que ojalá y sea así, que todavía puede que haya personas con vida
1: Sí, se
0: debajo de
1: da el
0: esos
1: caso de un
0: escombros.
1: niño recién nacido que al tener esa desesperación con gritos chillantes atrajo a los buscones, los que están buscando ahí, y le salvaron la vida al niño, aunque la mamá no apareció por ningún lugar de esos.
2: Así
1: Mire,
2: es. No sé, cambiando el tema, quiero hablar un poquito de algunas plantas medicinales para los viejos así como Mayelin,
0: No, no,
2: Bacular y
0: no, a
2: cosas
0: mí no,
2: así.
0: no, a mí no, no, a mí no.
2: ¿Tú no usas plantas
0: No, pero yo no soy
1: medicinales?
0: vieja.
1: La
0: Quiero
1: mala
0: llegar
1: madre.
0: a vieja, eso sí.
1: Vamos con la mala
0: Quiero
1: madre. La
0: llegar.
2: manzanilla, por ejemplo.
1: Sí.
2: La manzanilla es muy usada para evitar problemas digestivos, reducir la inflamación y actúa también como un sedante suave para calmar los nervios. Usted, por ejemplo, se bebe su tececito de eso y le
0: Sí,
2: ayuda a
0: yo lo hago
2: mantener.
0: con tilo, pero no es porque yo sea vieja, sino porque
2: ¿Cuál
0: como
2: fue la que
0: usted
2: te dijo, la mala
0: dice,
2: madre? ¿Para qué?
0: con
2: La mala
0: ansiedad.
1: madre es una planta que tiene muchos prodigios en el mundo de aliviar,
2: Pero diga
1: calmar
2: alguno, que eso es
1: dolores.
2: lo que queremos
1: El
2: saber.
1: dolor de cabeza, la cefalea que viene siendo
0: No,
1: ese.
0: para el dolor de cabeza es bueno la tuatúa.
1: Sí, pero se
0: Sí.
1: usa también
0: Tuatúa.
1: ese tipo de. Se usa también, aparte de eso, la canelilla.
0: Hey, eso de unos humos, don Hilario.
1: Pero eso
0: ¡Échale
2: es. No,
0: canerilla! ¿Es? ¿No es?
2: no,
0: Ah, no
2: no,
0: es.
2: yo estoy hablando de la bebida, mano.
0: ¿Eh?
2: No, no es
0: Ah,
2: eso.
0: no, porque
2: Es
0: ya te
2: la
0: iba a
2: planta,
0: aprender este
2: estamos
0: asunto aquí.
2: hablando de
0: Ah, ok,
2: plantas
0: no. No, porque a
2: medicinales.
0: mí me mencionan canelilla y yo de una vez me
2: Porque
0: acuerdo de. ¡Échale
2: la canelilla
0: canerilla!
2: es de canela que la hacen, es la bebida
1: Sí.
2: esa.
1: No hay
2: Qué
1: una.
2: fuerte.
1: Hay una
0: Bueno, pero
1: planta.
0: la canela, ¿qué es?
2: No, pero no es de lo
0: Es una
2: mismo.
0: planta y viene siendo
2: Pero
0: medicinal
2: no.
0: porque si usted tiene la presión bajita, supuestamente se la sube.
2: Sí,
0: Entonces
2: esa.
0: aplica, échele canelilla.
1: Hay
2: No,
1: una
2: porque eso
1: planta que
2: depende.
1: le quitan la cáscara. Y hay otra planta también que la hoja la aprovechan.
2: No, pero es que usted tiene que decir cuáles son, porque no podemos hablar de
1: La
2: cosas
1: canelilla sí,
2: ficticias.
1: es buena para la
2: Ok.
1: gripe. La
2: ¿Cómo
1: gripe.
2: se usa eso?
0: Usted le puede
1: Sí.
0: echar, pero no le eche bebida energética.
1: No, no, porque la
0: Y no
1: energética
0: se le
2: es.
0: echa
2: Pero es que
0: hielo.
2: estamos hablando de plantas, no estamos hablando de
0: Pero si usted se
2: energética, qué
0: fija, si
2: vaina,
0: usted
2: ¿eh?
0: se fija, sirve
2: Oh, pero Dios
0: también
2: mío.
0: para la gripe.
1: Y la sábila.
0: Sí.
2: Bueno, la sábila, que mire, déjeme decirle de la sábila,
1: Aloe.
2: que República Dominicana es uno de los mayores productores de sábila del mundo. ¿Usted sabía?
1: Donde quiera, en el
2: ¿Eh?
1: patio de
2: No, no,
1: casa.
2: no, no, estoy
0: Me
2: hablando
0: ve
1: de
0: aquí en el
2: plantaciones.
0: supermercado, ni que penca de sábila.
2: Qué sé yo
0: Así es.
2: cuánto. ¿Usted sabía que hay una industria internacional que
0: Oh,
2: tiene sus
1: sí.
2: plantaciones en República
1: Y
2: Dominicana?
1: provee a muchas.
2: Para que sepa. Y aquí, a veces, cuando la gente se muda, tuve que la dejan botar. Porque se le da
0: Aquí,
2: como que rompe los tarros. Sí.
0: aquí es tan tal
2: Y
0: que
2: aquí no, no aprovechamos.
0: en México se escriben los nombres de las parejas de los enamorados en las plantas de maguey, ¿no?
2: Sí, la
0: O
2: penca de
0: agave, la de
2: maguey.
0: maguey.
2: Sí, la
0: Esa es la
2: maguey
0: planta que se
2: agave.
0: utiliza
2: Pero, y sirve para beber.
0: pérese para fabricar el tequila.
2: Pero está bien, pero es que
0: Y
2: ella no me
0: aquí,
2: habla de
0: no,
2: romo.
0: pero espérese
2: Ella no me
0: porque
2: habla de
0: lleva, pero
2: romo.
0: es que va en ese mismo
2: Es de romo que
0: tenor.
2: ella habla, la
0: Es que
2: gripe.
0: va en ese mismo tenor. Entonces aquí los enamorados lo escriben en penca de
2: Y es
0: sábila.
2: fácil.
0: Pero lo escriben en penca de sábila para decir así de amargo y hediondo fue nuestro amor.
1: Pero,
0: Desgraciado.
2: bueno, la sábila, o como le dicen en la
0: Aloe vera.
2: jalavera, es una planta muy usada para regenerar la piel, cicatrizar heridas y tratar quemaduras leves, gracias a sus propiedades antiinflamatorias. La gente que tiene problemas de colon también la utiliza, entre otras cosas. Yo recuerdo, mi suegra me decía, a ti te salen muchas cosas en la piel. Yo era
0: Viruliña,
2: viruliña, me
0: sí.
2: salían. Y
0: Sola raquiña,
2: me salían viruliñas.
0: fuego.
2: Y ella me dijo, te voy a hacer una bebida me dijo, no, me dijo, tienes que beber.
0: Tiene la sangre.
2: 10

0: sucia.
1: 10 días de té con él.
0: Para limpiarte la sangre.
1: Yo dije, pero lo voy a hacer yo. Yo dije, si usted lo hace, yo vengo y me lo bebo. Pero yo, hacerlo yo y beberme eso, no lo voy a hacer.
0: No.
1: Bueno, yo lo hice de esa forma. Me bebí mi 10 tragos de eso, de té. Digo, que no esté muy caliente para bebérmelo de un fuetazo.
0: Ay, ay, ay,
1: ay. Agarrándose la nariz.
0: Sí, no, me imagino.
1: Sí.
0: Pero el truco de la aloe vera es usted dejarla deshidratar, o más bien hidratar, 24 horas. O sea, usted la pone en la noche en una cubeta de agua, no que quede completamente sumergida.
2: Le quita,
0: sí, que suelte la parte verdosa, la verde, sí. Durante toda la noche. Entonces ya al otro día usted puede utilizar su cristal
2: oral
0: y sí, y no va a tener ningún amargo.
1: Inclusive.
2: Oral
1: o rezar, ¿cuál?
0: O sea, usted dice tópico, puede, o puede ser ingerible.
2: Sí, ingerible.
0: Y sí se puede, el aloe vera
1: pero de
0: tiene...
1: Pero eso que estamos hablando, el té era...
0: Claro, sí. El aloe vera yo, tiene esa ventaja.
1: Yo tenía una tía que se robó un dulce de naranja.
0: Ay, Dios mío.
1: Creía ella.
0: Creía.
1: Mi abuela preparó con miel de abeja.
0: Ah.
1: Y esa sábila.
0: Ay, eso es bueno.
1: Y se veía bonito.
0: Para el pecho apretado.
1: Se veía bonito porque el color de esa de ese cristal se veía bonito. Y cuando ella lo probó, ya tú sabes.
2: Ay, mamá.
1: Pero
0: está buena
1: eso. Miren, dice Ramón McDonald que continuamos con el tema después de los comerciales y así haremos.

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1: Bien, 7:48. Es importante nosotros continuar con el tema que teníamos, que era de algunas plantas medicinales, ¿verdad?, que nos pueden ayudar. Yo probé, me recomendaron para la época del COVID, a mí no me dio COVID, eso es lo primero. Me recomendaron usar el eucalipto en las noches. Oh, ¿de qué forma? Yo lo utilizaba, yo ponía a hervir agua, ponía las hojas.
2: ¿Para enfrentar qué?
1: Para que no me diera COVID, para limpiar las vías.
2: Anti-COVID.
1: La vía respiratoria, mantener las vías limpias de gripe. Sí. Lo primero que voy a decir, por ejemplo, que eso fue lo primero que debí decir en el caso del eucalipto, es un descongestionante respiratorio y antiséptico natural, ideal para aliviar la tos y limpiar las vías respiratorias. Por eso me recomendaron utilizarlo como si fuera lo que le dicen vapores.
2: Sí,
1: que de hecho venden en las farmacias, venden el eucalipto, lo venden en un pote, en una cosa de esa. Sí. Entonces yo cogí ese eucalipto, esas hojas, más un poco del que vendían en la farmacia, y lo preparaba en un agua caliente, y me ponía una toalla en la cabeza, y con eso hacía
2: el ayatola,
1: los vapores, cubría esa vasija, esa ponchera, esa olla, sí, la cubría con la toalla y conmigo, entonces olía esos vapores, un poquito fuerte. Los olores de esto me ayudaba a respirar mejor, o sea, para evitar cualquier cosa, pero yo respiraba bien. Pero después de eso, usted no puede exponerse a las temperaturas, al, por ejemplo, como dicen, al sereno.
2: No.
1: Ya después de ahí acostarse, es lo que debe hacer, o quedarse en un sitio donde no haya mucho aire, para que no se pueda pasmar.
2: Usted sabe que
1: usted tiene que hacer eso de vez en cuando,
2: sí,
1: aunque no tenga nada.
2: No,
1: porque yo lo hice sin tener nada
3: y no tuve nada. Yo tengo una experiencia cercana con mi madre, que ella sufría de sinusitis.
1: Ajá.
3: Y ella, como usted dice, ella preparaba vapores.
1: Sí, exactamente.
3: Ella lo preparaba como en un recipiente de sí.
1: Sí.
3: Y agua caliente, hervía en las hojas de eucalipto.
1: Correcto.
3: Con el ungüento este, el Vivaporú,
1: que se usa. Que inclusive venden el eucalipto también en la farmacia
3: en gotas.
1: Se le echa las dos cosas, mentol, yo le echaba mentol también.
3: Sí, y otro menjurje ahí. El caso es que así mismo, como dice Kenneth, ella, yo recuerdo que siempre, pero antes de acostarse,
1: Eso ayuda a liberar las vías.
3: Sí.
1: Es importante.
3: Claro.
1: Funciona.
3: Y los vapores funcionan tanto por arriba como por abajo.
1: A mí me ayuda.
3: Para las mujeres, no. No, claro, porque para... Señores, pero anteriormente... Y por abajo...
1: Espérate, explícame esa.
3: Oh, pero que anteriormente las mujeres recién paridas le hacían sus vapores, porque a mí recién parida me hacían unos vapores, me ponen una vacinilla de... No, ningún bebé dice, eran vapores. En una vacinilla, está que parecen una copa.
1: Sí.
3: Caliente, eso sí que tú te movías, tú supiste.
1: Se te quemaba. Miren, yo
3: usted
1: no sé.
3: Se arropaba así con una sábana, una corcha, usted recién parida. Sí, siéntate ahí, ven. Y hasta que esa vaina no dejaba de botar humo, tú no te podías parar.
1: Antes.
3: Y eso.
1: Antes, yo veía.
3: Yo no soy haitiana, pero contaba la mujer.
1: Yo llegué a ver personas que la utilizaban con té para tomar, y yo entiendo que el eucalipto debe tomarse.
3: El eucalipto.
1: Yo entiendo que no.
3: Yo también.

0: Yo entiendo que no, hay gente, sin embargo, y no recomiendo que se lo tomen. Y funciona la infusión esta para usted tomar vapores, o sea, los vapores por la nariz, que usted se ponga su toalla en la
1: Sí,
0: cabeza,
1: claro.
0: tiene que ser bien caliente y tratar de aguantar, claro, un calor que usted lo pueda
1: Cuidar,
0: resistir.
1: ¿no? Y cuidarse que no hacer contacto.
2: Sí, no es
1: Exacto.
2: conveniente
1: Usted va a meter
2: hacerlo
1: la
2: para
1: cabeza
2: estos
1: ni la nariz en el
0: tiempos.
1: agua caliente.
0: Por ejemplo, el jengibre, que es otro que mucha gente lo utiliza para múltiples. A veces en Navidad se utiliza y que para
2: Para 10.
1: Se me
0: el
1: sube la presión,
0: calorcito, el qué sé
1: Jenny,
0: yo
1: se me sube
0: qué,
1: la
0: para que le
1: presión.
0: dé un calorcito al frío. Bueno, el jengibre, antiinflamatorio,
1: Muy
0: eso es muy
1: antiinflamatorio.
0: importante, alivia las náuseas para personas que tienen problemas de náuseas, mejora la digestión y ayuda a combatir los malestares de resfriados también.
2: Bueno,
0: Ese sí se puede tomar su jengibrito. Y Mayen le gusta tomar el romero. El romero, sí, estimula la circulación sanguínea, mejora la memoria, ayuda con. Ese tengo que ver el de la mem por la memoria. Ayuda
1: No, ya
0: con la
1: eso no es el
0: digestión.
1: remero, ¿no?
0: La digestión es pesada y tiene propiedades analgésicas leves. ¿Qué usted dice?
1: Que ya eso no es Romero, que lo va a solucionar.
0: Sí, yo necesito, porque el que tiene tantas ocupaciones tiende a olvidarse de cosas. Ustedes lo que no hacen nada.
1: No, pues déjeme decirle que yo sí hago.
0: Lo que tú haces,
1: Inclusive
0: pica, pela pollo.
1: como el romero,
0: Pela
1: mejor
0: pollo.
1: romero no, el jengibre a mí no, realmente no me cae muy bien. Yo lo sustituyo por cúrcuma, que viene siendo como un
2: Sí,
1: primo.
2: eso
0: no,
2: menos.
0: no tiene la
1: La
0: misma
1: cúrcuma no
0: función.
1: tiene
0: La
1: la misma
0: cúrcuma.
1: función, pero déjeme decirle que el jengibre es antiinflamatorio,
0: Sí,
1: ¿verdad?
0: pero.
1: Y la cúrcuma todavía
0: Mire que
1: más.
0: la cúrcuma,
1: Alimenticia. La
0: si
1: cúrcuma
0: usted no usa la cúrcuma con
1: con
0: pimienta, no
1: una pizca de
0: funciona. No
1: pimienta.
0: funciona.
1: Con una pizca de
0: Pero sin
1: pimienta.
0: embargo, el
1: ¿Y
0: jengibre
1: por
0: no hay
1: qué
0: que
1: usted
0: echarle
1: dice?
0: nada.
1: Porque yo le he hecho pimienta.
0: Creo que el jengibre no hay que echarle nada.
1: No, porque pica. Ahora, tiene una vecina que
2: Mire,
1: tenía una mata que le decía que se llamaba de que campana, que echaba una flor y que flor de campana y
0: ese es
1: vivía
0: peligroso,
1: seca.
2: y nunca
0: peligroso.
2: llegaba la
0: Sí,
2: flor.
0: ese es
2: Pero
0: peligroso.
2: le voy a
0: Miren
2: decir
0: el caso, ¿diga usted?
2: que esos peces todos tienen su encomienda.
0: Claro, estamos diciendo para qué sirven cada cosa.
2: Sí, pero hemos puesto esta noche un buen material.
0: Por ejemplo, el té de lavanda. ¿Usted conoce la
2: La
0: lavanda?
2: banda,
1: La
2: sí.
1: banda gorda,
0: No,
1: esa es
0: no
1: la
0: hay
1: de
0: té de
1: Peñaguazo.
0: lavanda.
1: No.
0: Tiene efectos relajantes, calma el estrés y la ansiedad, que usted sufre de ansiedad
1: Ahora hay
0: con las hijas
1: peces que
0: suyas,
1: ahora hay
0: con sus
1: peces.
0: hijos, con sus
1: Usted
0: hijas.
1: no se imagina.
0: Usted tiene, sufre de ansiedad, mira cómo es que sufre de ansiedad con las hijas.
1: Ahora hay hojas que son para rico.
0: ¿Por qué?
1: Y que el diente de león. Sí.
2: Ay,
1: La flor de
0: el
1: Jamaica.
0: té de
1: Señores,
0: tilo.
1: pero un sobrecito de flor de Jamaica cuenta casi 400 pesos.
0: No, yo quiero
1: ¿Cómo
0: tener
1: que
0: tilo.
1: no?
0: No,
1: Claro que
0: no,
1: sí.
0: vieja.
1: Claro que sí. Un
0: No.
1: potecito
0: Pero
1: de flor
0: dónde tú compras
1: en
0: eso?
1: el
0: Pero en el
1: supermercado.
0: supermercado solo venden
1: En el
0: el paquete de hoja
1: supermercado.
0: seca, eso no cuesta tanto.
2: Y
0: en
2: vaya
1: No,
2: al
1: la flor de
2: mercado.
1: Jamaica cuesta casi
0: No, eso no,
1: 300
0: no, eso no es
1: pesos.
0: verdad.
2: Vaya al mercado. Al mercado
1: No, ahí lo
2: público.
1: orinan los ratones.
0: Yo tenía té de eso y lo regalé.
1: Hojas.
0: Sí, hojas de eso.
1: Oye, eso de
0: Miren,
1: la
0: el té de
1: Jamaica es
0: tilo, que es muy
1: buenísima.
0: famoso.
1: El té de tilo
0: Sí, el té
1: sirve
0: de
1: para
0: tilo
1: los
0: es
1: nervios, para
0: famoso.
1: los
0: Es uno
1: nervios.
0: de los sedantes naturales más
1: Claro.
0: populares. Disminuye la ansiedad,
1: ¿Te enchucha?
0: ayuda a
1: Sí.
0: relajar los músculos y
1: Sí.
0: facilita el sueño, que es muy
1: Sí.
0: importante.
1: Te
0: El
1: rezo.
0: ajo, eso está donde quiera, el ajo.
2: Ajo.
1: Sí, pero
2: Sí,
1: ajo
2: pero
1: hiere
2: no
0: El
1: como
0: ajo,
1: quiera.
0: yo tengo un amigo
1: El
0: que
1: ajo.
0: vive acá y tú ves como a sazón, y porque me
1: Sí.
0: dice no, que mastiqué un
1: No, y
0: ajo.
1: sale, te
0: Y
1: sale
0: yo,
1: por los
0: pero
1: poros.
0: viejo, ¿y cómo tú masticaste un
1: Eso te
0: ajo?
1: sale por los poros.
0: Depende,
1: Te sale.
0: porque yo como ajo todos los días, a mí no me sale por
1: Pero
0: los
1: usted
0: poros,
1: se
0: a mí
1: lo
0: me
1: come
0: sale miel.
1: cocido.
0: A mí me
1: Usted
0: sale,
1: se lo come
0: pero a mí me sale
1: cocido, ¿no?
0: miel.
1: Usted suda agua bendita.
0: Ah, para que
1: Sí.
0: sepa.
2: Crudo, es
0: Sí.
2: bueno, y tragado como.
1: Crudo no
0: Tragado
1: es
0: como
1: bueno.
0: pastilla.
1: No, hay que.
0: Pero como pastilla, pero no masticarlo, carajo.
2: Que no sea
1: No.
2: tan grande.
0: El señor vino aquí con olor a ajo.
1: Te
0: Digo, ¿y
1: vea
0: qué
1: que fue que
0: fue?
1: tú te tragaste una cocina.
2: Estaba haciendo una longaniza.
0: La hoja de menta.
2: Ah, sí.
1: Ah, muy
2: Esa es buena
1: bueno.
0: para trago.
1: Sí, se le
2: Pero
1: echa los mojitos.
2: sí.
1: La hierba es buena.
0: Ahí está eso. Lo que...
1: Ah, pero ustedes me están. No es
2: Es
1: que. No,
2: medicinal, es
1: no es que
2: bebida.
1: yo asocio todo con la
2: Ah.
1: bebida, sino que la mayoría de las plantas O sea, señores, la creación divina no se equivoca.
2: El mojito es cualquier ron.
0: La menta, la menta tiene beneficios en el sistema digestivo, alivia los espasmos y los gases. Usted que
1: para
0: sufre
1: la
0: de gases.
1: No, yo no sufro de ninguno gase. No, ninguno gase. Aquí el que vive aventado es Junior.

0: Que mire que se fue.
1: Sí,
0: porque
1: mal,
0: usted cree que Junior
1: churria.
0: No, le dije, tiene que irte, papá, porque...
1: Sí, tiró uno ahí que...
0: No, le dije, mira, manito, vete, que yo te cubro, porque así no. No, no estamos para eso.
1: Buena persona. Tú sabes que hace mucho que
0: sí,
1: yo no...
0: Sí, pero le dan su, tiene su gasecito.
1: Hace mucho que no oigo hablar de la ánica o árnica. ¿Te acuerdas? Ánica. Yo tengo mucho que no oigo hablar. En el mercado hay ánica.
2: Yo fui a buscar.
1: Tiene que haber.
0: Sí, pero antes
2: lo que encontré fue los arándanos.
0: Le digo.
2: Hace mucho
0: eso es para rico, don Hilario.
2: Sí, eso, ahí abajo.
0: Sí, pero es para rico.
2: A 400.
0: Oiga,
2: algo, ¿no?
0: Anteriormente los hombres vivían aburridos.
1: ¿Por
0: la
1: qué?
0: Mayoría.
1: ¿Por qué?
0: Sí, porque llegaban a las 6 de la tarde y encontraban a sus mujeres con un pañuelo, con 3 hojas de mata de tuatúa, más llantén, más gay, más la madre, envuelta en la cabeza.
1: Junior.
0: A los hombres no
1: yo
0: les gusta.
1: Yo visitaba a veces a Junior y jovinita tenía, parecía un indio.
0: Imagínese.
1: ¿Era un indio?
0: Sí, claro.
1: Con toda la pluma ahí.
0: Sí.
1: Y ella ponía hoja de dragón.
0: Ahora, para aguantar Junior.
1: Hoja de dragón se ponía.
0: Ese
1: y ya
0: era
1: mentor, con una media...
0: Y Bengue.
1: ¿Cómo se llama la media esta? La media...
0: Una media panty.
1: Sí, una media panty amarré
0: sí,
1: la cabeza ahí.
0: Claro.
1: Y con los ojos chiquitos, dije, me duele la cabeza.
0: Ese que mentor, una mujer todo el tiempo con un mentor.
2: Yo veía
0: ahuyéndole
2: a
0: la cabeza.
2: Estaba. Yo veía
1: ahuyéndole.
0: Para mí que sí. Para mí que a quien querían ahuyentar era... Ay, señor, dejen ese santo. Que mañana dicen que era yo sola. Porque como mañana don Hilario no está aquí, me puede defender.
1: Pero ya habiendo dicho esto, tenemos que hacer una recomendación también. Que aunque sean de origen natural estas plantas, siempre se recomienda consultar con su médico especialista.
0: Siempre, sí.
1: De salud, antes
0: sí, claro,
1: de usted
0: claro.
1: Hacer un tratamiento de estas plantas y eso, ¿verdad? Porque funcionan, pero es bueno que puede ser inclusive que usted tenga una condición que este no le pueda ayudar tanto.
2: Qué bueno.
1: Sí. Con eso nos vamos, entonces.
0: Y que no haya pérdida de tiempo.
1: Correcto.
0: Cualquier día,
1: exacto. Miren, vámonos, señores. Gracias. Bueno, mañana nos encontraremos de nuevo aquí.
2: Ha sido un placer.
1: En otro programa, el Relax Rayo X. Espero que la hayan disfrutado. Mayelin ahora va a preparar un sancochito.
0: No.
1: Eso no se usa ya.
0: ¿El qué?
1: Di que chocolate.
0: Yo voy a hacer un chocolate.
1: No, yo lo voy a hacer, pero sí. Ya eso no se usa.
0: Con maicena.
1: Di que chocolate, en mi casa lo hacían mucho, me
0: un
1: gustaba.
0: Un chocolate
1: mucho.
0: Con maicena.
1: Pero lo
0: y le voy a echar enemocada.
1: No, enemocada no.
0: Aguántese usted, dime.
1: Ve aquí, no, que lo dele.
0: Yo no entiendo.
1: Ve aquí, ¿quién que dirige este programa?
0: Él. Chamo.
1: ¿Quién que dirige este programa?
0: Acuérdate aquí? Que por la boca muere el pez. Señores, buenas noches.

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